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1: 21 horas, un minuto. 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

0: Gracias.
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2: El Te Deum. El nombre de esta celebración litúrgica proviene de un antiguo himno cristiano en el siglo IV después de Cristo, proveniente del latín que significa "A ti, Dios, te alabamos". Se canta en momento de celebrar hechos muy importantes para dar gracias a Dios, como en la ceremonia de canonización. También los cardenales lo entonan tras la elección de un papa. En Chile es una celebración religiosa de agradecimiento a Dios por el don que significa nuestra patria y de pedir al Señor por las necesidades de nuestro pueblo y por las autoridades que dirigen el país para que cumplan el servicio del bien común con sabiduría, rectitud y justicia. Cada año festejamos las fiestas patrias y en ellas, aparte de conmemorar el aniversario de la primera Junta Nacional de Gobierno, se celebran dos hitos muy importantes, como el Te Deum, cada 18 de septiembre, y el Día de la Gloria del Ejército. Según algunos historiadores, en Chile se celebra desde el 18 de septiembre de 1811, cuando el general José Miguel Carrera pidió a la autoridad eclesiástica metropolitana de la época celebrar en la Catedral de Santiago la misa de acción de gracias por el primer aniversario de la primera Junta Nacional de Gobierno. Ahora bien, nuestra ciudad Los Ángeles tiene el privilegio y el gran honor de haber sido la primera villa o pueblo de Chile de celebrar el Te Deum a solicitud de quien años más tarde sería proclamado libertador y padre de la patria. Y no fue solo uno, fueron tres Te Deum donde el coronel de esa época, Bernardo O'Higgins Riquelme, tuvo destacada participación. Primero el 14 de noviembre de 1810, cuando es nombrado subdelegado alcalde de la Villa de Los Ángeles. El 10 de enero de 1811, en la elección de diputado por la Isla de la Laja. Y el 17 de septiembre de 1811, ya electo diputado. Estos tres Te Deum republicanos se realizaron en la iglesia parroquial San Miguel Arcángel, que en esa época se ubicaba frente a la Plaza de Armas por calle Lautaro, donde hoy encontramos el edificio del ex Liceo de Hombres.
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0: Muchas gracias.
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1: 21 horas, 31 minutos.
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1: 22 horas, 31 minutos.
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1: 23 horas. 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
1: 23 horas, 31 minutos.
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0: Porque ese aplauso para mi amiga Julieta. ¡Viva México, cabrones!
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2: 0:02. 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
1: Embajador de Estados Unidos rectifica y aclara que datos sobre el estallido provienen de informes académicos chilenos. Detienen a exfiscal Vinko Fodic y a tres funcionarios de la PDI por causa de secuestros extorsivos. Y gobierno presenta plan Casa Propia para la compra de la primera vivienda.
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1: ¿Cómo están? Bienvenidos y bienvenidas a la revisión de las noticias. Les saluda José Miguel Mardones de CNN Chile. Gracias por estar en nuestra sintonía y desde ya comenzamos el programa que todos los días hacemos entre radios regionales y CNN Chile. Vamos con las noticias. Les cuento que el primer proyecto de la Agenda contra el Crimen Organizado fue despachado del Senado. Se trata de la modificación a la hipótesis de flagrancia. Saludamos al periodista Nicolás Donoso, quien desde el Congreso nos explica cómo se desarrolló esta votación. Nicolás, ¿qué tal? Bienvenido.
2: Hola, ¿qué tal? Buenas tardes. Transformándose, de hecho, en el primer proyecto de la Agenda de Seguridad contra el Crimen Organizado y el Terrorismo que logra salir del Congreso. Hablamos del proyecto que termina aumentando el periodo de flagrancia y que entrega mayores facultades investigativas autónomas a las policías. Aumenta este plazo, de hecho, de 12 a 24 horas en el caso de las policías y en el caso de policía marítima serán 48 horas. Se aprobó el informe emanado de la comisión mixta que se había avisado en la jornada del martes en el Senado y que hoy la Cámara de Diputadas y Diputados entonces aprobó por unanimidad con 125 votos favorables. Hay que decir que esto se suma a otros avances también que se han dado, como por ejemplo el proyecto de incentivo para poder extender y mejorar la carrera funcionaria de carabineros, aquella iniciativa que de hecho se sigue siendo tramitada durante la jornada del miércoles en el Senado y que podría pasar eventualmente a segundo trámite, así como también otras iniciativas. Lo que respecta al proyecto de responsabilidad penal adolescente, que probablemente luego de la semana distrital, a finales de septiembre, va a salir de la Comisión de Constitución del Senado que preside el senador Pedro Araya. Y hay otras iniciativas también, Ley Antibarricada 2.0, que sigue siendo tramitada en la Cámara de Diputadas y Diputados. Yendo en específico al proyecto de Francis, que decir que es un proyecto que se presenta por Renovación Nacional por allá por el 2023, inclusive contó con la firma del hoy ministro de las Express, José García Ruminot, y en el plazo que nosotros decimos se extiende de 12 a 24 horas, se considera que, por ejemplo, una vez que está consumado un delito, o bien que todavía hay pruebas suficientes para poder sospechar que se ha cometido, las policías van a tener nuevas facultades. Por ejemplo, van a poder tomar declaración, recopilar pruebas sin autorización de un fiscal, y esto, lo decíamos, va a poder ser en los plazos establecidos. Habrá que ver lo que sucede luego de la semana distrital, también ya a finales de septiembre, lo que va a ocurrir con la reforma de seguridad propiamente tal, entendiendo que se encuentra teniendo dificultades. Los senadores Arturo Esquella y Andrés Lonton ya están abriéndose a realizar las modificaciones respectivas, pero vamos a ver si finalmente ocurre un quinto estado de excepción que probablemente ya está descartado para darle viabilidad al menos a esa parte de la votación y que se modifique en su lugar el estado de emergencia junto también con otras iniciativas que se van a estar viendo de la agenda de seguridad.
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0: Lo que le pasa a Santiago no le pasa a Chile. ¿Qué pasa en Concón?
1: La PDI desarticuló a la banda criminal Los Macacas de Concón, dedicada a ingresar ketamina en ovoides desde Bolivia para su dosificación y venta en la zona costera, incautando drogas y precursores químicos en Concón.
0: Iquique.
1: La Seremi de Salud intensificó las fiscalizaciones a carnicerías y locales de venta de carne en Iquique de cara a fiestas patrias, con el fin de verificar cadenas de frío, procedencia y condiciones sanitarias para resguardar a los consumidores.
0: Chillán.
1: El Servicio de Salud Ñuble implementó una nueva estrategia de neurología infantil orientada a la detección y abordaje temprano del autismo, agilizando evaluaciones y atención integral para niños y niñas de Chillán y comunas aledañas.
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1: Y tras la reunión sostenida en el Ministerio de Relaciones Exteriores, el diplomático Brandon Yad, embajador de Estados Unidos en Chile, descartó la existencia de un expediente de investigación estadounidense sobre hechos ocurridos durante el estallido social, precisando que los análisis corresponden a documentos del Congreso y la Academia. Ornella Mellado tiene todos los detalles en el siguiente informe.
6: El Ministerio de Relaciones Exteriores citó una reunión con el embajador de Estados Unidos en Chile, Brandon Yud, para solicitar información de inteligencia sobre el estallido social ocurrido en octubre de 2019. Según lo indicó la subsecretaria de Diplomacia de Estados Unidos, María Teresa Rogers, en el Foro Madrid, el país norteamericano podría tener en su poder información reunida por inteligencia que vincula las protestas de 2019 con agrupaciones de izquierda. Posteriormente, Brandon Yud respaldó estos dichos en una entrevista con CNN Chile.
7: Tenemos un análisis específico que se realizó, sí. Yo no he entregado esa información a la justicia chilena. Hasta donde sé, lo que ocurrió en 2019 no está en disputa en este momento. Si el gobierno se acercara a nosotros... Reitero, si el gobierno chileno acudiera a nosotros y nos solicitara inteligencia específica, somos naciones que comparten información de inteligencia. Ambas lo somos. Así que, sin duda, pero hasta donde sé, no ha habido ninguna solicitud al respecto.
6: Ante estas declaraciones, fue consultado por el estado de esta información y si ya se encontraba a disposición del Estado chileno, donde la respuesta concluyó que no ha sido solicitada. La cita del MINRE apunta exactamente a realizar la solicitud del análisis de inteligencia y así esclarecer en las palabras del documento los antecedentes relacionados con los episodios de violencia ocurridos el 18 de octubre de 2019 y en los días posteriores. Al salir de la reunión realizada el día de hoy, el embajador comentó que no tiene ningún documento de investigación independiente, por lo que no existiría información de personas o agrupaciones específicas.
8: La embajada de Estados Unidos no tiene ninguna investigación. No tenemos ningún documento en la embajada que hable del estallido social de 2019. No enviamos a ningún investigador para que haga alguna pesquisa y bajo mi gestión nunca vamos a enviar a investigadores a Chile para hacer una investigación sin haber sido invitados por el gobierno chileno para hacerla. La investigación que Estados Unidos hizo fue basada en el análisis que vino desde sus políticos en Chile.
6: Por otro lado, el canciller Francisco Pérez Mackenna comentó los puntos aclarados en la reunión que aseguran que Brandon Yud entregará todos los documentos que puedan ayudar a esclarecer culpabilidades.
9: El embajador ha manifestado su disposición a hacer llegar información de la que disponga. La Cancillería tiene que hacer su trabajo, custodiar los intereses de Chile y disponer los medios para que el resto de las instituciones trabajen con esta información. Una vez que la Cancillería reciba la información, esta será derivada a la Fiscalía Nacional y a los organismos competentes para su evaluación.
6: Sin embargo, el diplomático cerró asegurando que no existió un proceso de investigación desde Estados Unidos y que la información a la que se refirió sería un análisis de documentación académica y del Congreso de Chile.
1: Y la Fiscalía Supraterritorial detuvo al exfiscal Vinko Fodic y a tres funcionarios de la PDI en el marco de una investigación por asociación criminal, secuestros extorsivos y extorsión, tras pesquisas internas policiales y antecedentes previos vinculados al lavado de activos. Francisca Ponce tiene más información.
10: El abogado y exfiscal adjunto Vinko Fodic fue detenido en el marco de una investigación encabezada por la Fiscalía Supraterritorial. El operativo policial dejó un saldo de al menos 7 personas capturadas mientras se indagan delitos de asociación criminal, secuestro extorsivo, extorsión e infracciones a la Ley Orgánica Institucional. Además, entre los detenidos figuran 3 funcionarios de la Policía de Investigaciones, 2 oficiales que se desempeñaban en la Brigada de Investigación Criminal de La Pintana y un agente policial. El operativo incluyó allanamientos en distintos puntos de la región metropolitana, entre ellos la oficina del estudio jurídico de Fodich en Providencia, donde personal policial incautó computadores, teléfonos y diversa documentación. El origen del caso surgió tras una denuncia al Departamento de Asuntos Internos de la PDI, unidad que detectó irregularidades y dio paso a la causa penal junto a persecutores especializados. Asimismo, entre los civiles aprehendidos en el procedimiento figura Luis Moraga Parisi, primo del ex candidato presidencial Franco Parisi. Este procedimiento profundiza la situación penal de Fodich, quien ya era objeto de indagatorias por presunto lavado de activos ligado a una casa de cambio y movimientos financieros millonarios con sujetos de interés de origen chino. Desde el Ministerio Público confirmaron la ampliación de los detenidos hasta el viernes.
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1: Y en otro tema, el gobierno presentó la reforma al mercado de capitales, o conocida como, comillas, casa propia, que busca acercar a las personas a obtener su primera vivienda con apoyo del Estado. Javier Vera nos cuenta más en el siguiente informe.
15: El presidente José Antonio Kast, junto a 5 ministros, presentó la reforma al mercado de capitales, o popularmente conocida como casa propia, iniciativa centrada en facilitar el acceso a la primera vivienda. El mandatario explicó detalles de la idea.
16: La casa propia no solamente son esas 4 paredes y un techo, sino que la casa se compra o se construye con el propósito de tener un lugar donde nos acoge un techo que es nuestro hogar. Yo creo que ese concepto, que una vez se lo escuché a Carlos Caselli, dijo, yo no tenía una casa, tenía un hogar. Me tocó entrevistarlo en alguna vez en un canal de YouTube. Y él decía, yo tuve un hogar, no tuve una casa. Pero para tener hogar hay que tener techo. Y eso se ha convertido en algo muy difícil.
15: El principal eje de la reforma será la creación del Fondo Nacional de Vivienda, que comprará créditos hipotecarios en blanco. ¿Qué implica esto? El ministro de Hacienda, Jorge Quirós, lo explica.
17: Quisiera resumir brevemente la creación del Fondo Nacional de la Vivienda. Es un fondo que estimamos, con el diseño que tenemos, en los próximos años va a poder financiar del orden de 150.000 viviendas nuevas o usadas, a elección de quien desee adquirirla, en condiciones de crédito que está buscando que sean a 30 años, con 10% de pie, y en tasas muy, muy competitivas.
15: Las autoridades sostuvieron que, para el Estado, la medida más ambiciosa es la creación de un fondo estatal cuyo único objetivo será adquirir créditos hipotecarios. El Fonavi solo comprará créditos de propiedades nuevas usadas de hasta 6.000 UF, y únicamente cuando se trate de la primera vivienda del comprador. La segunda medida apunta al proyecto de crear una cuenta de ahorro voluntario para la vivienda, destinada exclusivamente a completar el pie de la primera vivienda. Para esto, la persona deberá ahorrar durante al menos 30 meses hasta reunir un 7% del valor del inmueble. Cuando esto suceda, el Estado aportará el 3% adicional, completando el pie requerido para el financiamiento hipotecario.
0: Lo que le pasa a Santiago no le pasa a Chile. ¿Qué pasa en Punta Arenas?
1: 2 educadores de Punta Arenas fueron seleccionados entre los 27 semifinalistas nacionales del Global Teacher Prize Chile 2026, certamen que premia la innovación pedagógica y el impacto positivo de docentes en sus comunidades educativas.
0: Concepción.
1: Vecinos de un condominio social en el sector Cosmito, en Concepción, denunciaron graves problemas de humedad, filtraciones y presencia de hongos en sus departamentos, exigiendo reparaciones urgentes a la empresa constructora y fiscalización a las autoridades.
0: Copiapó.
1: El ministro del Medio Ambiente presentó el Plan Regional de Humedales para Atacama, una iniciativa orientada a resguardar estos frágiles ecosistemas y proteger la biodiversidad hídrica tanto en Copiapó como en las diversas cuencas de la zona.
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1: Y en otras informaciones, el Ejecutivo planea tener una reunión de gabinete en la Antártica chilena a fines de enero de 2027 y, en paralelo, contar con la presencia de Felipe VI, quien estará de visita en nuestro país para esa fecha. ¿Es viable? ¿Cuál es la significancia de la presencia de la monarquía española en el continente blanco? La duda la responde a esta hora el periodista Carlos Maturana.
18: ¿Se imaginan un consejo de gabinete en la Antártica? Bueno, tras una mesa de trabajo liderada por el Ministerio de Defensa, se realizaron diversos anuncios para reforzar la campaña antártica 2026-2027, y entre ellos la posibilidad de que el consejo de gabinete en el territorio austral, incluso con la presencia del rey Felipe V de España. Esta posibilidad se enmarca en la mesa de trabajo de la campaña antártica 26-27, que está centrada en analizar y revisar las obras de mejora en infraestructura que se están desarrollando en el territorio antártico en el marco de la preparación de la campaña estival 2027. ¿Pero qué implicancia internacional tendría la visita del rey Felipe V de España? La duda la responde Juan Pablo Vázquez, académico del Departamento de Políticas de Gobierno de la Facultad de Ciencias Sociales de la Universidad Alberto Hurtado.
19: Por lo tanto, un consejo de gabinete es completamente insuficiente. Ahora, lo que tampoco se entiende mucho de esto es la visita del rey. Invitar al rey a este consejo de gabinete parece más una situación de comunicación política más que una acción efectiva en función de una política de control y reforzamiento de la soberanía de la Antártica. No entiendo la inclusión en la agenda de la visita del rey de España a la Antártica. Creo que Chile en ese sentido debería tener una muy activa política a nivel regional.
18: El gobierno tendría en sus planes desde el 11 de marzo la presencia del monarca español en la Antártica, esto para profundizar la relación de Chile con España, ya que de manera recurrente los aviones militares españoles tienen una escala regular en Punta Arenas para reabastecerse antes de acudir a bases antárticas de ese país.
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0: 5 de inscritos para su próxima edición, evento deportivo que recorrerá los principales atractivos y contará con la destacada participación del popular Forrest Gump chileno.
1: Santa Cruz.
0: El municipio de Santa Cruz inició las obras de mejoramiento para renovar dos sedes comunitarias del emblemático barrio Ramón Sanfurgo, trabajos destinados a brindar espacios más seguros y modernos para las organizaciones vecinales.
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0: El Senado aprobó por mayoría el informe de la Comisión Mixta que define el modelo para la implementación de la Ley Valentín, que busca implementar sistemas de seguridad adicionales para impedir caídas accidentales desde edificaciones. Los detalles con Auri Morales a esta hora.
2: El proyecto Ley Valentín, que lleva ese nombre en referencia al niño de 5 años que cayó desde un piso 13 en un edificio que no contaba con mallas de seguridad en San Pedro de la Paz en 2025, fue aprobada en el Senado y está en camino a ser publicada antes de fiestas patrias. En términos generales, la iniciativa regula la obligatoriedad de tener protección en todos los lugares de altura que tenga el departamento cuando en el domicilio hayan menores de 12 años. El senador del Partido Socialista, Fidel Espinosa, habló de la importancia de la ley.
3: Que le pedimos al presidente de la República, José Antonio Kass, lo pueda promulgar esta misma semana antes de las fiestas patrias en la cual nuestro país se va a ver, ¿no es cierto?, enfrentado los próximos días a estas festividades. El proyecto de ley, en términos generales, lo que hace es la obligatoriedad, cuando haya menores de 12 años, de tener protecciones en todos los lugares de altura que tenga el departamento en cuestión.
2: Dentro de las modificaciones que se instalaron desde la Comisión de Vivienda, se modificó que la implementación obligatoria de las protecciones sea en 24 meses, a diferencia de los 36 que propuso el Ejecutivo. Ahora el proyecto espera ser promulgado antes de las fiestas patrias. Para ello, espera que el informe de Comisión Mixta sea aprobado en la Cámara de Diputadas y Diputados para ser publicado en el Diario Oficial.
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0: Y la Policía de Investigaciones allanó cerca de 187 domicilios para lograr la desarticulación de una banda de sicariato liderada por un chileno en la región de O'Higgins. De todo esto nos cuenta Javier Vera.
4: Durante las últimas horas, más de 500 detectives participaron en un operativo denominado La Purga en la región de O'Higgins, que buscaba desarticular una banda de sicarios liderada por un chileno, y hasta el momento hay 21 detenidos. Según los datos entregados por la Fiscalía, la organización estaría detrás de al menos 5 homicidios en la región de O'Higgins, e incluso en otras zonas del país. Además, estarían involucrados en la balacera ocurrida en la parroquia Divino Maestro de Rancagua, cuando un hombre quedó gravemente herido el pasado 5 de junio. En la investigación iniciada tras ese hecho, se detectó que la madre de la víctima había sido asesinada a tiros. Explica más detalles el fiscal regional de O'Higgins, Aquiles Cubillos.
5: Y logramos determinar que efectivamente en el sector nororiente de la ciudad de Rancagua y en el casco histórico estaba operando una banda criminal que estaba relacionada, a lo menos hoy, con 5 homicidios ocurridos durante el año 2025 y 2026. Creemos que vamos a seguir investigando y podemos asociar otros homicidios más allá de los que hoy van a ser formalizados estos 5.
4: El ministro de Seguridad Pública, Martín Arrau, fue consultado por el caso y comparó las diferencias en seguridad que enfrenta Chile en los últimos 20 años.
6: Sí, cuando hablamos de crimen organizado, de delito más violento, de cosas que no pasaban en Chile hace 10, 15, 20 años, es la preocupación de la gente. Entonces, cuando usted me pregunta en sicariato, una banda, personas dedicadas a eso, esa pregunta era altamente improbable hace 10 o 20 años. Eso es lo que estamos viendo hoy día, y por eso es la preocupación de la gente y la energía que le estamos poniendo a esto y las buenas noticias, el avance. Nos falta mucho, pero el avance de las cifras que vemos. Pero sí, nos preocupa, preocupa. No es el Chile en el que todos los que estamos acá nacimos.
4: Según informó de manera preliminar la PDI, en el marco de una investigación conjunta entre la policía y la Fiscalía de Análisis Criminal de O'Higgins, fueron allanados cerca de 187 domicilios, en los que se encontraron armas y artefactos pirotécnicos, entre otros elementos.
0: Dejamos hasta acá el resumen informativo del día. Gracias por la sintonía. Nos escuchamos más adelante.
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1: 0 horas, 33 minutos.
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1: 1 de la madrugada.
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1: 1:00 a.m, 31 minutos. 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
1: 2 de la madrugada.
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1: 2 de la madrugada, 30 minutos. 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
1: ¿Sabía usted quién fue Sinforosa Carrasco Lillo? Nace en Pemuco, provincia de Ñuble, un 9 de junio de 1878. Hija de don Benjamín Carrasco y de doña Palmenia Lillo. Siendo muy jovencita, comienza a conocer y seguir el trabajo que realizaban las hermanas religiosas, hija de la caridad de San Vicente de Paul. Cuando tenía 25 años de edad, siente el llamado del Señor y pide el ingreso al noviciado de esa congregación en la ciudad de Santiago. Era un 19 de mayo de 1903. Desde el momento que ingresa, elige por nombre Vicenta. De ahí en más sería Sor Vicenta. Ya concluida su etapa de preparación, es destinada a su primer trabajo en el Hospital San Sebastián de Los Ángeles, que desde el año 1874 ya era atendido por las Hijas de la Caridad. Esta congregación se encargaba de hacer los servicios espirituales, sociales y de salud a todos los enfermos, incluyendo la alimentación, lavandería y administración. Sor Vicenta llamaba amorosamente a los enfermos sus amos y servidores. En el transcurso de los años y conmovida por ver tantas niñas en situación de vulnerabilidad, le surge la idea y la necesidad de formar un hogar para atender a las carencias de estas menores. Es así que con la ayuda de algunas instituciones públicas y otras privadas sin fines de lucro, como el Club de Leones, y con la pronta y desinteresada cooperación de la señorita Nieves Vázquez Palacios, quien le donó un terreno de 3 hectáreas para acoger ese hogar. En el año 1955 empieza a funcionar el Hogar San Vicente de Paul, y que los angelinos nombran y conocen como Hogar Sor Vicenta, ubicado en la avenida que lleva su nombre.
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1: 3 de la madrugada, 30 minutos.
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1: Embajador de Estados Unidos rectifica y aclara que datos sobre el estallido provienen de informes académicos chilenos. Detienen a exfiscal Vinko Fodich y a tres funcionarios de la PDI por causa de secuestros extorsivos. Y gobierno presenta plan Casa Propia para la compra de la primera vivienda.
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1: ¿Cómo están? Bienvenidos y bienvenidas a la revisión de las noticias. Les saluda José Miguel Mardones de CNN Chile. Gracias por estar en nuestra sintonía y desde ya comenzamos el programa que todos los días hacemos entre radios regionales y CNN Chile. Vamos con las noticias. Les cuento que el primer proyecto de la Agenda contra el Crimen Organizado fue despachado del Senado. Se trata de la modificación a la hipótesis de flagrancia. Saludamos al periodista Nicolás Donoso, quien desde el Congreso nos explica cómo se desarrolló esta votación. Nicolás, ¿qué tal? Bienvenido.
2: Hola, ¿qué tal? Buenas tardes. Transformándose, de hecho, en el primer proyecto de la Agenda de Seguridad contra el Crimen Organizado y el Terrorismo que logra salir del Congreso. Hablamos del proyecto que termina aumentando el periodo de flagrancia y que entrega mayores facultades investigativas autónomas a las policías. Aumenta este plazo, de hecho, de 12 a 24 horas en el caso de las policías y en el caso de Policía Marítima serán 48 horas. Se aprobó el informe emanado de la Comisión Mixta que se había avisado en la jornada del martes en el Senado y que hoy la Cámara de Diputadas y Diputados entonces aprobó por unanimidad con 125 votos favorables. Hay que decir que esto se suma a otros avances también que se han dado, como por ejemplo el proyecto de incentivo para poder extender y mejorar la carrera funcionaria de carabineros, aquella iniciativa que de hecho se sigue siendo tramitada durante la jornada del miércoles en el Senado y que podría pasar eventualmente a segundo trámite, así como también otras iniciativas. Lo que respecta al proyecto de responsabilidad penal adolescente, que probablemente luego de la semana distrital a finales de septiembre va a salir de la Comisión de Constitución del Senado que preside el senador Pedro Araya, y hay otras iniciativas también, Ley Antibarricada 2.0, que sigue siendo tramitada en la Cámara de Diputadas y Diputados. Yendo en específico al proyecto de flagrancia, hay que decir que es un proyecto que se presenta por Renovación Nacional por allá por el 2023, inclusive contó con la firma del hoy ministro de las Express, José García Ruminot, y en el plazo que nosotros decimos se extiende de 12 a 24 horas, se considera que, por ejemplo, una vez que está consumado un delito, o bien que todavía hay pruebas suficientes para poder sospechar que se ha cometido, las policías van a tener nuevas facultades. Por ejemplo, van a poder tomar declaración, recopilar pruebas sin autorización de un fiscal, y esto, lo decíamos, va a poder ser en los plazos establecidos. Habrá que ver lo que sucede luego de la semana distrital, también ya a finales de septiembre, lo que va a ocurrir con la reforma de seguridad propiamente tal, entendiendo que se encuentra teniendo dificultades. Los senadores Arturo Esquella y Andrés Lonton ya están abriéndose a realizar las modificaciones respectivas, pero vamos a ver si finalmente ocurre un quinto estado de excepción que probablemente ya está descartado para darle viabilidad al menos a esa parte de la votación y que se modifique en su lugar el estado de emergencia junto también con otras iniciativas que se van a estar viendo de la agenda de seguridad.
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0: Lo que le pasa a Santiago no le pasa a Chile. ¿Qué pasa en Concón?
1: La PDI desarticuló a la banda criminal Los Macacas de Concón, dedicada a ingresar ketamina en ovoides desde Bolivia para su dosificación y venta en la zona costera, incautando drogas y precursores químicos en Concón.
0: Iquique.
1: La Seremi de Salud intensificó las fiscalizaciones a carnicerías y locales de venta de carne en Iquique de cara a fiestas patrias, con el fin de verificar cadenas de frío, procedencia y condiciones sanitarias para resguardar a los consumidores.
0: Chillán.
1: El Servicio de Salud Ñuble implementó una nueva estrategia de neurología infantil orientada a la detección y abordaje temprano del autismo, agilizando evaluaciones y atención integral para niños y niñas de Chillán y comunas aledañas.
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1: Y tras la reunión sostenida en el Ministerio de Relaciones Exteriores, el diplomático Brandon Yad, embajador de Estados Unidos en Chile, descartó la existencia de un expediente de investigación estadounidense sobre hechos ocurridos durante el estallido social, precisando que los análisis corresponden a documentos del Congreso y la Academia. Ornella Mellado tiene todos los detalles en el siguiente informe.
6: El Ministerio de Relaciones Exteriores citó una reunión con el embajador de Estados Unidos en Chile, Brandon Yud, para solicitar información de inteligencia sobre el estallido social ocurrido en octubre de 2019. Según lo indicó la subsecretaria de Diplomacia de Estados Unidos, María Teresa Rogers, en el Foro Madrid, el país norteamericano podría tener en su poder información reunida por inteligencia que vincula las protestas de 2019 con agrupaciones de izquierda. Posteriormente, Brandon Yud respaldó estos dichos en una entrevista con CNN Chile.
7: Tenemos un análisis específico que se realizó, sí. Yo no he entregado esa información a la justicia chilena. Hasta donde sé, lo que ocurrió en 2019 no está en disputa en este momento. Si el gobierno se acercara a nosotros... Reitero, si el gobierno chileno acudiera a nosotros y nos solicitara inteligencia específica, somos naciones que comparten información de inteligencia. Ambas lo somos. Así que, sin duda, pero hasta donde sé, no ha habido ninguna solicitud al respecto.
6: Ante estas declaraciones, fue consultado por el estado de esta información y si ya se encontraba a disposición del Estado chileno, donde la respuesta concluyó que no ha sido solicitada. La cita del MINRAL apunta exactamente a realizar la solicitud del análisis de inteligencia y así esclarecer en las palabras del documento los antecedentes relacionados con los episodios de violencia ocurridos el 18 de octubre de 2019 y en los días posteriores. Al salir de la reunión realizada el día de hoy, el embajador comentó que no tiene ningún documento de investigación independiente, por lo que no existiría información de personas o agrupaciones específicas.
8: La embajada de Estados Unidos no tiene ninguna investigación. No tenemos ningún documento en la embajada que hable del estallido social de 2019. No enviamos a ningún investigador para que haga alguna pesquisa y bajo mi gestión nunca vamos a enviar a investigadores a Chile para hacer una investigación sin haber sido invitados por el gobierno chileno para hacerla. La investigación que Estados Unidos hizo fue basada en el análisis que vino desde sus políticos en Chile.
6: Por otro lado, el canciller Francisco Pérez Mackenna comentó los puntos aclarados en la reunión que aseguran que Brandon Yud entregará todos los documentos que puedan ayudar a esclarecer culpabilidades.
9: El embajador ha manifestado su disposición a hacer llegar información de la que disponga. La Cancillería tiene que hacer su trabajo, custodiar los intereses de Chile y disponer los medios para que el resto de las instituciones trabajen con esta información. Una vez que la Cancillería reciba la información, esta será derivada a la Fiscalía Nacional y a los organismos competentes para su evaluación.
6: Sin embargo, el diplomático cerró asegurando que no existió un proceso de investigación desde Estados Unidos y que la información a la que se refirió sería un análisis de documentación académica y del Congreso de Chile.
1: Y la Fiscalía Supraterritorial detuvo al exfiscal Vinko Fodic y a tres funcionarios de la PDI en el marco de una investigación por asociación criminal, secuestros extorsivos y extorsión. Tras pesquisas internas policiales y antecedentes previos vinculados al lavado de activos. Francisca Ponce tiene más información.
10: El abogado y exfiscal adjunto Vinko Fodic fue detenido en el marco de una investigación encabezada por la Fiscalía Supraterritorial. El operativo policial dejó un saldo de al menos 7 personas capturadas mientras se indagan delitos de asociación criminal, secuestro extorsivo, extorsión e infracciones a la ley orgánica institucional. Además, entre los detenidos figuran 3 funcionarios de la Policía de Investigaciones, 2 oficiales que se desempeñaban en la Brigada de Investigación Criminal de La Pintana y un agente policial. El operativo incluyó allanamientos en distintos puntos de la región metropolitana, entre ellos la oficina del estudio jurídico de Fodich en Providencia, donde personal policial incautó computadores, teléfonos y diversa documentación. El origen del caso surgió tras una denuncia al Departamento de Asuntos Internos de la PDI, unidad que detectó irregularidades y dio paso a la causa penal junto a persecutores especializados. Asimismo, entre los civiles aprehendidos en el procedimiento figura Luis Moraga Parisi, primo del ex candidato presidencial Franco Parisi. Este procedimiento profundiza la situación penal de Fodich, quien ya era objeto de indagatorias por presunto lavado de activos ligado a una casa de cambio y movimientos financieros millonarios con sujetos de interés de origen chino. Desde el Ministerio Público confirmaron la ampliación de los detenidos hasta el viernes.
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16: Heriberto Brito Arriagada nació en Los Ángeles el 1 de diciembre de 1851, hijo de Manuel Brito y Felipa Arriagada. Se casó en Los Ángeles un 31 de julio de 1883 con María Félix Novoa Brito y tuvieron 11 hijos. Realizó sus estudios en el Liceo de Concepción y cumplió con el servicio militar, sirviendo 2 años en el Escuadrón número 4 de Caballería Cívica de La Laja y 10 años en el Batallón Cívico de Los Ángeles. Desempeñó en propiedad el cargo de profesor de matemáticas del Liceo de Hombres de Los Ángeles. Ocupó interinamente el puesto de administrador principal de correos, administrador de estanco y teniente ministro de La Laja. Fue también agente del Banco Santiago en Los Ángeles. Se dedicó a las actividades agrícolas en sus fundos San Antonio, La Huerta y Santa Matilde, entre otras propiedades en la zona. Militó y fue presidente del Partido Conservador en Los Ángeles. Ocupó el cargo de regidor entre el año 1888 y 1891 y luego alcalde de Los Ángeles en el año 1891 a 1894. Fue electo diputado por la agrupación departamental La Laja, Nacimiento y Mulchen, en los periodos 1897-1900 y reelecto por la misma zona en el periodo 1900-1903. Fue diputado reemplazante en la Comisión Permanente de Gobierno, la que luego integró, y miembro de la Comisión Permanente de Negocios Eclesiásticos. En el Parlamento presentó proyecto de ley que fue aprobado para la prolongación del ramal ferroviario de Santa Fe Antuco, pasando por Los Ángeles. Principal gestor en traer el regimiento Lautaro número 10 de línea a Los Ángeles. Fue el artífice en traer electricidad a nuestra ciudad. Compró los derechos a Tomás Alva Edison, que representaba en Chile un señor de apellido Stewart, siendo la primera ciudad chilena que tuvo alumbrado público en su calle desde el año 1886. En el año 1924 es nombrado intendente de Biobío y en este cargo continuó con el programa de adelantos para su provincia. En el año 1927 es nombrado vocal de la Junta de Vecinos Los Ángeles. Falleció en nuestra ciudad el 25 de octubre de 1931 y está sepultado en el Cementerio General de nuestra ciudad.
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1: 4 de la madrugada, 32 minutos. 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

0: Muchas gracias.
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2: 5 de la madrugada, 2 minutos.
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1: 5 de la madrugada, 31 minutos.
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2: Hola, hola, ¿cómo están? Buenos días. Día jueves ya, ¿eh? Ya poquito. Día jueves, 10 de septiembre del 2026. Hacemos este diario de Cooperativa en la primera edición de hoy. Estamos hasta las 9 de la mañana con toda la información de Chile y el mundo en este 10 de septiembre. Hay 8 grados de temperatura en la capital, 8, ¿sí? Está bastante agradable, yo diría, en las calles no hace frío, no se siente frío, digamos. Por supuesto, si uno sale con chor y polera así, pero estamos en invierno todavía. Ya, y vamos a llegar a 18 en la tarde, 18 grados. Por la noche, eventualmente algún chubasco. Ah, eso es lo que se espera. Eso dice el pronóstico para la ciudad capital. Nos despertamos con el alza de los combustibles de la mano de los precios internacionales del petróleo. Ojo que esto continúa y la escalada, la tensión entre Estados Unidos e Irán tiene hoy día al petróleo en más de $100 el barril, 101 y fracción. Así que no se viene buena esa mano. Esto responde lo de hoy día más bien a el alza de las últimas semanas, ni siquiera lo que está pasando hoy día. Ojalá que esto decaiga, que desescale y bueno, tengamos buenas noticias, ojalá. ¿Qué les decía yo? Los cielos de la ciudad más bien con alta nube, no va a estar completamente nublado, va a haber algún rayito de sol por aquí, por allá, y como les decía, en la noche probabilidad de chubascos, sobre todo en la zona precordillerana de la capital. En el resto del país se esperan hoy 5 de máxima en Punta Arenas, 10 en Coyhaique, muy parecido a lo de los lagos, con algún chubasco en la Isla Grande de Chiloé, por ejemplo, 12 en Valdivia, nubes también para Temuco con 14, para el Gran Concepción con 16 de máxima, y para Chillán 15 de máxima ahí en el Ñuble, 16 para Talca en la región del Maule, 18 en Rancagua, ciudad histórica, 16 para Valparaíso, puerto principal, litoral de los poetas, linda zona, saludos por allá, 17 para La Serena, Coquimbo, déjeme ver el Valle de Elqui, siempre me interesa, ¿eh? 21 incluso en Pisco Elqui, por ejemplo, rico para el verano, 20 en Antofagasta, 20 en Copiapó, 22 en Iquique, 22 en Arica, y se espera lluvia derechamente, ¿eh? Durante todo el día en el territorio insular. Chubascos para Juan Fernández con 14 de máxima, y también churrascos para chubascos para la Isla de Pascua. Me acordé de un colega que una vez dijo, protéjase de los churrascos. Agüita para Rapa Nui en Anaquena, Angaroa, Angapico, hay unas tortugas gigantes ahí esperándolo. Jueves 10 ya, Verónica Franco, buen día.
3: ¿Cómo estás, Rodrigo? Buenos días. Sigue la previsión de chubascos para hoy, ¿o no? Poquito, una gotita en la noche nomás.
2: Poquito.
3: Puede que mañana, sector Santiago Centro, una gotita en la tarde, otra gotita en la noche. Mañana se supone que los chubascos pueden ser un poco más abundantes. Exactamente la misma condición muestra Rancagua. Y en el Maule puede que empiece a caer algo de agüita esta noche y ya no pare al menos hasta la mañana de este viernes. Iniciamos el diario de Cooperativa en este jueves 10 de septiembre.
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2: Vamos a mirar al país esta mañana, el deporte, el mundo, con Trump prometiendo plata, un chocoso ahí para los ciudadanos norteamericanos, si es que ganan los republicanos las elecciones de medio mandato, curioso. Clientelismo así ya como desenfadado. Pero bueno. Vamos con otra cosa.
3: Delito, ¿no? En Chile lo sería.
2: En Chile yo creo que lo sería.
3: En Chile lo sería,
2: sí.
3: ¿No?
2: Sí, sí, sí. No se puede regalar ni un kilo de arroz, de hecho.
3: Claro.
2: No se debería regalar.
3: Ofrecer plata, $5,000 a cada estadounidense en el caso de que las elecciones de medio tiempo los ganen los republicanos. ¿Cómo pagaría eso?
2: No.
3: No queda claro.
2: Lo que pasa es que, ¿qué pasa si llega otro y te promete $6,000? No $5,000.
3: Claro.
2: Y vamos, subamos la apuesta, sí. Y así se compran los votos. Curioso. Ya, a propósito de Trump, el embajador de Washington tuvo una breve y emotiva ceremonia con el canciller, una reunión ahí en Teatino. Había dicho que tenía antecedentes de inteligencia respecto del estallido social, había identificado, había dicho que había claridad respecto de movimientos de izquierda detrás de esto, pero finalmente Brandon Jatt después sale y matiza bastante, digamos, retrocede, como que se da cuenta que se le había pasado un poquito la mano. Mariano Reyes tiene el avance.
4: Finalmente no tenía datos específicos que vincularan a la izquierda con el origen del estallido social. El embajador de Estados Unidos en Chile tuvo que recular en sus dichos y confesó que las fuentes de su tesis se han recogido del mismo debate público en nuestro país. Vale decir, descartó el envío de agentes de inteligencia a Chile. De todas formas, sus dichos le costaron una citación a la Cancillería, donde se le recordó que un diplomático extranjero no debería opinar sobre la política interna. Una controversia donde el canciller Pérez Mackenna tenía mucho por jugar. Él enfrenta varios flancos abiertos en su cartera y está próximo a una interpelación en la Cámara. Más adelante vamos a conocer los detalles de esa reunión en Teatino 180, todo en la siguiente edición del diario de Cooperativa.
3: Y en su informe de política monetaria, el Banco Central redujo el crecimiento económico esperado para este año. Suben los combustibles, casi 90 pesos en el caso del diésel. Gonzalo Aguirre con el avance.
5: Son varias las novedades en materia económica de las últimas horas. El informe de política monetaria del Banco Central actualizó a la baja la proyección de crecimiento para este año. Quedó apenas entre 0,25 y 0,75%, aunque desde el gobierno destacan que ello implica un repunte de las cifras durante el último trimestre. En paralelo, el Ejecutivo presentó su proyecto de reforma al mercado de capitales y acceso a la casa propia y ya partió su revisión en el Congreso. Se confirmó además la mala nueva del alza en el precio de los combustibles. A partir de hoy, las bencinas suman 35 pesos por litro y el diésel 89. Acusaron el golpe de los dueños de camiones. Todos temas para esta edición del diario de Cooperativa.
2: El bolsillo, la economía, ¿eh? En medio de la agenda contra el crimen organizado y el terrorismo, que avanza con amplio respaldo en el Congreso, el gobierno intentó reabrir la discusión sobre el llamado lenguaje inclusivo. Jorge Espinosa Cuello.
6: En medio de la agenda contra el crimen organizado y el terrorismo, que avanza con amplios respaldos en el Congreso, el gobierno intentó reabrir la discusión sobre el llamado lenguaje inclusivo. Los detalles luego aquí en el diario de Cooperativa.
3: Además, la PDI tramita la desvinculación de 3 funcionarios detenidos en una investigación por secuestros extorsivos que involucra también al exfiscal Vinko Fodic. La detención se amplió hasta el viernes.
2: Oye, mañana 11 de septiembre, hoy hay un homenaje en la Universidad de Chile, una distinción al destacado abogado Nelson Caucoto, ¿eh? En el Día de los Derechos Humanos y la Memoria, o por el Día de los Derechos Humanos y la Memoria, va a estar ahí la rectora Misala, un reconocimiento a Caucoto, que trabaja en tantas causas emblemáticas de derechos humanos. A no olvidar, mañana 11 de septiembre.
3: Además, estaremos mirando el mundo. Vamos a hablar de Trump, que ya les contábamos, está prometiendo $5,000 a todos los estadounidenses adultos si los republicanos ganan las elecciones legislativas. Y estaremos mirando también qué ocurre con el petróleo. Wall Street y las bolsas europeas cayeron tras el salto del petróleo a más de $100 por la guerra en Medio Oriente, que no ceja.
2: No. Así nomás, 101 el dólar, o sea, perdón, el petróleo, 101 dólares el barril, lo acabo de mirar. Ya, y este jueves la selección chilena conocerá una nueva nómina. Ah, hoy día se conoce la nómina de Nicolás Córdoba. Esto es para los partidos que hay que jugar con Canadá, Estados Unidos y México. Vamos a ver, Dice, la nómina trae una sorpresa desde Oceanía. Alguien que jugará en Australia, en Nueva Zelanda.
3: Debe ser, ¿no?
2: Debe ser. O en Vanuatu. En Papúa Nueva Guinea. Puede ser. Ya, el Barcelona y el PSG encabezan las goleadas de la Champions en la última jornada. Estaba viendo que avanzó anoche Zverev y Kachanov en el US Open. También Sabalenka entre las damas. De todo les contamos esta mañana.
3: Vamos a saber también de la fiesta del Rally Mundial que parte hoy en Concepción. Son 400.000 personas que se movilizan en torno al deporte tuerca, reactivando la economía además.
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1: Cooperativa, 6-12 minutos. 6-12 minutos.
0: En el diario de Cooperativa, son los indicadores económicos.
2: Ya, algo de la economía que está tan intensa, ¿no? La noticia es el alza de los combustibles. Sube la bencina, más de 30 pesos, cerca de 90 el diésel. Vamos a saber de eso durante la mañana, también de la reforma al mercado de capitales. Se supone que esto debiera andar rápido en el Parlamento, a no ser que se enrede por a ese motivo. Suele suceder, pero tiene un énfasis en el acceso a la vivienda, lo que no es mala cosa. Pero claro, nos cayó como balde de agua fría el último IPOM con una proyección de crecimiento poblete, digamos, con suerte 0,75% este año, o sea, de verdad malito. Vamos a ver, el dólar hoy día abre en 9.25, el euro en 1.079 y la unidad de fomento al alza, porque después del último IPC se descongela, va a ir subiendo la unidad de fomento hasta superar los 41.000 pesos. Hoy día 40.893.78 centavos.
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3: Nos vamos a las calles de Santiago. Tenemos el primer contacto a esta hora de la mañana con Felipe Cofré para revisar la información policial de las últimas horas. Felipe, ¿cómo estás? Buen día.
9: Hola, muy buen día, Vero. Claro, hay harta información policial. Un hecho que se encuentra en desarrollo, un procedimiento en el pasaje Pasco con Brujo de los Andes. Esto es en la comuna de El Oprado, en donde se trabaja con personal de carabineros a raíz de un hecho del que no está todo claro, pero las primeras informaciones, de forma preliminar, se habla de que un funcionario de carabineros habría abatido a un delincuente. Se desconoce todavía el contexto, en un procedimiento en pleno desarrollo y vamos a estar luego con esto. Esto suma a una balacera que ocurre afuera de un templo evangélico en la comuna de Colina durante la noche y en donde resultaron 4 personas lesionadas, 2 personas que iban al interior de un vehículo y que habían concertado una venta de un teléfono. Es en ese contexto en que llegan 12 personas y efectúan disparos en contra de los ocupantes, disparos que entraron a un templo evangélico cuando se estaba realizando un culto, resultando otras 2 personas lesionadas. Se suma también un homicidio que ocurre en la comuna de Estación Central, donde se efectuaron también una gran cantidad de disparos y resulta una persona fallecida en plena vía pública. El detalle de todos estos hechos policiales vamos a estar empleando, por supuesto, más adelante.
3: Felipe Cofré, volvemos contigo en los próximos minutos para saber de toda la información y particularmente esta balacera ahí en una iglesia evangélica en la zona norte de la capital. Gracias, buen día.
9: Buen día.
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2: Estamos como siempre, es el diario de Cooperativa junto a ustedes. Estamos en el WhatsApp, más 569-78880770. En este Día de los Derechos Humanos, a propósito de la Declaración Universal de los Derechos Humanos por parte de la Asamblea General de Naciones Unidas, esto desde 1948, ahí claro, en Chile coincide con la víspera del 11 de septiembre. Estamos mirando el tema de la seguridad y el tema de la economía, con hoy una nueva alza de los combustibles que golpea directo el bolsillo de los chilenos justo antes de las fiestas patrias, porque ya yo te diría que el sábado
3: ya vamos a empezar.
2: Estamos
3: a celebrar, por favor.
2: En modo 18, me imagino yo.
3: Empecemos a celebrar de una vez. Venimos hablando de las fiestas patrias hace tanto rato. Y yo al menos todavía no me tomo el primer vasito de chicha.
2: La primera chicha.
3: Ni el primer terremoto.
2: Pero la otra semana yo te traigo chicha, Ricardo.
3: Éjale, así será.
2: Con naranja.
3: Hablemos también esta mañana en el WhatsApp Cooperativa del Fondo Nacional para la Vivienda. Para muchos,
2: por la reforma del mercado de capitales.
3: La principal medida que propone el gobierno en el marco de su reforma al mercado de capitales. Va a ser administrado por Banco Estado, con duración indefinida, con patrimonio propio, y que irá a comprar créditos hipotecarios que hayan otorgado las instituciones financieras, como los bancos, priorizando la primera vivienda y considerando propiedades de hasta 6.000 UFs. El ministro de Hacienda ayer le decía a los parlamentarios que el objetivo...
2: Y eso va a terminar abaratando los créditos hipotecarios, esa es la idea, claro, digamos.
3: Que el objetivo es, en los próximos 4 años, financiar cerca de 150.000 viviendas nuevas o usadas, con créditos a 30 años, pie del 10%.
2: Ya no del 20%, por ejemplo.
3: Ni del 25%, como se estaba pidiendo. Y a tasas competitivas.
2: Además va a haber subsidio a ese ahorro para el pie.
3: Además,
2: en paralelo.
3: Además, ¿qué otro dato hay? Hemos calculado que el costo en valor presente para el Estado de proveer financiamiento para 50.000 viviendas, aunque el gobierno pretende llegar a las 150.000, supera los 600 millones de dólares, decía ayer el ministro Quirós. Y decía que eso está hecho para que el fondo sea sustentable en el tiempo, que no signifique un desembolso de recursos que el Estado no tenga. Entonces la pregunta que les queríamos formular, o que les quería formular, tiene que ver con las dificultades que han encontrado ustedes, o eventualmente su familia, sus hijos, para acceder a vivienda, particularmente en los últimos años, ¿no? Si hasta 2019 teníamos tasas que estaban en el 2% y que subieron sobre el 5% después del estallido y durante la pandemia.
2: Retiros de fondos previsionales de por medio.
3: Y que ahora han bajado, pero que todavía no están en los términos que nosotros estábamos acostumbrados.
2: Claro, inflación de por medio, la tasa que subió Y eso no se ha podido bajar dada las presiones inflacionarias.
3: Y la exigencia de pie.
2: Y la exigencia de pie porque los bancos quedaron sin el backup de 50 mil millones de dólares que les sacamos a propósito de esos retiros. Y cuando tú vayas a buscar créditos sin esa espalda, simplemente no te los dan, digamos. Eso para los bancos en los mercados que financian el sistema financiero, el mercado de capitales. Bueno, se supone que se van a aportar 2.000 millones de dólares a ese fondo para financiar la compra de estas 150.000 viviendas, lo que no suena mal. Hay que ver el detalle, por cierto, cómo entra la letra chica de la reforma y qué podría significar, eventualmente ampliarla o no. Vamos a ver qué proponen también los parlamentarios, pero que te mejoren las condiciones suena bien, porque hasta ahora, en los últimos años, han sido cada vez más restrictivas. Se ha dicho mucho que hoy día una pareja joven como que se olvidó el sueño de la casa propia y la idea es recuperarlo. Esa es la idea.
3: Por eso, queremos saber cuán difícil ha sido para ustedes acceder a viviendas en estos últimos años y cuál es la esperanza que tienen en que este nuevo FONAVI, Fondo Nacional para la Vivienda, funcione. El WhatsApp Cooperativa, más 569-7888-0770.
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1: Cooperativa. 6:21 minutos. 6:21 minutos.
2: Vamos al deporte. Hablamos de fútbol a la espera de una nómina, o la nueva nómina de La Roja de Córdoba. Aquí dice que trae una sorpresita desde Oceanía la nómina. Curioso. Sorpresivo. Una nueva jornada de Champions. ¿Qué más? Los homenajes a Mirko Josic. Anoche, bien exitoso lo del Caupolicán. Y hoy día la Casa Alba pasa a llamarse Casa Alba Mirko Josic de Colo Colo. ¿Josic
3: si quieren...
2: o Josic?
3: Josic, diría. Ya.
2: Yo diría.
3: A lo mejor, si quieren saludar a Mirko Josic a través del WhatsApp.
2: El pueblo colocolino, por favor.
3: Exprésese.
2: El informe de Ivo Bay.
12: Este jueves se siguió disputando la primera fecha de la Champions League. En lo más destacado podemos mencionar el triunfo del Barcelona por 5-1 ante el Feyenoord. También ganó el Liverpool por 2-1 al Atlético de Madrid y el PSG, el bicampeón europeo, goleó por 6-1 al Slovan Bratislava. Tras el triunfo en Cataluña, esto señaló el volante del Barça, también nominado al Balón de Oro. Escuchamos a Rodri.
13: Está claro que es importante empezar bien. Yo siempre digo que lo más importante es cómo se acaban las temporadas, pero evidentemente que hemos empezado con un gran nivel, sobre todo con una gran predisposición al sacrificio, a correr, a generar una cultura de esfuerzo, de juego, y todos los jugadores con los que juegan están comprometidos. Eso es lo más importante, crear esa idea colectiva. Estamos haciendo las cosas muy bien al principio, así que hay que seguir la línea.
14: Has llegado este verano al Barça, pero ¿notas en este grupo que hay esa espinita clavada con la Champions?
13: Bueno, es el pasito que nos queda. Está claro que es un club de los grandes de Europa, que es verdad que hemos de reconocer que llevamos mucho tiempo sin ganar esta competición y que debemos cambiar cosas, y en eso estamos, en intentar afrontar la mejor manera para poder, como dices tú, volver a levantar la Champions, que es lo que queremos todos. Tampoco nos marcamos objetivos muy a largo plazo, vamos a ir poco a poco, creciendo en la idea, para que cuando lleguen los momentos importantes estemos preparados.
12: La Universidad de Chile jugará este domingo ante Deportes La Serena en la región de Coquimbo, y de cara a dicho compromiso, los laicos tendrán la baja del lesionado Lucas Barrera y del suspendido Marcelo Morales. De estas ausencias habló el volante Universitario Azul. Esto dijo Agustín Arce.
15: Es una baja muy importante para el equipo, porque venía jugando todos los partidos, pero creo que el compañero que lo supla por ese lado lo va a hacer de muy buena manera y va a darlo todo para poder hacer un buen partido ese fin de semana. Y lo de Maxi, la verdad que lo vi muy bien. Nos conectamos de muy buena manera por los tres por ese lado, así que nada, muy contento por el Maxi, por el partido que hizo, y a Lucas la verdad que le mando mucha fuerza, lo veo con mucho más ánimo. Muy fuerte la verdad lesionarse, y creo que en el momento que le pasó no a nadie le gustaría, así que nada, le mando mucha fuerza y pronta recuperación.
12: Este jueves Nicolás Córdoba publicará la nómina del seleccionado nacional que disputará los amistosos ante México, Estados Unidos y Canadá las próximas semanas. Una de las novedades que se proyectan en la convocatoria es la aparición de Jetson Riley López, volante nacido en Australia de padre chileno que corresponde a los registros del Braga de Portugal. Recordemos que nuestro seleccionado disputará el 26 de septiembre su partido amistoso ante Canadá, 3 días más tarde ante Estados Unidos, y concluirá la gira norteamericana el 6 de octubre frente al seleccionado mexicano. Fue la información del deporte en el diario de Cooperativa.
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0: Sherrod Football Club, FC Sherrod Football Club, sí. Trump ofrece $5,000 a cada ciudadano si su partido gana las elecciones legislativas o de medio tiempo. Y Chile se retiró de negociaciones sobre cooperación tributaria en Naciones Unidas. Lo último, acusado de atropellar a Rolando Jiménez, el histórico líder del móvil, quedó en prisión preventiva. 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
1: Ya, en el Mercurio está lo de Vinko Fodich, está la reforma de capitales, sí, parte de las noticias que vamos a estar contándoles en la mañana. Pero lo más interesante es una guía para disfrutar el desierto florido.
2: Oh, bonito.
1: ¿Dónde verlo y cuándo viajar? Promete la nota del Mercurio. Dice que el pic va a ser en octubre, pero que ya hay zonas con mantos de flores. Sí, o sea, hay zonas bien bonitas ya.
0: Y muestra una foto bonita.
1: Ay, hermosa. Dice, debido a las lluvias, será un año con una floración más larga, como nos contaba Emilia Aguilar el otro día de Cooperativa Ciencia, la que duraría hasta mediados de noviembre. El corazón del evento se vivirá entre Totoral y el Parque Nacional Llanos de Challe, en la región de Atacama. Llanos de Challe es como cuando uno va al Huasco, es una zona preciosa, está ahí cerca de las caletas como Carrizal, más arriba de... sí, más arriba de Chañaral de Aceituno y de Punta de Choro, un sector hermoso, tiene una playa maravillosa. El parque Llanos de Challe se puede hacer camping y glamping para los más pitucos. Pero la guía para el desierto florido, muy entretenida está.
0: Linda la foto.
1: La nota, sí. Viene lo del embajador Yu también en portada. Y la quiebra del Leaf Golf. Sí, hay insolvencia ahí, parece que pagan unos premios muy jugosos porque Niemann se ha hecho rico en el Leaf Golf.
0: Ha ganado varios torneos.
1: Bueno, se gana la quiebra.
0: La tercera, el titular más destacado, Estado aportará hasta $2,000 millones al fondo para financiar compra de unas 150,000 viviendas, tema del que estamos hablando en el WhatsApp cooperativa. Reforma de seguridad e indultos marcarán nueva cita entre CAST y republicanos. La detención del ex fiscal Vinko Fodich en caso de banda de secuestros extorsivos. El Banco Central, que hace recorte de proyección del PIB 2026 y estima para 2027 un alza de entre 2% y 3%, y el canciller, que sube el tono y asegura que los embajadores no deben opinar de política interna después de una brevísima reunión o comparecencia del embajador Jude ahí en el Ministerio de Relaciones Exteriores, en el edificio Carrera. Desde The Pit a la maldición de Widow's Bay, las batallas de los Emmy 2026. Esto es para los que les gusta la tele, las series, las películas en televisión.
1: Yo caí en la pasta base de nuevo con Scandal.
0: ¿Pero la estás volviendo a ver?
1: La empecé a volver a ver. Ahora no la puedo dejar de ver. Terrible.
0: La historia de Olivia Pope.
1: Olivia Pope y su grupo.
0: Y el presidente de los Estados Unidos.
1: Que en el fondo se... Claro, es como que se dedican a arreglar cosas.
0: Pero de cualquier manera.
1: Crisis profunda, claro, y además el amante del presidente. No, muy bueno.
0: Ya, esto está en la tercera, por si lo quieren.
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9: 7 grados. 7 grados en Santiago. 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
11: Hacemos el diario de Cooperativa esta mañana desde el barrio Yungay en Santiago de Chile, cuando estamos con cielos nublados, con 7 grados 9 décimas, una humedad de 90% y esperando una máxima de 18 en la capital, con alguno que otro chubasco en algún punto de Santiago durante la tarde y durante la noche. Digo en algún punto porque cae una gotita nomás de las nubes que muestra meteorología. Y en Cooperativa es también momento de historia. Es una de las atletas máster más destacadas y brillantes de la historia del deporte chileno. Tiene 72 años. Se coronó campeona mundial de los 200 metros planos en la categoría W70 durante el Mundial de Atletismo Máster disputado en Daegu, Corea del Sur. Su nombre es Sara Montesinos y esta es parte de su historia en conversación con lo que queda del día.
12: Yo crecí haciendo deporte, en realidad por la instancia del colegio. Las profesoras detectaron que yo era buena para correr, me hacían correr, me integraron al equipo de atletismo del colegio y yo crecí y me desarrollé como atleta. Entonces como que mi cuerpo está preparado para el atletismo. Yo creo que eso ha facilitado mucho el llegar a esta edad más madura todavía con cierta elasticidad, cierta plasticidad, cierta fuerza muscular. Y eso ayuda, el haber dedicado un tiempo a prepararse, sin proponerme ser campeona de nada, pero por el placer de hacer ejercicio, de hacer deporte.
13: Ya se dice, entonces, el atletismo está con ustedes desde muy pequeña. ¿Cómo se persiste en una carrera como esa? ¿Cómo no se deja, no se abandona? ¿Cómo uno sigue adelante, sigue corriendo, sigue participando?
12: Yo te diría que la actividad física constante, continua, o el deporte que sea, uno crea una especie como de adicción. Tu cuerpo te pide seguir practicando, así como hay gente que es adicta a las drogas, al alcohol, al cigarrillo, uno se hace adicto al deporte, al que haga ejercicio en el fondo. Entonces es muy difícil dejarlo porque el cuerpo lo pide, la mente lo pide, tu ser entero pide seguir haciendo, no se puede dejar. Cuando uno deja el deporte, a mí me ha tocado pasar por periodos en que no he podido practicar atletismo, por los estudios, por la maternidad, por el trabajo, pero en esos momentos que no hago deporte siento como un vacío, siento una necesidad imperiosa de volver a, cuando pueda, a practicar de deporte. Se parte de a poco, se llega a un nivel, me mantengo ahí, vuelvo a dejarlo por circunstancias de la vida, lo vuelvo a retomar, pero no lo puedo dejar, me muevo.
13: Sara, pero además usted trabaja. ¿Cómo se organiza una semana entre ese trabajo y el entrenamiento, la pista, el deporte?
12: Cuesta, es cosa de dedicarle tiempo. Bueno, yo trabajo en clínica Metz de Criamente, somos en mi de servicio de anestesiología, somos 25 anestesiólogos que ahí nos vamos coordinando para cubrir toda la cirugía. Y ahí, bueno, en realidad es cosa de organizar el tiempo. Si uno tiene como un programa y tiene un hábito deportivo, en algún momento del día, así como te sientas a comer, en algún momento tienes que hacer deporte. Es parte de lo que tienes que hacer día a día, no es una cosa extra. Y uno siempre tiene tiempo para hacer lo que tiene que hacer. Tienes que estudiar, tienes que trabajar, tienes que hacer cosas, te organizas y las puedes hacer. Hay días que cuesta más, hay días que no se puede, el día que no se puede se hace otro día, pero se hace. Lo importante es tener la constancia, diría yo, de estar 5 veces a la semana en el tema del deporte, a la hora que sea. No tengo un horario así de 8 a 10, sino que cuando pueda, 2 horas del día se dedican al deporte. Y siempre se encuentra el espacio, no hay espacio muerto. Yo estoy todo el día ocupada o en deporte, o en trabajo, o en la casa.
14: La historia de Sara Montesinos, esta atleta chilena de 72 años, campeona mundial de los 200 metros planos en su categoría, la pueden revisar en las plataformas de Cooperativa.
15: Otra cosa, terminaron los alegatos y ahora la Suprema tiene que deliberar. ¿Qué va a pasar con los jueces que viajaron con licencia médica en el Poder Judicial? Hay todo un flanco en el Tribunal Constitucional con este tema también. Brian Gálvez tiene la información.
16: Culminó la Corte Suprema la etapa de alegatos de los jueces que enfrentan cuadernos de remoción. 4 defensas completaron sus exposiciones, con lo que finalizaron los descargos de los 52 magistrados involucrados y el pleno del máximo tribunal quedó en condiciones de iniciar las deliberaciones. No existe una fecha definida, pero el análisis podría extenderse por varios días, considerando que los 52 casos deben ser revisados individualmente. A estos cuadernos se suman otros 6 casos que se encuentran suspendidos a la espera de lo que resuelva el Tribunal Constitucional, cuya admisibilidad se encuentra pendiente. La abogada María Soledad Molina, defensora del juez Óscar Pacheco, destacó la trayectoria y probidad de su representado y se refirió a la espera de la decisión del Tribunal Constitucional.
17: No se ha resuelto la admisión a trámite de nuestro requerimiento. Sin embargo, sigue siendo pertinente lo que vaya a resolver el Tribunal Constitucional hasta que el Tribunal Pleno dicte sentencia en nuestro cuaderno de remoción y en el de los restantes jueces, porque no olvidemos que el requerimiento de inconstitucionalidad, su efecto es general, que el núcleo que habilita la Corte Suprema para poder iniciar estos procesos es el artículo 80 de la Constitución, y su revisión entonces ya requeriría de instancias internacionales.
16: La abogada también apuntó al artículo 80 de la Constitución, norma que establece las facultades de la Corte Suprema respecto de la remoción de los jueces. Sobre este mismo punto se refirió el abogado Tomás Jordán, quien representa a una magistrada cuya identidad prefirió mantener en reserva, dado el carácter secreto del procedimiento.
18: Nosotros estamos 100% ahora acá en la Corte Suprema, por lo tanto no hay nada que tenga que resolver el tribunal respecto de nosotros y que vaya a impactar en lo que resuelva la Corte. Y pronto quedamos nosotros ya listos para que la Corte delibere en torno a nuestro caso y tome la decisión. Y si nosotros no continuamos la vía del Tribunal Constitucional, al pedirnos precisar cuál era la norma, justo venían los alegatos, por lo tanto preferimos mantener la vía de la Corte Suprema.
16: Para entender qué está en juego con el artículo 80 y por qué resulta tan relevante, el abogado constitucionalista y académico de la Universidad de Santiago, Felipe Lizama, explicó este artículo.
18: Básicamente cautela la superintendencia disciplinaria o correccional que tiene la Corte Suprema sobre todos los tribunales de la Nación. La regla es que los jueces son inamovibles mientras permanezca su buen comportamiento, cese su exención de edad, 75 años. No obstante ello, la Corte Suprema de Oficio puede iniciar este procedimiento para, en los casos que, como dije, exista un mal comportamiento, pero con el objeto de cautelar otros valores distintos a los que se hayan conocido por medio de algún procedimiento disciplinario. Entonces, el empleo del artículo 80 en este caso reviste legitimidad a las actuaciones de la Corte.
16: De esta manera, el Pleno de la Corte Suprema deberá deliberar sobre los 52 cuadernos de remoción, mientras los otros 6 casos permanecen suspendidos a la espera de la decisión del Tribunal Constitucional.
14: Está abierto el WhatsApp Cooperativa para ustedes, a el +569-788-0770. Estamos hablando de este Fondo Nacional para la Vivienda que incluyó el gobierno en la reforma al mercado de capitales que tiene que discutirse en el Congreso y con el que se espera ampliar el acceso al crédito hipotecario. La meta es financiar unas 150.000 viviendas nuevas o usadas en 4 años, priorizando la primera vivienda y propiedades de hasta 6.000 UF. La idea es que los créditos puedan extenderse hasta 30 años con un pie del 10% y tasas más competitivas que las actuales. Si hoy pudieran ustedes acceder a un crédito hipotecario con ese 10% de pie y a 30 años, ¿se animarían a comprar una vivienda o sienten que aún en esas condiciones el precio de las casas y los dividendos siguen haciendo imposible el sueño de la casa propia? Nos pueden contar el WhatsApp Cooperativa, el +569-788-880770.
15: Vamos al sur, Claudio Arévalo con la información.
19: La Fiscalía de Lautaro logró la condena de 6 personas, 3 de ellas extranjeras, por el delito de tráfico de drogas en una investigación desarrollada junto a la Brigada de Antinarcóticos de la Policía de Investigaciones. Las diligencias permitieron incautar en 3 inmuebles de Temuco 66 kilos de pasta base de cocaína, 56 de sustancias químicas, 5 litros de ácido clorhídrico, una centrífuga y una máquina selladora. Se refirió a la detención de estas personas el fiscal de Lautaro, Miguel Ángel Velázquez.
20: Más de 35 kilos de cannabis, cocaína, ketamina, éxtasis y diversas armas fueron incautadas en una investigación que terminó con 6 personas condenadas por tráfico de drogas. Se trata de 3 chilenos, 2 colombianos y un argentino, quien además mantenía una orden de captura internacional por el delito de homicidio cometido en Mendoza.
19: Estos elementos formaban parte de la implementación de un laboratorio clandestino destinado al procesamiento y abultamiento de la droga, se indicó. De acuerdo a la investigación, estas sustancias pertenecían a un ciudadano colombiano que, pese a encontrarse privado de libertad por otra causa de narcotráfico, continuaba dirigiendo las operaciones desde la cárcel. La coordinación de la PDI junto a la Fiscalía fue valorada por el Seremi de Seguridad Pública de la región, Luis Calderón.
21: Como Ministerio fuimos querellantes en este caso y hemos sido parte de este proceso porque entendemos que combatir el crimen organizado y el tráfico de drogas requiere que todas las instituciones del Estado actuemos con decisión y de manera a su vez coordinada. Este veredicto es una señal clara de que quienes trafican droga, utilizan armas y afectan la seguridad de una comunidad, de nuestros barrios, tendrán que responder ante la justicia.
19: Por estos hechos, la Fiscalía está solicitando penas que van entre los 15 y 20 años de presidio para cada uno de los condenados. La sentencia será comunicada oficialmente el próximo 27 de septiembre.
14: Sepamos del proyecto de Salacuna que avanza en el Congreso, pero sin financiamiento. El oficialismo sigue respaldando la fórmula que fue rechazada en el Senado. La discusión del segundo trámite en la Cámara también se enfocará en la titularidad del derecho. Fernanda Ávila.
22: El Senado despachó el proyecto que equipara el derecho de salacuna para trabajadores e independientes a su segundo trámite constitucional en la Cámara, pero con un revés importante para el gobierno. La fórmula de financiamiento del Ejecutivo, que proponía una cotización con cargo al empleador y su compensación mediante el seguro de cesantía, fue rechazada por no alcanzar el quórum constitucional requerido por una seguidilla de descoordinaciones relacionadas a la inasistencia del senador de Evópoli, Sebastián Quey, Reitel y a la incorrecta tramitación de su permiso para viajar. Ahora el proyecto deberá ser revisado en particular en las comisiones de Trabajo y Seguridad Social y en la Comisión de Hacienda, donde el Ejecutivo deberá reponer una propuesta de financiamiento de la que aún no hay detalles. El presidente de la Comisión de Trabajo, el republicano José Carlos Mesa, mencionó que su bancada está alineada con la propuesta del ministro Tomás Rau, que apunta a no incrementar el costo de la contratación. Lo escuchamos a él y a la diputada Jimena Osandón de Renovación Nacional, que también se inclinó por la fórmula existente.
0: A mí me parece que es una irresponsabilidad tremenda el aprobar un proyecto de esa lacuna con el costo que esto implica sin aprobar la fórmula de financiamiento. Aquí quienes votaron en contra de la fórmula de financiamiento tienen que explicarnos y explicarle al país, bueno, entonces, ¿cómo se financia?
1: Y en general quedaron pequeñas cosas que yo supongo que vamos a terminar arreglando aquí en la Cámara. Un proyecto de esta magnitud sin financiamiento es absolutamente impracticable y no va a existir y no va a terminar naciendo. Y yo creo que tenemos que buscar la forma de financiar y a mí me parece que era la correcta la que el gobierno proponía.
22: Desde la oposición esperan que el Ejecutivo pueda proponer una fórmula renovada y que no sigan la lógica de imponerse y no negociar, echando mano a la mayoría oficialista en ambas comisiones y la mayoría relativa en la sala. En esta ocasión, por tratarse de temas de seguridad social, necesitarán quórum calificado de 78 votos. Al respecto, escuchamos a la diputada y presidenta del Frente Amplio, Gael Yeomans, y a su par de la Democracia Cristiana, Patricio Pinilla.
2: Eso necesitamos un sistema de financiamiento que no venga del bolsillo de las mismas trabajadoras, desde el seguro de cesantía. Necesitamos hacer un cambio. Necesitamos que no tenga copago y poder fortalecer al sistema público, a la Junji, Integra, BTF. Para eso, ese financiamiento es vital porque si no, trabajadoras que no tienen recursos, que son las que menos ingresos tienen mensuales, no van a poder optar a la salacuna.
23: Nosotros esperamos que el gobierno presente una fórmula nueva, distinta. La fórmula rechazada lo que proponía era de vestir un santo para vestir otro, porque ambos seguros, tanto el seguro de cesantía como el de salacuna, protegen a los trabajadores. Entonces no se puede contraponer una con la otra.
22: La discusión se retomaría luego de las fiestas patrias y otros de los puntos de tensión sería la titularidad del derecho, que luego del despacho establece que los sujetos del derecho a la salacuna son los niños y no sus padres, lo que provocó una reserva de constitucionalidad por parte del gobierno.
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15: Noticia hasta ahora, una carta de Alfredo Lamadrid en el diario El Mercurio, después del asalto que sufrió junto a su señora el otro día. Relata el hecho, dice: yo fui amenazado con un cuchillo en el cuello, mi esposa golpeada, un hijo que había anunciado su visita llegó inesperadamente antes, y los delincuentes escaparon comprobando su cobardía. Lo único que puedo agregar es que ese es el país que tenemos, ni más ni menos. Él estaba en su casa, que supone que uno está seguro, su casa. La firma Alfredo Lamadrid en las cartas del Mercurio, se puede revisar. Lo del proyecto de salacuna en la Cámara, los votos del PDG podrían ser clave para reponer lo de el financiamiento, en el caso que el gobierno lo quiera reponer, como lo contaba Fernanda Ávila. Los riesgos del hilo curado, esto ya es más 18ero. Gloria Gutiérrez.
25: Hasta el colegio Mustafa Kemal Atatürk, en la comuna de Lo Prado, llegaron autoridades de la Seremi de Salud de la región metropolitana para advertir a los estudiantes sobre los riesgos que conlleva el uso del hilo curado para elevar volantines. Recordemos que está prohibido su uso, fabricación, acopio y comercialización, lo que puede derivar en multas monetarias e incluso penas de cárcel. La Seremi de Salud de la región metropolitana, Pía Venegas, instó a realizar la actividad de manera segura.
26: Cada uno de nosotros ha vivido tardes enteras de 18 de septiembre con una fiesta, con la familia elevando volantines, pero esto tiene que ser una actividad segura, y para poder ser una actividad segura debemos contar con los resguardos asociados a este tipo de actividades, especialmente el no uso de hilo curado. El 80% de los accidentes relacionados a hilo curado está para la persona que está viendo este tipo de deporte pasando por fuera y no directamente en el uso. Considerar que este tipo de daño está asociado especialmente a extremidades y, por otro lado, cuello, donde es efectivamente muy riesgoso.
25: Recientemente, Parque Met prohibió el uso del hilo de competencia en los 22 parques urbanos de la región metropolitana. Este hilo, si bien está regulado, solo puede utilizarse hace por asociaciones de volantines en competencias y lugares determinados. El presidente de la Asociación de Artesanos del Volantín, Manuel Osorio, se refirió a estas competencias y llamó al autocuidado al desarrollar la actividad.
3: Lamentablemente se juega a cortar al otro, ese es el juego. Cortar al contrario con los hilos y los hilos que están con los hilos de competición o hilo curado. Hoy día los accidentes son graves. Tenemos que cuidarnos, los cuidamos todos. Ojalá no aparezcamos con un dedo cercenado, que no terminemos esta fiesta patria con una persona que le pasó a llevar el cuello. A los motoristas les insisto, vale 6.000 pesos una antena corta hilo. Los ciclistas, 6.000 pesos valen las antenas corta hilo.
25: Para elevar volantines de manera segura, la recomendación es utilizar hilo de algodón sin recubrimientos y elementos cortantes, no correr detrás de volantines cortados ni recuperarlos desde árboles o tendidos eléctricos y elegir un lugar seguro, espacios abiertos y lejos del tránsito vehicular.
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5: La PDI tramita la desvinculación de 3 funcionarios detenidos en una investigación por secuestros extorsivos que involucra también al ex fiscal Vinko Fodic. Carla Fernández nos cuenta.
6: La Policía de Investigaciones inició el proceso para desvincular a 3 de sus funcionarios que fueron detenidos en el marco de una indagatoria que lidera la Fiscalía Supraterritorial y que se relaciona a una red de secuestros extorsivos, causa en la que también fue detenido el ex fiscal y abogado Vinko Fodic. Los 3 funcionarios de la PDI corresponden a 2 oficiales y un agente policial. Tras la detención fueron suspendidos de sus labores y la institución inició un sumario administrativo para determinar las responsabilidades correspondientes y concretar su eventual desvinculación. En concreto, se trataría de 7 personas detenidas, quienes son investigadas por delitos como secuestro extorsivo, asociación criminal y lavado de activos. La Fiscalía, en tanto, busca determinar el grado de participación de cada uno de los involucrados. El ministro de Seguridad Pública, Martín Arrau, destacó la gravedad institucional del caso.
7: Complejo en cuanto hay una investigación en curso, por tanto no podemos dar más detalles, pero cuando entes del Estado, sea entes persecutores, policiales, o el legislativo, ejecutivo, se ven involucrados en ciertos actos, por supuesto que es una señal compleja para la ciudadanía y hoy día que nos pega bajo la línea de flotación. Por lo tanto, hay que ser tremendamente duro, eficaz, rápido en las investigaciones. En el caso en particular, habrá que esperar tener más detalle. Una investigación que un procedimiento que se está desarrollando hoy día.
6: La detención de Fodic adquiere relevancia debido a su conocimiento previo en el funcionamiento del Ministerio Público. Esto tras desarrollar parte de su trayectoria profesional en el sistema de persecución penal y posteriormente como abogado particular. Además, se desempeñó en la Subsecretaría de Prevención del Delito durante el primer gobierno del expresidente Sebastián Piñera. Durante su trayectoria profesional, ha participado en diversas causas de alta connotación pública. Entre ellas, ejerció la defensa de una de las imputadas en el caso Antares de la Luz y representó al exfuncionario de Carabineros y actual diputado Sebastián Zamora en el caso Pío Nono, quien finalmente fue absuelto. El exfiscal Luis Toledo abordó los riesgos que implica la eventual participación de personas vinculadas al sistema de persecución penal en organizaciones criminales.
8: Estamos hablando de una persona que ejerció como fiscal, no de un fiscal actualmente en funciones, por lo que no corresponde concluir a partir de este caso que existe una penetración de la fiscalía en este caso en particular. Sin embargo, si llegaran a comprobarse que una persona que perteneció al sistema de persecución penal utilizó posteriormente sus conocimientos para favorecer actividades criminales, estaríamos ante una señal especialmente preocupante. Quien ha formado parte del sistema conoce cómo se investiga, cuáles son sus procedimientos y dónde pueden existir vulnerabilidades. Este caso debe servir, por tanto, como una alerta institucional.
6: El 7º juzgado de garantía amplió la detención de estas 7 personas hasta el viernes 11 de septiembre, fijándose para ese día una audiencia en la que se entregarán los antecedentes por los cuales se investiga.
5: La fiesta.
15: Con el informe de Carla Fernández. ¿Qué iba a decir?
5: Que ya partió o parte hoy la fiesta del Rally Mundial.
15: Ah, sí. En Concepción. O en el Biobío, en realidad. Christopher Espinosa.
9: Ya está todo listo para la fiesta del Rally Mundial, que parte este jueves con el shakedown durante la mañana en los caminos interiores de la provincia de Concepción y en la tarde desde las 5:30 con la largada protocolar en la Plaza de la Independencia en Concepción. Felipe Horta, productor general del evento, entrega los detalles.
27: Principalmente yo doy gracias a Dios que tenemos buena climatología. Todos sabemos los temporales por los cuales ha pasado la región del Biobío. Esta es una región que le ha tocado muy difícil este año, los incendios de verano, los temporales de invierno, mucha gente afectada, y creo que de alguna forma esta fiesta mundial contribuye a que exista alegría, que se reactive la economía y que salgamos al mundo como un país que sabe organizar, y que esta quinta versión esperamos los detalles que se van mejorando año a año se puedan transformar en beneficios para mucha gente, e invitar para que nos acompañen en la ceremonia protocolar en la Plaza de la Independencia.
9: Esta es la quinta versión que se realiza en la región del Biobío. Es una fecha del Mundial de Rally. Se espera que la hotelería alcance un 100% de ocupación. Así lo explica Maritza San Martín, directora regional del Cernatur.
4: Por supuesto que esperamos una muy buena ocupación hotelera, lo que vamos a medir a partir de un estudio que se hace posteriormente durante la fecha con un levantamiento de información. Esperamos que la ocupación hotelera supere el 90%, como ha sido los años anteriores. Esperamos que las personas también, por supuesto, que cumplan las normas de seguridad para no tener incidentes que afecten, digamos, el tema deportivo, y que también los sellos rally, tanto acá en el Gran Concepción como en otras comunas, y también los emprendimientos que generan servicios para el Mundial de Rally puedan verse beneficiados.
9: La fecha del Mundial de Rally moviliza a 400.000 personas aproximadamente durante un fin de semana. Por ello, para el Biobío es estratégico mantener esta fecha del Mundial. Es así como el Consejo Regional del Biobío, en una votación dividida, aprobó un plan de internacionalización de la región junto a Cernatur por más de 11.000 millones de pesos, que incluye el pago de membresía por los próximos 3 años del Mundial de Rally. Explica el gobernador Sergio Yacamán.
10: 2/3 del costo lo va a cubrir el gobierno regional, el otro tercio lo va a cubrir el gobierno nacional, entendiendo que es una iniciativa que posiciona a la región, pero al mismo tiempo posiciona a Chile. Y por otro lado, está confirmado que es una que genera rentabilidad para la región. 6,4 veces la inversión retorna a nuestra región en turismo, comercio, gastronomía. Ya más de 400.000 personas nos visitan para esta fecha. Y lo que se acaba de confirmar el día de hoy con la votación es que vamos a tener rally 2027, 2028 y 2029.
9: Este jueves será la largada protocolar y la competencia propiamente tal partirá el viernes, se extenderá el sábado y finalizará el domingo en las zonas interiores de las provincias de Concepción, Arauco y Biobío.
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1: Cooperativa. 7, 1 minuto. 7, 1 minuto.
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14: Nueva alza de los combustibles de la mano de los precios internacionales del petróleo. Las bencinas suben hasta 35 pesos por litro. El diésel, otros 89 pesos.
19: 4 heridos dejó una balacera anoche frente a una iglesia evangélica. Esto en Colina, en Estación Central. Un ciudadano venezolano fue asesinado en las últimas horas. Hubo 13 disparos ahí.
14: Hasta mañana se amplió la detención del ex fiscal y abogado del clan Chen, Vinko Fodic, además de 3 funcionarios de investigaciones detenidos en una pesquisa por presuntos secuestros extorsivos.
19: Reforma al mercado de capitales. Gobierno propone un fondo para financiar la compra de 150 mil viviendas. Incluye un subsidio al ahorro para el PIB.
14: Ministro Quirós reconoce un momento complejo y el presidente habla de esperanza luego de las últimas proyecciones del Banco Central. El techo de crecimiento este año apenas 0,75%.
19: Los embajadores no deben opinar sobre política interna, dice el canciller tras su reunión con el representante de la Casa Blanca, Santiago Yun. Retrocedió con la supuesta información de inteligencia sobre el estallido.
14: En el exterior, Trump promete $5,000 para cada estadounidense si los republicanos ganan la elección de medio tiempo. Nueva York alista conmemoración de los 25 años del atentado a las Torres Gemelas.
19: Y en el deporte, Zverev, Khachanov y Sabalenka avanzan en el US Open. Barcelona y el PSG golearon en la Champions. Milko Jokić, ovacionado en el Caupolicán desde este mediodía, la Casa Alba llevará su nombre.
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0: 7:07 a.m. ¡Buenos días! Ya está todo listo para iniciar este día con la mejor música, la información que necesitas para llenar de energía esta nueva jornada. Prepárate para disfrutar las mejores canciones del rock y el pop, titulares y datos de interés durante estas dos horas en que juntos estaremos.

¿Cómo están ustedes? Muy buenos días, 7 de la mañana con 8 minutos, 7-8 de la mañana, aquí estamos despertando juntos en Radio Mía. Bienvenidos a esta jornada de día jueves 10 de septiembre, día de Nicolás de Tolentino. Así que para todos ustedes tengan una linda jornada, no tan fría como las anteriores porque claro, va a llover a la noche. Hoy día se pronostican lluvia después de las 22 horas y mañana, bueno, vamos a tener lluvia matutina. Así que atentos con eso, 6 grados de temperatura en Los Ángeles a esta hora, 6 soportables grados. Y la máxima va a llegar a 16 grados. Esos son las extremas para esta jornada. Pero nosotros vamos a estar subiendo la temperatura, llenándote de calor y energía hasta las 9 de la mañana. Porque aquí comienza Despertando la Mía, el 89.3. Vamos a iniciar con el sonido de Green Day. Esto se llama When I Come Around en Radio Mía. Bienvenidos. Comenzamos Despertando en la Mía.

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1: Claro que sí, estamos despertando en Radio Mía, 7 de la mañana, 12 minutos. Escuchamos a Green Day con When I Come Around. Y nos vamos a llegar con 5 Seconds of Summer. Esto se llama Thief, el 89.3. Vamos a despertar, vamos arriba. Juntos esta mañana de día jueves. Despertamos el 89.3.

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1: 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Siete de la mañana con 16 minutos, 7:16. Escuchamos a Charlie Food. Esto se llama Beat Yourself Up.

7 de la mañana, 18 minutos, 7 con 18, día jueves 10 de septiembre. Oye, ya se nos vienen las fiestas patrias, hoy día hay bailes en los colegios, hoy día hay presentaciones artísticas. Voy a saludar a Martita, voy a saludar a Amparito, al José, a José Ignacio y a la Frau Roja. ¿Cómo estamos? Muy buenos días. Saludar a nuestros auditores de siempre. Claro. Un abrazo grande para Frau Rojas, que está en sintonía a esta hora de la mañana, al José Ignacio, a José también, al Amparito y a Martito. Nos vamos a quedar con sonido de Daft Punk. Esto se llama Superheroes, los superhéroes de la mañana.

Oye, desde Francia estamos escuchando Daft Punk a esta hora de la mañana. Hola, Pipe. Yo rumbo a la escuelita, escuchando la mejor radio. Muchas gracias, Ángela. ¿Cómo estás tú? Gusto de saludarte. Oye, un temita de Offspring puede ser por ahí, pero claro que sí, Angelito. Que tengas lindo día en la escuelita a esta hora de la mañana. Desde Pitrufquén también nos llegan los saludos acá en la 89.3. ¿Cómo está don Mario Muñoz? Gusto de saludarlo a esta hora de la mañana. Oye, me cuenta Marito que está tomando desayuno. Dice, hola, Pipe, acá en la cabaña tomando desayunitos, sopaipillas con huevitos. Imagínate, desayuno de campeones, preparándome para ir al laburo, despertando día a día, escuchando Radio Mía. Saludos a mi amada esposa

de Daft Punk. Saludamos a Martita a esta hora de la mañana, a Amparito, al José, a José Ignacio, a la Frau Roja y a todos los que están en sintonía temprano en la mañana. 7:22, estamos despertando en Radio Mía con la energía positiva de siempre. Vamos arriba a despertar Los Ángeles.

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1: 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Oye, vamos a dejar un poquito la electrónica de lado y vamos a sacar las guitarras, las baterías y vamos a hacer un poquito de rock and roll. Aquí está el sonido de Offspring. Esto se llama The Kids Are the Ride. El 89.3. Avanzamos y despertamos en Radio Mía.
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7 de la mañana, 27 minutos. Escuchamos a The Offspring con The Kiss Arendelle Ride y nos vamos a quedar con The Pretty Reckless. Esto se llama When I Wake Up en la radio mía.

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1: Oye, y hay presentaciones en los colegios. Hoy día comienzan para muchos que tienen la próxima semana libre, que no tienen clases. Hoy día jueves comienzan las presentaciones folclóricas en todos los colegios. Así que vamos a saludar a todos los que hoy día van a bailar, los más chiquititos que tienen tremendos bailes preparados. Por ejemplo, dice, vamos Pipe, que ya es jueves, nos dice la Coté Rojas. Oye, cariño a todo el querido de SLA, porque hoy tiene su presentación de Fiestas Patrias y saldrá hermoso. Sobre todo la mazamorra de los primeros básicos. Hoy yo bailé mazamorra también. Y el lobo chilote también lo bailé. Así que bueno, para todos los que tienen presentación, hacerlo bien, muchachos. Si ya ensayamos harto, va a salir todo increíble, a estar tranquilos y a celebrar la previa de estas Fiestas Patrias. Nosotros vamos a ir a pausa comercial. Saludamos a la Cote, saludamos a todos los que están en sintonía. 7 de la mañana, 29 minutos. Estás despertando en la mía.

0: El agua está lista. Vamos por un café y ya volvemos para seguir despertando en la mía.
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0: 7 de la mañana, 30 minutos.
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Hoy estamos de regreso, 7 de la mañana, 35 minutos, 7:35. Tremendo recuerdo para cantar y despertar a esta hora de la mañana. Avril Lavigne. Esto se llama My Happy Ending. El 89.3. Avanzamos juntos. Despertamos a esta hora de la mañana. Vamos arriba a Los Ángeles. Despertamos.

0: Avril Lavigne, el 89.3, ya lo sabe, jornada de día jueves 10 de septiembre, 5 grados de temperatura, 16 será la máxima para hoy día, lluvia durante la noche, así que a prepararse todo el mundo, 7 de la mañana, 38 minutos.
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Vamos a seguir con la música a esta hora de la mañana. El sonido lo trae Paramore. Crush, crush, crush. El 89.3. Vamos arriba. Oye, saludamos a Vitoco Guzmán. ¿Cómo está, don Vitoquito? Un gusto saludarlo. Buen día, buen jueves para todos. Gracias, Víctor, por estar en sintonía. 7 de la

7:42, 7:42. ¿Cómo amaneció Renatito hoy día? Le voy a mandar un saludo a Renato. Ayer me decía, tío, lo escuchamos todas las mañanas. Así que abrazos para Renato a esta hora de la mañana. Saludamos a la mamá Claudita también. Hoy día tiene foto del recuerdo con los octavos básicos del Colegio Don Orione. Así que para Claudia, para Renato y para Don Miguel, saludos. Oye, nos vamos con este clásico para ustedes, muchachos. Un poquito de punk. Oye, este sí que me gustó. Billy Idol, Dancing with My Soul.

7 de la mañana, 45 minutos, 7:45. Oye, voy a saludar a Don Bicho. ¿Cómo está Don David? Muy buenos días. Vamos con ánimo de día jueves. Saludos para Joaquín y para Paulito a esta hora de la mañana. Abrazo para los muchachos. Ahí está Joaquito, Paulito. Le mandamos un abrazo grande a Don Bicho también. Gracias por estar en sintonía a esta hora de la mañana. Estamos conectados contigo, ya lo sabes, en vivo y en directo, el 89.3, a Don Milton Freeze. Dice, muy buenos días, hoy día tengo prueba, dice el Milton. Me saluda, porfa, pero claro, Milton, muy buenos días. Que tenga una linda prueba, que le vaya bien. Espero se haya preparado y estudiado para la prueba. Así que a Milton le va a ir muy, muy bien. 7 de la mañana, 46 minutos, 7:46. Oye, tremendos recuerdos. Aquí estamos escuchando a Billy Idol. El 89.3. A despertar con energía, a despertar con alegría.

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Oye, para todos los que tienen semana libre, la próxima semana, vacaciones de septiembre, ¡qué rico! No nos vamos a escuchar, seguramente van a estar durmiendo la otra semana a esta hora, pero le vamos a mandar saludos a todos los niños que van hoy día a presentarse y mañana también con sus bailes típicos de nuestro país. Por ejemplo, el Felipe nos escribe y dice, hola, buen día, aquí vamos con la Agus y hoy día vamos vestidos de la zona norte. Muy bien, oye Agus, que te salga increíble, claro, porque ensayaste, lo hiciste muy bien y te sabes el baile de memoria, así que te va a salir muy muy bien la zona norte. Y bueno, la otra semana vacaciones, así que saludos para Felipe. La Martina va a bailar de la Isla de Pascua hoy día, sí, tititita, tutututu, Isla de Pascua le toca, así que le va a salir también muy bien a Martina. Hoy día le mandamos un saludo también a mamá Cristel, a Martina, que le vaya increíble en su baile en el colegio. 7:51, vamos arriba, estamos despertando. Arriba todo el mundo, el 89.3.

7 de la mañana, 53 minutos, 7:53. Hoy voy a saludar a todo el mundo que está en sintonía, a Sarita, al José, a Gabriel, a Ignacio. Oye, Gabrielito está pidiendo el Day de Shakira, ¿en serio? Para bailar a esta hora de la mañana la vamos a buscar, ¿ah? ¿Eh? Vamos a retroceder al mes de julio a buscar las canciones del Mundial. Porque claro, la idea es despertar y bailar toda la mañana junto a todos ustedes que están en sintonía. Vamos a saludar a los Perry Aguilar a esta hora de la mañana, 7:54. Arriba todo el mundo, estamos esta mañana despertando con energía en...

Tranquilo, tranquilo, si al niño, a la niña le va a salir bien. Usted no lo ponga nervioso, no, disfrute. Baje el celular, déjelo en el bolsillo. Mírela, disfrútelo, siéntase orgulloso. Bueno, tómele una fotito y grabe un video cortito. Pero no le diga ahí, ¿no? Que los niños disfruten lo que saben. Oye, qué emoción verlos bailar en todo caso. 7:55, vamos arriba. Oye, el Averito nos escribe, dice: hola Pipe, 2 días y semanita de descanso. Hoy el día se viste de gala de la chilenidad. Besitos, dice, a la Martinita, que hoy bailará también. Así que, Martinita, abrazos para ti, para Verito también. Y bueno, todos los que bailan esta semana es porque la próxima semana tienen vacaciones. Y obviamente los que no tienen

7 de la mañana con 56, 5 grados de temperatura en Los Ángeles y estamos bailando hasta ahora. ¡Sube! ¡Eso! ¡Dale! Oye, los Perry Aguilar se vienen bailando en el auto. Así me mandaron una foto el otro día. Todos bailando con las manos arriba. ¡Eh!

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1: Ya, para seguir bailando en el auto, para seguir disfrutando los más chiquititos que le encanta a Shakira. Oye, ¿se acuerdan que este año fue el mundial? ¿Quién no me va a acordar? Gasté como 300 lucas en lámina. Bueno, así es la cosa cuando hay mundiales, cada 4 años. Así que para el próximo mundial, ahorre primero y después se comprará.

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0: Claro que sí, somos Radio Mía. 8 de la mañana en punto. 8 de la mañana para todos ustedes que van un poquito atrasados. Oye, no importa, para el baile de los pequeños y pequeñas hoy día.

Oye, nos vamos a ir a pausa comercial. Vamos a ir a tandita de comerciales. Vamos y volvemos. Quédate con nosotros hasta las 9 de la mañana. De 7 a 9 de lunes a viernes. Estamos despertando en la mía. Oye, no me diga don Raúl que la

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0: 8 de la mañana, 4 minutos.
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3: 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Oye, estamos de regreso, nuevo bloque de programa cuando son las 8 de la mañana con 9 minutos. 8, 9 de la mañana. Vamos a iniciar este nuevo bloque con música de Swedish House Mafia. Se llama Don't Worry Child, el 89.3. Estamos juntos despertando en Radio Mía. Vamos con la energía que necesitas. Arriba Los Ángeles, arriba Provincia.

Muy buenos días, Felipe. Muy buenos días, Jennifer. ¿Cómo está usted? Oye, quiero mandar un saludo a ti. Muchas gracias. Y también para mi hijo Jesús y el primer año A de él, Seala, quien tiene venta de stand hoy día. Que les vaya súper bien. Vengan con mucho a apoyar al curso con platita para su salida. Que sea excelente jueves. Gracias, Jennifer, por estar en sintonía a esta hora de la mañana. Oye, voy a saludar porque Paolita está saludando a Pablito Nova, el hombre más importante de su vida. Muchos cariños en el día de su cumpleaños para Pablito Nova de parte de Paolita. A esta hora saludamos siempre a todos los que están en sintonía y están en cumpleaños. Oye, queda poquito para el viernes. Un saludo para Mario Vega. Buena música como siempre. Gracias, Marito. Aquí estamos despertando Los Ángeles.

8 de la mañana, 11 minutos. Vamos con energía siempre, con harto cariño, hartos abrazos y hartos saludos para todos ustedes. Seguimos disfrutando en la 89.3. ¡Vamos!

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1: 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Clínica DIV, nos gusta verte sonreír. 8 de la mañana, 14 minutos. Seguimos con la música hasta ahora, despertando juntos en Radio Mía.

8 de la mañana con 15 minutos. 8 de la mañana, 15 minutos. This is a story about a girl. Yo les voy a contar la historia de una niña llamada Paulina. 8 de la mañana, 15 minutos.

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1: Nothing at all. Escuchamos a Foo Fighters a esta hora de la mañana. Oye, Jennifer, no, gracias a ustedes por escribirnos, buena onda. Siempre nos mandan saludos recabitos, saludan a sus familiares, las actividades del colegio. O sea, nosotros estamos para eso, para entregar los saludos de cariño, de amor, cuando la pareja está lejos, cuando la pareja está cerca, cuando de repente como pareja tenemos problemas, hay que apoyarse. Y un saludito en la radio también es bueno, a los hijos también, a los familiares también. Aquí estamos nosotros acompañándote y esa es la idea. 8 de la mañana con 21 minutos, conocemos titulares de los que trae latercera.com. Reforma el mercado de capitales. ¿Cómo opera Fonavi? El fondo con el que el gobierno espera otorgar financiamiento a 150.000 viviendas en 4 años. Canciller sube el tono y asegura que embajadores no deben opinar de política interna en medio de críticas a representantes de Estados Unidos. En otras noticias, informe de Dorothy Pérez en entredicho. Falta detectada por Contraloría en gestión de riesgo fue desestimada por Fiscalía, Cervel y Tricel. Pese a recorte presupuestario impulsado por Hacienda, Chomalí reconoce que el MinSal necesitará unos 3,12 billones adicionales. En otras noticias, provocó consternación prensa canadiense. Lamenta el gol que se perdió Alexis Sánchez en la caída del Montreal. Podría acabar con todos nosotros. Es una de las respuestas que entregó un investigador de Anthropic que renunció a trabajar por temor a la inteligencia artificial. ¡Oye, tremendo esto! ¿Ah? ¿Lo puede leer usted? Dicen que el tema de la inteligencia artificial es más peligroso y no estamos muy conscientes de lo que podría ocurrir. Y por último, conozca hoy día de latercera.com las señales de advertencia de un ataque cardíaco que puede aparecer incluso en su rostro, según algunos estudios. Estas noticias y mucho más las puedes encontrar en latercera.com a esta hora de la mañana. 8:22 de la mañana, estamos despertando en Radio Mía. Nos vamos a quedar con el sonido de Goo Goo Dolls. Esto se llama Slide. Recordamos canciones, esas que te gustan mucho, ¿cierto? Aquí estamos en la Radio Mía, despertando juntos en la primera del dial.

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1: Oye, la música de Goo Goo Dolls con el Slide. Nos quedamos con Two Door Cinema Club. Esto se llama

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1: 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Oye, vamos a viajar al año 1997. Escuchamos a las Spice Girls. Esto se llama Too Much en la radio mía.
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Oye, vamos a pausa comercial, 8 de la mañana, 33 minutos, 8 con 33. Escuchamos el Too Much de Spice Girls. Vamos y volvemos. Ya viene Stacio Rico, ya viene Sugar Ray, Lenny Kravitz, OK Go, Savage Garden. Oye, tremendas canciones programadas para ti. Recuerdos toda la mañana en la 89.3. Quédate con nosotros.

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0: 8:34 a.m.
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1: A esta hora de la mañana, cuando son las 8:47 de la mañana, vamos a conocer titulares de los que trae el diario financiero.cl. Las 30 medidas que trae el MK4 desde un fondo estatal que comprará hipotecario a un nuevo segmento bursátil para empresas emergentes. La esperada reforma de mercado de capitales que presentó el presidente José Antonio Kast junto al Ministerio de Hacienda y el señor Jorge Quirós se estructuró en cuatro ejes: acceso a la vivienda y fomento del ahorro, posicionamiento de Chile como centro financiero regional, simplificación de regulatoria y nuevas fuentes de financiamiento para empresas. En este mismo ámbito, Kast presenta y la esperada reforma al mercado de capitales y recibe amplio respaldo de la industria financiera. Por otra parte, el Banco Central aplica fuerte recorte a proyección de Producto Interno Bruto de este año y pone sus fichas en una mejoría hacia el año 2027-2028. Recuerde que son los titulares del diario financiero. Y por último dice, el tercer adiós del tío Wom, su nuevo dueño reordena la firma de cara a una nueva etapa. Vamos a conocer los indicadores diarios. Según el Banco Central, hoy día la UF, Unidad de Fomento, tiene un valor de 40.893 y el dólar un poquito a la baja, estable ahí en 9.25. Recuerden también que hoy día subieron las bencinas, el petróleo con un alza de casi 80 pesos. Esto obviamente también golpea el bolsillo de todo el país. El dólar observado, ya lo habíamos dicho, 9.25, y la UF, Unidad de Fomento, 40.893. La música sigue y no para. A esta hora de la mañana te acompañamos, despertamos juntos, junto a Sugar Ray. Esto se llama

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1: 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Y nos vamos a conectar a esta hora con Stereo MCs. Esto se llama Connected. 8 de la mañana, 53 minutos, 8:53. En vivo y en directo, estamos juntos, despertando en la mía.
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queridísimos auditores, auditoras, 9 de la mañana en punto comenzamos a despedir el programa del día de hoy. Muchas gracias a todos ustedes por estar en sintonía desde las 7 de la mañana y justo hasta ahora que son las 9 en punto en Los Ángeles. Nos vamos a encontrar mañana viernes, viernes de pachanga, mañana viernes con energía. Algunos salen de semana de vacaciones, de fiestas patrias. Así que tenemos tanto que celebrar, tanto que agradecer y tantas lindas canciones que escuchar. Nos despedimos. Un abrazo grande. Ya vienen las noticias regionales. Ya viene el matinal que conecta tu mañana y la mía. Quédate con nosotros. La primera en sintonía es también la primera del dial. Un abrazo. Linda jornada de jueves. Que esté muy bien. Nos escuchamos.

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0: 9:06. 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
4: Dirección Meteorológica de Chile emite aviso por probables tormentas eléctricas entre Coquimbo y el Maule. Intensifican fiscalizaciones de carne en el Ñuble a puertas de fiestas patrias. Es oficial, precio del combustible vuelve a subir.
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4: Hola, ¿cómo están? Bienvenidos. Les saluda Rodrigo Villagrán, conductor de CNN Chile. Les doy la bienvenida a una nueva edición de Noticias junto a Radios Regionales. ENAP estimó un alza de 35 pesos por litro para las gasolinas de 93 y 97 octanos y de 89 pesos para el diésel. Carlos Maturana con el informe.
5: ¿Qué tal? ¿Cómo están? Así es, se confirmó finalmente el bencinazo pre-fiestas patrias y es que ENAP informó una nueva estimación para los precios de los combustibles correspondiente a esta semana. De acuerdo con el reporte, las gasolinas de 93 y 97 octanos registrarán un aumento promedio de 35 pesos por litro. El diésel presentará la mayor variación con un incremento estimado de 89 pesos por litro. En tanto, la parafina no tendrá cambio durante esta semana, manteniendo una variación de 0 pesos por litro, pese a que este combustible ya no es tan necesario, entendiendo la llegada de la primavera y posteriormente el verano. Por otro lado, el gas licuado de petróleo de uso vehicular registrará una disminución de 6,1 pesos por litro. La estimación considera factores como los precios internacionales de importación. ENAP recordó que no fija ni regula los precios finales que pagan los consumidores, ya que estos son determinados de manera autónoma por las compañías distribuidoras. Si quieres conocer el valor actualizado de la bencina cerca de tu casa, cerca de tu domicilio o cerca de donde circulas, puedes revisarla en bencinaenlinea.cl.
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3: Lo que le pasa a Santiago no le pasa a Chile. ¿Qué pasa en Iquique?
4: Durante la cuenta pública en Iquique, Carabineros informó que en 2025 realizó casi 300.000 procedimientos en la zona, logrando 11.000 detenidos, más de 227.000 controles preventivos y la incautación de 6,3 toneladas de droga.
3: Valparaíso.
4: Uno de cada 6 choferes de la locomoción colectiva en Valparaíso dio positivo por consumo de drogas o alcohol tras controles del SENDA, lo que motivó a las autoridades a coordinar mesas de apoyo y fiscalización.
3: Punta Arenas.
4: El subsecretario de Derechos Humanos inauguró una sala de estimulación temprana para lactantes en el complejo penitenciario de Punta Arenas, con el fin de favorecer el desarrollo de niños que viven junto a sus madres privadas de libertad.
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4: En el mercado techado de Chillán se realizó un plan de control regional realizado por el SAC sobre la trazabilidad, rotulación y condiciones sanitarias en toda la cadena de comercialización cárnica de cara a las fiestas patrias. Daniela Pérez nos cuenta más.
8: En la semana previa a las fiestas patrias, el SAC y la Seremi de Salud de la región de Ñuble dieron inicio a un plan especial de fiscalización para el cumplimiento de la ley de la carne, que tuvo como primera parada el mercado techado de Chillán. El Seremi de Agricultura, Juan Luis Enríquez, junto al director regional del SAC, Gabriel Bustos, precisaron que el plan de fiscalización se extenderá a todas las comunas de la región durante los días previos al 18 de septiembre. El despliegue cubrirá los distintos eslabones de la cadena productiva, incluyendo ferias, centros de faenamiento, distribuidoras y carnicerías.
9: En mataderos, ferias, carnicerías y otros puntos de venta final, para asegurar que la carne que se consumirá cumple con la normativa. Para eso, la fiscalización del Servicio Agrícola y Ganadero vela por el cumplimiento de la Ley 19.162, la Ley de la Carne, que regula trazabilidad, tipificación, rotulación, denominación de los cortes y la exhibición de los productos.
8: Durante la jornada, los equipos fiscalizadores inspeccionaron vitrinas y cámaras de frío en los locales comerciales para comprobar que los cortes ofrecidos estén en condiciones para ser vendidos según la normativa sanitaria vigente. Además, se revisaron las cadenas de frío, el etiquetado con nombre del corte, fechas de faenamiento, procedencia y documentación comercial. Desde Carabineros se fortalecerán los controles carreteros de vehículos de carga y se dispuso de personal especializado con el fin de prevenir y acoger denuncias asociadas al delito de abigeato durante el periodo de fiestas patrias.
4: 22 senadores solicitaron una sesión especial por el proyecto de fibra óptica nacional, que fue adjudicado a WOM en 2020, quien ya sufrió una multa por incumplimientos de plazos en 2025. Los detalles con Ornella Mellado.
10: Un grupo de senadores solicitó una sesión especial para analizar el estado de las concesiones de los proyectos de fibra óptica nacional y el despliegue de la red 5G adjudicadas a WOM S.A. La petición fue presentada por los comités de Renovación Nacional y el comité mixto del PS, PPD y Partido Liberal. En conjunto, ambos representan a 22 senadores. En detalle, los parlamentarios buscan conocer el estado actual y real de las operaciones. Así lo explica la senadora María José Gatica.
11: En la región de Los Ríos todavía tenemos varias comunas y sectores rurales donde la señal es deficiente o simplemente no existe. Por lo tanto, no podemos permitir incumplimientos en una infraestructura que es fundamental para mejorar la conectividad de nuestros territorios. Me parece correcto que la Subtel fiscalice y haga efectivas las garantías, porque la plata de todos los chilenos se tiene que cuidar y las empresas que asumen compromisos con el Estado tienen que responder.
10: El proyecto FON, adjudicado en 2020 a WOM, implica el despliegue de fibra óptica en 10.000 kilómetros en 5 macrozonas en el país y cuenta con una inversión del Estado de 52.000 millones de pesos en subsidios. Sin embargo, en septiembre de 2025, WOM incumplió los plazos comprometidos, lo que derivó en una multa y compensaciones cercana a los 53 millones de dólares. Actualmente, la empresa tiene como plazo completar el 90% de las antenas comprometidas antes del 30 de septiembre de 2026, mientras que el 10% restante debe estar instalado antes del 31 de diciembre.
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4: La Dirección Meteorológica de Chile emite aviso de tormenta eléctrica hasta la noche de este viernes en zonas precordilleranas y cordilleranas de 5 regiones. Auri Morales nos cuenta más.
16: La Dirección Meteorológica de Chile emitió un aviso por probables tormentas eléctricas para 5 regiones desde Coquimbo a El Maule, hasta la noche del viernes 11 de septiembre. La meteoróloga de la DMC entregó detalles respecto al fenómeno.
17: Efectivamente, se envió un aviso por probables tormentas eléctricas que comprenden las regiones de Coquimbo y Maule, principalmente sectores de precordillera y cordillera que están asociados con chubascos aislados, y esta condición de inestabilidad se va a mantener hasta la noche del día viernes 11 de septiembre. Esta condición está asociada a una vaguada en altura o una perturbación en altura, la que está aportando movimientos ascendentes en cordillera con aporte de humedad también del sector argentino, por lo que se están generando cúmulos importantes en sectores de precordillera, lo que están dejando pulsos de tormentas eléctricas.
16: Las zonas potencialmente afectadas serán la precordillera, valles cordilleranos y la cordillera en las regiones de Coquimbo y Valparaíso, mientras que para las regiones metropolitana, O'Higgins y Maule serán principalmente en la cordillera y precordillera. Por su parte, Senapred emitió alerta temprana preventiva para 12 comunas de la región del Maule, las que son Teno, Río Meral, Curicó, Molina, Río Claro, Pelarco, San Clemente, Colbún, Linares, Longaví, Retiro y Parral. La alerta se mantendrá mientras la situación lo amerite. Por último, la recomendación es evitar proximidad a máquinas, rejas metálicas, alambrado y líneas telefónicas. Asimismo, las autoridades llamaron a no utilizar equipos radiales, GPS, teléfonos fijos o celulares el tiempo que dure la tormenta.
3: Lo que le pasa a Santiago no le pasa a Chile. ¿Qué pasa en Chillán?
4: El Hospital Clínico Herminda Martín de Chillán instruyó un sumario tras observaciones de Contraloría por listas de espera quirúrgicas, descartando que el vínculo familiar de pacientes con funcionarios implique necesariamente una priorización indebida en el recinto.
3: Los Ángeles.
4: Autoridades clausuraron un casino clandestino en el centro de Los Ángeles tras operar sin patente, logrando decomisar 55 máquinas tragamonedas y más de 5 millones de pesos en efectivo desde una habitación blindada.
3: Galvarino.
4: Una escuela municipal de Galvarino debió suspender sus clases presenciales tras detectarse una plaga de murciélagos en sus dependencias, situación que activó protocolos sanitarios para evaluar un eventual riesgo de contagio por rabia.
18: Una investigación puso bajo la lupa prácticas de recopilación de datos utilizadas por los Smart TV de la marca LG.
4: Durante fiestas patrias aumentan las urgencias veterinarias por el consumo de empanadas, choripanes, masas crudas y huesos. María Belén Araya nos trae todas las recomendaciones para que tu mascota también disfrute de estas celebraciones.
19: Durante las fiestas patrias aumentan las urgencias veterinarias en perros y gatos debido al consumo de comida típica humana. Desde el Colegio Médico Veterinario de Chile, Colmebet, llamaron a tomar medidas para prevenir intoxicaciones, heridas y extravíos. En Samsung, Viviana Chile, Valenzuela, directora de Colmebet, entregó más detalles al respecto.
20: El 18 concentra un alza real de urgencias veterinarias y casi todas por causas evitables. Agrupamos el riesgo en 5 frentes: el alimentario, que es el más masivo; los accidentes por objetos cortopunzantes, sobre todo los palillos de anticuchos; las quemaduras por parrilla; los cortes por hilo curado en volantines; y los extravíos por ruido, puertas abiertas y tránsito de visita. Ninguno requiere gastar dinero para prevenirse, requiere organización previa.
19: Uno de los principales consejos es evitar entregar alimentos como empanadas, empanadas, choripanes y anticuchos.
0: Cabe
19: dado
0: señalar que
19: el nivel de grasa aumenta
0: el
19: riesgo de pancreatitis. Asimismo, tanto la cebolla como el ajo resultan tóxicos y dañan directamente los glóbulos rojos del animal. Pero entonces, ¿cómo puedo hacer parte de estas fiestas a mi mascota? Bueno, Viviana entregó algunas opciones para que los pingüinitos puedan disfrutar
0: de estas
19: fiestas.
0: Ningún
20: alimento de la mesa 18 era exacto. La alternativa que proponemos es darles snacks preparados como premios saludables para nuestras mascotas. Un ejemplo de snack es preparar carne magra fresca y preparar mini snacks de carne picada cocida.
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3: ¿Qué le pasa a Santiago? No le pasa a Chile. ¿Qué pasa en San Juan de la Costa?
4: Las obras del nuevo CESFAM de Bahía Mansa en San Juan de la Costa alcanzaron un 40% de avance. El municipio supervisa los trabajos para evitar nuevos retrasos en el recinto de salud.
3: Valparaíso.
4: Diversas comunas anunciaron su cartelera dieciochera para fiestas patrias, destacando en Valparaíso las tradicionales celebraciones del Parque Alejo Barrios y la fiesta criolla del Sporting en Viña del Mar entre el 17 y 20 de septiembre.
3: Coyhaique.
4: Más de 40 competidores participaron en la décima edición de la Copa Pedro Jiménez de esquí en el centro de esquí El Fraile de Coyhaique, cita deportiva invernal que reunió a niños y adultos.
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4: Ante el aumento de casos de hantavirus durante 2026, especialistas llaman a reforzar las medidas de prevención durante fiestas patrias y los próximos meses. Francisco Verdejo, periodista de CNN Futuro, nos trae los detalles.
23: Hola, ¿qué tal? Muy buenos días. Me imagino que cuando les menciono al hantavirus, probablemente se imaginan zonas del sur de Chile, como por ejemplo sitios de camping o el aire libre. Sin embargo, el ratón colilargo, que es el animal que transmite el hantavirus, está presente desde la región de Atacama hasta Magallanes. Nosotros tendemos a pensar que es una enfermedad que se da solo en una parte de Chile, pero no, está presente en casi todo nuestro país y esto tiene estrecha relación con el aumento de casos de anta que ha habido este año, sobre todo en comparación con periodos anteriores. Por ejemplo, en lo que va de 2026 ya acumulamos 49 casos y 19 muertes. Para que nos hagamos una idea, el año pasado en Chile murieron tan solo 8 personas por hantavirus. O sea, ahora que estamos, aún no terminamos el año, ya llevamos más del doble

0: tenga mejores ambientes para vivir, más allá de donde acostumbramos verlo, que es principalmente la región de los lagos y la región de los ríos. En 2026 se han dado, por ejemplo, casos de anta en regiones como la de Coquimbo y la de Valparaíso, que no siempre registran casos de este virus. Los síntomas iniciales del anta son tos, fiebre, dolor muscular, entre otros, muy similares a los de un resfriado común. Sin embargo, cuando progresa, puede desarrollar un síndrome pulmonar por antivirus, que deriva en problemas respiratorios graves y, si no es tratado, puede llegar incluso a la muerte. La directora del Instituto de Salud Pública, Caterina Ferreccio, nos explicaba que han habido muchas muertes porque, como se está dando anta en lugares donde no es común, los pacientes no reconocen los síntomas de inmediato.
1: Yo creo que la principal causa fue el atraso en el diagnóstico clínico, porque lo que recuerdo de los casos que ocurrieron, llegaron varias veces a consultar muchos de los que murieron. Entonces, si uno se atrasa en el diagnóstico, en la atención primaria, porque el cuadro parte como un cuadro febril, con vómito, con dolor de cabeza, con dolores musculares, entonces la gente de la posta no sospecha.
0: El anta se contagia cuando nosotros entramos en contacto con las heces o la orina del ratón colilargo. Por ejemplo, cuando ordenamos una bodega donde hay ratones y en eso que movemos las cosas y salta polvo, pueden saltar las heces secas del ratón y nosotros las respiramos. O, por ejemplo, si hacemos camping y el ratón entra a nuestra carpa. Hablamos de esto también porque justo ahora se viene el 18 de septiembre, donde muchos de ustedes que nos escuchan probablemente irán al campo o estarán al aire libre con sus seres queridos. Entonces, para que se cuiden, lo principal es que, por ejemplo, si ustedes van a hacer un asado, que sea en un lugar limpio y libre de matorrales, si es que lo hacen obviamente en el campo o en sectores de bosque. También, claro, si van a estar al aire libre, caminen solo por senderos habilitados y todos sus alimentos tienen que ser guardados en envases herméticos para evitar que el ratón colilarga se acerque. Si llegan a presentar síntomas, es muy importante que consulten en un centro asistencial a tiempo para evitar cuadros más serios. Así, nos cuidamos entre todos y pasamos unas fiestas patrias, pero también una temporada de primavera y verano seguros.
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3: Una investigación reveló que los televisores Smart TV de LG utilizan prácticas poco legítimas para recopilar información y conformar el perfil de usuario de las personas. Sobre esto nos cuenta más Javier Vera.
4: Una investigación puso bajo la lupa prácticas de recopilación de datos utilizadas por los Smart TV de la marca LG, en la que se detectaron una serie de comportamientos que afectan al uso del micrófono, que incluso puede seguir captando información cuando la pantalla está apagada. De acuerdo con los investigadores, los televisores LG llevan la recopilación mucho más lejos, mediante la conexión de redes Wi-Fi. Identifican teléfonos móviles, computadores y otros dispositivos inteligentes conectados a la red para construir un perfil mucho más invasivo y detallado de los hábitos del usuario. Leonardo Miranda, Master Trainer de línea blanca en Samsung Chile, explica cuál es el riesgo que hoy significan los dispositivos inteligentes.
5: Hoy nuestros refrigeradores, lavadoras o el televisor ya no son solo electrodomésticos, son parte de un ecosistema conectado que se comunica con nuestro celular y entre sí. Y eso abre una pregunta válida. ¿Puede convertirse en una puerta de entrada a nuestros datos personales? La realidad es que sí existe un riesgo, que no es un mito como muchos piensan. El verdadero punto débil casi siempre es en la red Wi-Fi del hogar y contraseñas débiles, incluso a través de los electrodomésticos en sí.
4: Cabe señalar que además del uso del micrófono, otra de las polémicas que enmarcan los Smart TV es el reconocimiento automático de contenido, un sistema que está presente hace unos años en los televisores inteligentes con el propósito de identificar los hábitos de consumo para ofrecer recomendaciones y personalizar publicidad. Tras el avance de la tecnología, el llamado es a mantener la seguridad de los datos personales y de información sensible. Para evitar riesgos y vulneración a la privacidad, asimismo recuerda mantener las cuentas personales aseguradas con claves de difícil acceso.
0: Y
3: Y de esta forma llegamos al final de esta entrega informativa. Nos volveremos a encontrar en unos instantes más con una nueva actualización de noticias. Que estén muy bien y tengan una muy buena jornada.

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1: 9:34.
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Oye, pero qué canción para inyectarnos de energía en este super jueves. Jueves 10 de septiembre. Ay, no queda nada. Queda tan poquito. Comienza la cuenta regresiva para En el Rodeo Los Andes. Tiki-tiki-ti. Oye, lo vamos a pasar increíble. A todo esto, no he revisado si la próxima semana tenemos lluvia. ¿Usted ha visto, Luchito? No me diga. ¿Tenemos lluvia? Porque nosotros somos mandados a hacer. Vamos como avión, días bonitos, todo pasando. Usted ya se siente, no sé, casi viviendo la primavera. Comienza a buscar en sus cajas, en sus bolsas, toda esa ropa más liviana. Vamos súper bien. Llega el resfriado porque nos comenzamos a desabrigar. Llegan las alergias para lo alérgico. Llega el 18 y el día anterior estaba el sol, pero que, Dios mío, derretía corazones. Llega el 18 nublado, 18 en la tarde, lluvia. El 19 se cae el cielo y así. Termina el 18, sale el sol. Ay, Dios mío. Pero lo único importante de todo esto es que a pesar de la lluvia, días nublados, lo que usted quiera, al chileno no se le van las ganas de pasarlo bien porque ¡CHE! Sí. ¿Somos chilenos o no somos chilenos? Sí, hay que tomar algunas precauciones con lluvia nomás, pero fuera de eso se celebra igual. Además que no olvide que la fiesta va a ser en el polideportivo, así es que allá adentro, ¿qué nos va a pasar? Nada más. Oye, tengo tremenda noticia. ¿Qué me dirían ustedes a propósito de que el 21 de septiembre cambió de estación? Y con esto del cambio de estación, a ti amiga, a ti amigo, te llegan flores amarillas. Algo así, ¿es la canción? Luchito, ¿alguna vez le regalaron un 21 de septiembre flores amarillas? Chócale, si somos hermanos, jamás. Jamás me han llegado. Este año me voy a regalar. Sí, porque de eso se trata, ¿no? No me voy a quedar aquí sentada esperando que alguien me traiga flores amarillas. Se olvide. Sí, señora, me van a llegar los 60, los 70, los 80. Y no me quiero ir de este mundo diciendo, no me regales flores. Ya. La cosa es, atención, florerías, vayan sacando sus mejores ofertones, sus mejores ramos. Saludos a nuestra amiga Gumercinda, para que nos cuente ya cercana a la fecha cómo se está preparando para las flores amarillas. Bueno, y hablando de flores, en general no importa si son amarillas, rojas, azules, celestes, naranjas, les tengo tremenda sorpresa. Porque en el bloque de las 10:30 a las 11 de la mañana vamos a conocer un emprendimiento que es único. Único, de verdad que de todos los años que yo llevo en el matinal, primera vez que vamos a conocer la historia de un emprendimiento de esta línea. Así es que tengo grandes expectativas, porque ¿qué pasaría si yo les digo que existen flores comestibles? Imagínate, amiga, que te regalen tremendo ramo de flores y que estas sean comestibles. Bueno, vamos a conocer a las flores de cefir. Flores de cefir, así se llama el emprendimiento. Son flores comestibles de cefir hechas a mano, a base de puré de fruta natural. El regalo perfecto para sorprender. ¿Escucharon bien? A base de puré de fruta natural. A mí me gusta lo saludable, o sea, te pintaba las flores de cefir. ¡Regalen flores de cefir! Oye, qué entretenido, qué interesante. Vayan de inmediato a seguir a la amiga a Instagram, Flores de Cefir LA, y ahí van a conocer su emprendimiento. Oye, las flores son hermosas, maravillosas. Ella ya viene de camino a los estudios de Radio Mía. No te lo pierdas. Continuamos.

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0: 10 horas, 2 minutos. ¿Tus deudas superan los 5 millones y ya no puedes mantenerte al día? ¿Cansado de repactaciones que solo suman intereses? 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

Seguimos avanzando, son las 10 de la mañana con 15 minutos, 10 con 15 minutos. Queridos auditores, pongan mucha atención porque en esta mañana de día jueves, tal como les mencionaba hace unos minutos atrás, vamos a estar en conversación, vamos a estar conociendo a una nueva emprendedora. Atento, atenta, porque te va a encantar este emprendimiento. Hablamos de Flores de Zephyr, es un emprendimiento de flores comestibles de Zephyr hechas a mano, un trabajo muy muy delicado, minucioso y además, según su emprendedora, exquisito, porque son flores a base de puré de fruta natural. Es el regalo perfecto para sorprender, para un cumpleaños, para algún aniversario, para dejarte caer con una sorpresa para esa persona especial, simplemente para disfrutar. Autorregalo, ¿por qué no? Flores de Zephyr, en el bloque de las 10:30 a las 11 de la mañana. Y, queridos auditores, saludos para ustedes, para todos los que están en sintonía, para aquellos que están desde muy temprano con Pipe Manríquez y para aquellos que se vienen integrando recién al 89.3. 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

10 de la mañana con 22 minutos, 10 con 22. 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Oye, ayer en la tarde en mi casa recordaba que al final no terminé un tema de conversación con ustedes. Y ustedes son igual de distraídos que yo porque ni siquiera me recordaron. Alternativa A. Porque la alternativa B es que no me pusieron atención. Yo creo que... apuesto que la B seguro. Ya pongan atención porque... ayer temprano comenzamos a hablar de... cosas que hace nuestro cuerpo y que... y que no sabemos por qué. Y lo primero que les contaba ayer era acerca del hipo. A todos nos da o nos ha dado hipo alguna vez en la vida. Más de alguna vez, por supuesto. Pero ¿de dónde viene el hipo? El hipo es el freno que tiene el cuerpo. Es un freno de emergencia. Y es el freno del diafragma. Cuando... comemos demasiado rápido, y yo sé que si ustedes se detienen un ratito, observan o piensan, se darán cuenta, oye, pero si yo como súper rápido y siempre me da hipo, oye, no, es que mi pareja come muy rápido, o mi hijo, y después le da hipo. Exacto, es el freno de emergencia del diafragma. Cuando comes demasiado rápido, tragas aire o te agitas, tu cuerpo te advierte, cálmate, me estás sobrecargando. Y viene el hipo. El hipo es la advertencia. Porque ahí uno automáticamente para. Reduce. Sí, reduce, respira, se relaja y tiene que parar. Los bostezos. Quizás tú a esta hora estás bostezando. Bostezar no es pereza como muchos piensan, en todos los casos. Ayuda a oxigenar y enfriar el cerebro cuando estás cansado, estresado o aburrido. Si estás aburrido, muy estresado o ya con un cansancio extremo, tu cuerpo te va a enviar la señal de que comiences a bostezar para poder oxigenar y enfriar tu cerebro. Vamos con estirarte de la nada. En la mañana, ¿les ha pasado o durante el día que de la nada sienten la necesidad de estirarse como un gatito? Bueno, es tu cuerpo diciendo, necesito moverme. Esto activa la circulación, despierta los músculos y mejora la concentración. Un estornudo. Y ojo aquí, porque hay personas que dicen, ay, me carga estornudar delante de personas porque yo estornudo de manera muy escandalosa. Usted dele nomás, dele. Obviamente tomando las precauciones, porque a veces un estornudo muy fuerte no viene solo, viene con amigos. Así es que ahí usted tome las precauciones. Pero un estornudo es un mecanismo de defensa. Expulsa polvo, expulsa virus, expulsa polen o cualquier cosa que intentó ingresar por tu nariz. Entonces toda esa basurita que no vemos pero que está atrapada en la nariz sale y es expulsada a través de un estornudo. La piel de gallina. Oye, yo soy experta y sé que no a todos les pasa, sobre todo con la música, en tener piel de gallina. ¿Y sabían ustedes que este es un reflejo ancestral para protegernos del frío o del miedo de alguna emoción? Los vellos intentan crear una capa aislante como en los animales. Y tenemos otra por acá. Temblor en el párpado, más conocido como... perreo intenso. Bueno, que te tiemble el párpado, amigo, amiga, no es brujería. Partamos por ahí. Es falta de descanso. También puede ser estrés, demasiada cafeína o que estás deshidratado. Y durante la mañana,
es que me quedan poquitas, mejor las voy a dar todas. Los dedos arrugados. Oye, típico cuando nosotros bañábamos a nuestros hijos, cuando eran pequeños, y como ellos estaban mucho rato sumergidos en el agüita, ¿ustedes se daban cuenta que las yemas se ponían arrugaditas? Ya, los dedos arrugados en el agua son un truco evolutivo. Nuestra piel se arruga para mejorar el agarre cuando estamos mojados, como unas llantas con dibujo. Oye, si el cuerpo es muy inteligente. Lágrimas, de la nada, sin pena, sin ninguna noticia triste de por medio. De pronto, caminando, mis ojos comienzan a llorar. Eso es porque se están lubricando, se están limpiando, están expulsando el polvo y también ayuda al cuerpo a regular emociones intensas. Y nos vamos con la última, que es, esto también me pasa a mí, lo de lagrimar me pasa, y la que viene también, sacudida al quedarte dormido.

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0: 10 horas, 32 minutos. 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

0: Queridos, queridas auditoras, pongan atención. Ya estamos viviendo el bloque de 10:30 a 11 de la mañana. Ya estamos al aire nuevamente y quiero invitarlos para que se vayan a conectar rápidamente a todas nuestras plataformas digitales. Ya estamos con transmisión a través de Facebook, estamos transmitiendo a través de nuestro canal de YouTube. También estamos con los amigos de IPTV Televisión en la señal online www.radiomia.cl y en el dial y frecuencia 89.3. La verdad que nuestra transmisión en vivo no deja disfrutar, no deja admirar la belleza de este ramo comestible de flores que tenemos en el estudio número 2. De verdad que está maravilloso. Cuando ya estemos casi finalizando la transmisión, le voy a pedir a su creadora que pueda tomar el ramo, inclinarlo para que ustedes lo puedan ver, porque es maravilloso. De verdad que yo estoy así, como diría mi vecina Martita, boquiabierta, amiga, boquiabierta. Y su creadora, la emprendedora detrás de este maravilloso ramo de flores comestibles a base de puré de frutas, es nuestra amiga Pamela Daza, quien está con nosotros. Pamela, ¿cómo estás? Muy buenos días.
1: Buenos días, Paula. Muchas gracias por la invitación. Dale las gracias a la radio igual por este gesto, por haberme invitado. Y aquí estamos, le traje el ramo que le había prometido.
0: ¡Qué lindo! Es que este ramo está maravilloso. Cuéntame. Flores de zafir. Ya, vamos con lo más básico, flores de zafir. Se llaman zafir porque así las bautizaste tú, así se conoce este tipo de artesanía comestible, no sé cómo llamarla, porque de verdad que primera vez en la historia del matinal que tenemos a una emprendedora como tú. ¿De dónde viene?
1: Mira, estas son originarias de Rusia.
0: Ya.
1: Después se modificaron un poquito, un chef francés le incorporó otros ingredientes y se llaman zafir porque son de la época de siglo XIX de Rusia.
0: ¿Ya?
1: Y son a base de puré de manzana.
0: De puré.
1: Por eso viene del zafir.
0: De puré de manzana, ya, manzana verde, manzana roja, una manzana especial, sin dar la receta, obviamente, aunque la diera la receta, amiga, jamás me quedarían iguales. Pero, ¿cómo es?
1: Mira, son a base de puré de manzana,
0: ¿ya?
1: Verde.
0: ¿Ya?
1: Verde, es un proceso de hacer el puré igual, se hacen igual con el tema de la cáscara, porque tiene una pestina y esa hace que tiene una textura gelatinosa, igual ayuda a estabilizar la
0: flor. Perfecto. Esa pestina debe tener algún componente que hace que finalmente todo se unifique, que quede como una pastita, porque yo observo las flores y no, o sea, si tú no me dices que es puré de frutas, yo digo, esto será una especie de cerámica en frío. Alguna masita que trabajó Pamela. Es que de verdad, chiquillas, están maravillosos. Ustedes se lo están perdiendo. Flores de zafir. Yo busqué algo de información acá. Y dice, a ver, flores de zafir. Puede tener un origen bien bonito, dice. Zefiro, del griego Sífiros, es el nombre de suave del oeste en la mitología, del viento suave del oeste en la mitología griega. Se asociaba con una brisa agradable, especialmente la que anunciaba la primavera. Entonces, por ahí puede venir lo de flores de zafir. Muy bien. Yo pensé que zafir, no sé si estoy en lo correcto, pero yo pensé que zafir tenía alguna relación con la preparación en sí de las flores, ¿o no?
1: No, es que viene del origen, por eso se llaman así. Pero la preparación es a base de puré manzana, clara de huevo, agar-agar.
0: ¿Y cómo llegaste tú a estas flores, Pamela? ¿En un viaje? ¿Tienes descendencia? No sé, ¿tienes alguna amistad? ¿De dónde? ¿Buscando? ¿Siempre te ha gustado emprender? Porque de verdad que no logro entender. ¿De dónde sacaste esta maravilla?
1: buscando en... Un día estaba revisando mi teléfono y me aparecieron y las encontré novedosa. Empecé a buscar si es que había más lugares donde la hicieran. Y en Santiago creo que hay una chica que igual las hace muy bonitas. Y yo dije, ya, me gustó, lo voy a hacer. Pero más que nada, no como un emprendimiento, sino como un hobby.
0: ¿Ya?
1: Porque emprendimiento como que me suena así como ya, tienes que trabajar duro.
0: Vamos, Pamela, trabaja duro.
1: Sí. Y eso... Me gustó y empecé a comprar los moldecitos, porque igual ahí se puede hacer con moldes igual. Y me gustó todo ese tema de preparar. Me gusta la cocina.
0: ¿Ya?
1: Preparar los purés, porque igual se puede hacer con puré de fruta, de arándanos, de frutilla.
0: Ah, ¿se puede usar cualquier fruta,
1: sí,
0: de estación?
1: De hecho acá, sí.
0: Ya, no necesariamente manzana.
1: No necesariamente manzana. Bueno, lo ideal es la manzana para la estabilidad, pero si se hace con otros purés de fruta, tiene que quedar bien, sacar mucho el agua.
0: Ya, o ahora la manzana verde puede ser siempre la base y a partir de ella agregar otras frutas como para el sabor, quizás color,
1: o estoy en lo... Igual, se puede mezclar.
0: Oye, y antes de las flores de cefir, Pamela, ¿qué hacías tú? ¿A qué te dedicabas? Porque de verdad estoy tratando de imaginarme toda la historia. Pamela un día revisando, viendo qué podía hacer, y ella lo hice como un hobby y encontró estas flores de cefir a base de puré de fruta y comenzó a elaborarlas. ¿Cuánto te costó hacer tu primer ramo? Así que tú digas, ya, este ramo quedó totalmente regalable, vendible, todo.
1: Mira, desde que descubrí esto... me tomó 3 meses.
0: Oye, pero poco igual. O sea, tú tienes habilidades, Pamela.
1: Dicen.
0: Sí, no, créete el cuento todo el rato. Ya, pero ¿qué hacías tú antes de las flores de cefir?
1: Teníamos un emprendimiento con mi prima.
0: ¿Ya?
1: Pero tuvimos que dejarlo en stand-by.
0: Ya, pero era un emprendimiento totalmente distinto a esto. Otro rubro.
1: Sí, igual tenía que ver con cocina.
0: Ah,
1: eso,
0: ya.
1: Esos temas. Pero ahí vieron tuvimos unos pequeños percances y no pudimos continuar.
0: Perfecto, pero siempre ligada a lo comestible, a la gastronomía, ¿te gusta? ¿Cuánto tiempo llevas ya con las flores de cefir, Pamela?
1: Poquito, de hecho ustedes son los primeros en...
0: Dios mío, Luchito, hoy día puede pasar cualquier cosa, somos los primeros, los primeros. Bien, obviamente acá hubo mucho ensayo, pero somos los primeros en tener un ramo de cefir. ¿Qué formatos trabajas tú, Pamela, o vas a trabajar para que nuestros auditores ahí vayan anotando?
1: Los ramos y las cajitas.
0: Ya.
1: Como tipo de bombón.
0: Ya.
1: Tienen las cajitas así.
0: Entonces, ¿y uno puede encargar, pedir de diferentes cantidades? Por ejemplo, si yo quiero, no sé, un ramo de 5 flores de cefir.
1: Desde ocho, ya. Bueno, obviamente ahí le pongo unos detalles más, pero desde 8 hago los ramos, y eso están desde 15,000 pesos.
0: Bueno, en todo caso, si hablamos de detalles, tú te preocupaste de todo, porque el papel que utilizan, las cintitas, todo, lo hace ver algo muy fino, algo elegante, algo que de verdad usted puede sorprender. Amigos, si usted está de aniversario de matrimonio, flores de cefir. Hoy día su señora está de cumpleaños, flores de cefir. De verdad que van a quedar como reyes, o las mujeres que quieran regalar, como reinas. Entonces, flores de cefir a partir de 8, eso me imagino que es por el tiempo que te tomas en elaborar.
1: Sí, no es algo fácil.
0: En realidad
1: es súper complejo, porque una tanda se te puede arruinar. Es súper... Lo tienes y lo haces ya, al tiro. No tengo más de 15 minutos para crear las flores.
0: Ah, porque si no, después el material...
1: Se estabiliza.
0: Ya, entonces ya no es moldeable.
1: No es moldeable.
0: Ya, entonces tienes como 15 minutos para comenzar. Oye, me imagino a la Pamela
1: sí,
0: ahí,
1: es
0: pero...
1: Que de hecho, estoy con el almíbar y la máquina, así las dos al mismo tiempo. No puedo descuidarme, me descuido de una, arruino la otra, así que...
0: Dios mío, Pamela, quiero todas las máquinas funcionando.
1: Sí.
0: Dios mío, ¿tú trabajas sola, Pamela, o trabajas con alguien?
1: Sola.
0: Sí. ¿Tienes hijos, Pamela?
1: Sí.
0: Ya, ¿de qué edad son tus hijos?
1: El chico tiene 15.
0: ¿Ya?
1: Y la otra 24.
0: Ay, menos mal, porque ya me imaginaba a la Pame trabajando ahí a dos manos y con el bebé llorando, sí. Porque de verdad hay muchas mamitas que trabajan así, entonces, ¿por qué no podría ser Pamela? Ya que, bueno, los chicos están grandes, ¿ellos no se involucran?
1: No, ya. Solamente comen.
0: Ellos comen, sí, no son comen. Los catadores. Sí. ¡Ay, qué buena pega! Me ofrezco. ¿Cuáles son tus expectativas para un futuro no muy lejano, Pamela? ¿Te gustaría quedarte aquí en las Flores de Zephyr, ser pionera en nuestra ciudad? Ya nos decías tú que son muy poquitas las emprendedoras de este rubro.
1: Sí, sí, me encantaría poder después estabilizarme en un local, poder tener abierto a público, porque en realidad la gente compra cuando lo ve así.
0: Exacto, exhibido.
1: Exhibido, claro.
0: Sí. Entonces, esto en una vitrina con, oye, hermoso, hermoso. ¿Tú tienes redes sociales, Pamela?
1: Sí.
0: Ya, vamos a teléfono en mano, chiquillos, chiquillas, para que vayan a conocer, porque de verdad, insisto, en la transmisión en vivo se ve el ramo, pero no se logra apreciar cada detalle de las flores de Zephyr. ¿Cuántas flores hay en este ramo?
1: Mira, alrededor de como 50.
0: ¡50 flores! Amiga, ¿cuándo fue la última vez que te regalaron 50 flores? Jamás. Flores de Zephyr. Ya. ¿Cuál es tu Instagram o Facebook, Pamela?
1: El Instagram es Flores de Zephyr Los Ángeles.
0: Ya, así tal cual. Y como es único en su especie, usted va a llegar de inmediato. Flores de Zephyr Los Ángeles. Ahí va a estar Los Ángeles, va a estar la amiga Pamela con sus bellos ramos de flores de Zephyr. Para los pétalos, para las hojitas, ¿utilizas algún colorante comestible?
1: Sí, igual uso un colorante comestible para las hojitas.
0: Muy bien, sí, porque tienen hasta hojas, estas flores, amigas, sí son, pero lo más reales. ¿Estas vendrían siendo tulipanes?
1: Tulipanes.
0: Qué hermoso. ¿Y solamente haces tulipanes? ¿Esa va a ser tu especialidad o tienes otras flores?
1: No, tulipanes hasta el momento, pero ahí estoy sacando otras florcitas, rosas y cosas.
0: Qué lindo.
1: Margaritas.
0: Hermoso. Estoy pensando que ahora vienen las licenciaturas, las graduaciones, por la temporada en la que estamos, y esto pero queda ideal.
1: Sí.
0: Ideal. Si hay alguien que está en sintonía, Pamela, y dice, a mí me encantaría sorprender a alguien con un ramo, ¿con cuántos días de anticipación? ¿Cómo va a funcionar todo?
1: Mínimo 3 días. Lo ideal 3 días, porque tengo que prepararme, puede ser que no salga la mezcla, entonces, para asegurarse, 3 días.
0: Ya, 3 días, porque Pamela necesita prepararse física, psicológica. ¿Te gustan los desafíos a ti, Pamela?
1: Sí.
0: Porque de verdad está tremendo desafío.
1: Como se me mete algo en la cabeza y ya, tengo que hacerlo, si no, no me quedo tranquila. Aunque después no lo siga haciendo, pero yo quedé tranquila con que lo logré.
0: O sea, tú no te vas a quedar con el gusto. Es que de verdad, esto es un trabajo... como dicen popularmente, un trabajo de chinos, es muy minucioso, de verdad. Entonces, sí. Tú eres una persona de detalles. Sí. De detalles, ya. Por acá me están escribiendo. Mira, me está escribiendo el chef Carlos Cifuentes. Él es un gran chef de nuestra ciudad. No sé si lo conoces, Pamela. Él también es profesor en algunas universidades y dice: Paulita, amo, ya la estoy siguiendo en Instagram. Es que de verdad, Carlos, el ramo que tenemos acá en el estudio es maravilloso, Carlos. De verdad, qué lindo. Ellos aparte tienen un emprendimiento de helados artesanales, bien, bien novedoso. Ay, igual. Entonces, sí, imagínate tú el día de mañana, Pamela, llegando con tus flores de Zephyr, incluso, no sé, hacer un taller, impartir... soñar en grandes, que de verdad esto es muy novedoso.
1: Sí, igual tengo la idea en mente de poder hacer souvenirs para los matrimonios.
0: Wow.
1: Que vayan en su cajita.
0: Pamela,
1: como detalle.
0: Pamela, prepárate porque vas a necesitar mano de obra. ¿Sí? Esto se viene en grande. Envíen sus currículum, chiquillos, envíen sus currículum. Tú estás casada, mira que soy copuchenta. si no quieres responder, no respondas. ¿Casada, soltera, en situación complicada? ¿Tienes pareja, Pamela?
1: Sí, tengo pareja.
0: Ya, ¿y la pareja qué dice? Porque me imagino que cuando tú estás concentrada en tus flores de zafir, no existe pareja, no existe más nada, porque tú tienes que estar ahí muy, muy concentrada. ¿Apoya o no?
1: Sí, sí me apoya. De hecho, cuando empecé, como que mirándome así como... ¿Qué se le ocurre ahora?
0: Ay, Dios mío, me estás asustando, Pamela.
1: Sí. Mi hija igual me dice, ay, ¿y ahora qué se te ocurrió? Todo me dice, ¿y ahora qué se te ocurrió?
0: Ya, porque tú está dentro de tu personalidad esto, de andar creando, buscando cosas. ¿No te ves tranquila? ¿Te incomoda?
1: No puedo estar tranquila. De hecho, yo empecé, soy masajista.
0: Ya, muy bien.
1: Soy manicurista.
0: Ah, por eso tienes habilidades con las manos, pues, Pame, ¿no
1: sí.
0: ves?
1: Entonces, ahí voy, de todo un poquito.
0: Ya, y como masoterapeuta, como manicurista, ¿tú ejerces también?
1: Sí.
0: Ay, qué bien. Sí. Ya, qué bien. ¿Y para eso tienes otro Instagram o...?
1: No, es que tengo mis clientas...
0: Ah, ya, ya tienes,
1: sí,
0: ya, perfecto.
1: Sí, porque ya como que aburre a veces.
0: Ya, o sea, quienes saben, quienes te conocen,
1: claro,
0: toman tu servicio.
1: Sí.
0: Mira, qué bien, Pamela. Ya decía yo, porque de verdad que hay que tener habilidades con las manos para estas flores. Hermosas, sí. hermosas flores. En este ramo de casi 50 flores, ¿cuánto tardaste, Pamela?
1: Mira, 2 días.
0: Dos días. ¿Y sí. cómo se mantiene esto, por ejemplo? Y a mí me regalan un ramo de esta envergadura, así con tantas flores. Obviamente, Paula, tú eres fan de lo dulce. Sí, lo sé,
1: no,
0: lo acepto. Pero no me las voy a comer todas de un viaje. O sea, no, olvídate, llego al hospital. Pero me las voy a comer porcionadas. ¿Tengo que refrigerarlas? ¿Cómo es, Pamela?
1: No. Estas flores duran un mes.
0: No te creo.
1: Lo ideal, 15 días. Pero no van refrigeradas. A lo más, después de los 15 días pueden meterla a la nevera, pero lo ideal es que no.
0: Ah, no, yo decía, ya en un día no me las como, pero tampoco me va a demorar una semana.
1: Sí.
0: Bien, bien. O sea,
1: esto... Pero lo ideal 15 días.
0: Perfecto, 15 días a temperatura ambiente,
1: sí.
0: Sí, y luego de 15 días las puede refrigerar, y esto es, se ve como una especie de mazapán. Parecido,
1: sí.
0: O estoy confundido.
1: Como un malvavisco, puede ser.
0: Eso, igual como un malvavisco. Oye, están hermosas, hermosa, hermosa. Nosotros vamos a sacarle muchas fotos a este ramo, las vamos a subir en nuestras redes sociales para que ustedes vayan a admirar cada detalle de las flores de zafir. ¿Qué le dirías tú, Pamela, a las mujeres que están en sintonía, que están llenas de ideas, de sueños, locos como tú, pero que muchas veces no se atreven, o cuando cuentan, alguien le dice, ya, estás con idea, ¿no? ¿Quién te va a comprar? ¿Cómo lo va a lograr si tú no sabes? ¿Qué les dirías?
1: No, les diría que para adelante. Sí, tienen que demostrarse a ustedes mismas que sí pueden.
0: Muy
1: no
0: bien.
1: Importa que lo demás digan ya, pero ¿para qué? No. Lo que ustedes quieren, tienen que hacerlo.
0: Independiente del resultado, ¿cierto?
1: Independiente del resultado, porque ya lo intentaste. Es una lucha más, ¿no?
0: Sí, ahí hay tremendo mensaje, Pamela, porque se nos enseñó que todo lo que hacemos siempre tiene que ser con un resultado positivo. Como que si no triunfas o no eres la mejor, no sirve.
1: No.
0: ¿Y no?
1: No.
0: No necesariamente.
1: No, lo tengo más que comprobar.
0: Muy bien, muy bien. Flores de zafir, estamos con una gran emprendedora. Pamela nos acompaña, y Pamela Daza, y Pamela está con este emprendimiento de flores comestibles a base de puré de frutas. Si quieres regalar para una fecha especial o simplemente para conocer, a partir de 8 unidades ya tú puedes encargar. ¿Tienes algún número de contacto, correo o todo directamente a Instagram, Pamela?
1: Todo a Instagram. Bueno, ahí aparece el número igual.
0: Ah, pero si gustas lo puedes dar, porque hay personas que no tienen redes sociales.
1: Ah, claro.
0: ¿Ya?
1: Es el +569 82 26 7245.
0: Ya.
1: Ahí me pueden encontrar por WhatsApp. Lo ideal por WhatsApp, porque donde vivo a veces la señal no es muy buena.
0: Muy bien. Repítalo, porque todos se pusieron nerviosos y quedaron en el +56.
1: +56 82 26 7245.
0: Y yo no estoy cooperando mucho con mi tos, entonces ahí se confunde todo. Dice por acá una auditora: Hola, hola, buenos días. Paulita, si me van a dar de comer flores, anótenme. Si no, bórrenme. Oye, María Victoria, de verdad, esto está maravilloso. Maravilloso para sorprender a tu hija, si tienes alguna fecha especial para alguna amiga, amigo, ¿por qué no? Los hombres también. Oye, ¿al hombre les gusta recibir flores?
1: Sí. Sí. Al hombre igual le gusta recibir flores.
0: Y flores que se puedan comer, o sea, mejor.
1: Mejor, mejor. Para que no se marchiten.
0: Eso, muy bien. Oye, por acá dicen, hola Paulita, estoy atenta, de verdad, que no conocía esta maravilla hasta ahora. Es que yo igual, yo cuando vi, ni siquiera recuerdo cómo fue que encontré a Pamela, sigo muchas personas, entonces por ahí me van llegando. Y yo dije, no, es que la tengo que invitar, de verdad, esto es muy novedoso, muy, muy novedoso. Lleva muy poco, Pamela, muy poco. Pamela, sí. Ensayo y error. ¿Cuántas flores se fueron directamente?
1: A la basura.
0: A la basura, porque ni siquiera para comer estaban.
1: Como cuatro.
0: Ay, pero eso es en la nada misma. A ver, toma el ramo y trata de inclinarlo un poco a ver si nuestros auditores lo pueden apreciar. Oye, es que está maravilloso. Ay. Es que está hermoso, miren, no, hermosísimo. Y aparte, oye, ese juego con tu look, Pamela, te digo, no, el tiro. Gracias. Sí, Pamela se juega con sus flores. Flores bellas, emprendedora bella, ¿no? Dice aquí, es que están hermosas, hermosas.
1: ¿Y puedes probarla?
0: Oh, ya, ¿se puede probar una en vivo?
1: Sí.
0: Ya, a ver, ¿puedo sacar cualquiera? ¿Y cómo se sacan así?
1: Sí, se tira.
0: Ya voy a sacar una de afuera como para que no, mira, se desarme tanto el ramo.
1: Te doy un tip. Estas del medio son de...
0: Acerquémonos al micrófono, Pamela.
1: Las del medio son de a base de frutilla.
0: Ya, por eso tienen un color así como...
1: Como más estable.
0: Como un lila más intenso.
1: Sí.
0: Algo así, o un rosa palo. Uh-huh. Ya, las del medio son de frutilla.
1: Son todas de manzana.
0: De manzana, ya. Pero voy a sacar una de afuera como para no desarmar adentro porque le vamos a sacar más fotos. ¿La tiro solamente?
1: Sí.
0: ¡Ay, qué emoción! Redoble de tambores. Tu, tu, tu, tu. ¡Ay, tienes razón! Esto parece un marshmallow de textura. Ya, chiquillos, voy. Es igual a la textura de un marshmallow. Oye, aplausos, Pamela, esto está exquisito.
1: Gracias.
0: Luchito, sus flores de cefir lo esperan. Oye, está muy rico, porque tiene un sabor, si bien es dulce, pero no es un dulce cargante.
1: No, es empalagoso. Para
0: no,
1: nada.
0: Exacto, tú lo has dicho, Pamela, no es empalagoso, no es algo que uno diga, oh, una pura flor nomás, déjenmelo, está ahí mejor. No, de verdad, sabores muy suaves. Esto obviamente lleva azúcar.
1: Sí, lleva azúcar.
0: Tú me decías un almíbar. Ajá. Uh-huh. Pero todo así muy equilibrado.
1: Sí, todo con sus proporciones. De hecho, las personas que son celíacas, intolerantes a la lactosa, es el dulce perfecto para los veganos igual.
0: Mira qué bien, tengo un amigo que es intolerante a la lactosa. Sí, le voy a regalar un ramo de cefir.
1: No son gluten ni lactosa.
0: Oye, qué bien, esto está pero fabuloso. Flores de cefir, Los Ángeles, vayan a conocerla. Vayan a conocerla a través de Instagram, vayan a seguirla porque de verdad es algo muy novedoso. ¿Cómo se llama todo lo que es el papel, la cinta? ¿Tiene un nombre especial?
1: Mira, lo que sé que es, hay algunos papeles que se llaman coreano.
0: ¿Ya?
1: El coreano.
0: Porque este está súper bonito, está hermoso.
1: Sí, ese lo encontré.
0: Precioso.
1: De hecho, acá en Los Ángeles no hay.
0: Ya, pues entonces, aquí hay una decoración, hay detalles que marcan aún más la diferencia. Viene ahí con su loguito de flores de cefir. Insistimos, para quienes se vienen integrando a nuestra sintonía, son flores comestibles, a base de puré de frutas, son tulipanes, de verdad que se ven pero muy delicados, muy bonitos y con colores muy pasteles.
1: Sí.
0: Muy pasteles. Bien, Pamela. Vamos ya finalizando. Pamela, entrega tu mensaje final para los auditores. Invítalos para que te sigan, invítalos para que sean parte de Flores de Cefir.
1: Bueno, les doy de nuevo mis redes sociales en Instagram, Cefir Los Ángeles. 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Y lo invito a que le regalen a sus esposas, a sus hijos, a quien sea, van a quedar como reyes con las flores porque no se marchitan.
0: No se marchitan, y además imagínate tu amada ahí acostadita viendo una serie con su ramo en la mano y comiendo.
1: ¡Oh!
0: Oye, me imaginé tus flores de zafir con un espumante.
1: Sí.
0: Yo creo que ese es la combi perfecta, de verdad, que está muy bueno como para un espumante. Exquisito. Ya, chiquillos, chiquillas, vayan todos a seguir a Pamela Daza con sus flores de zafir. Es un emprendimiento maravilloso que vale la pena que ustedes lo conozcan, porque es algo innovador, es algo exquisito, elegante, ideal para regalar. Ahora que viene fin de año, tu hija sale de octavo, tu hija sale de cuarto medio, tus hijos, hay algún cumpleaños, aniversario, matrimonio, lúcete. Oye, las novias con un ramo de zafir.
1: Sí, maravilloso.
0: Wow, maravilloso. Y después la novia saliendo así y todas las cámaras ahí, la novia de repente pesca flor y comienza a regalar, coman, y todos van a quedar así, plop, como dijo Condorito, flores de zafir. No, tremendo. De verdad que te va a ir maravilloso, Pamela. Un gusto haberte conocido y que sea todo un éxito. Exquisita tus flores.
1: Muchas gracias. Gracias por la oportunidad de exponer mis flores acá.
0: Oye, no, maravilloso.
1: Estoy feliz porque ustedes fueron los primeros.
0: ¡Ah, qué bien!
1: Oye, sí, esto está en pañales.
0: Esto está en pañales y nosotros hemos sido los primeros con varios emprendedores, y sabes que a todos les ha ido bien, así es que tenemos bonita energía.
1: Ya, muchas gracias.
0: Qué bien, Pamela Daza, emprendedora, estuvo con nosotros. Te esperamos a futuro, Pamela, para que nos sigas contando cómo va esto. Y aprovecho e invito a nuestros auditores, sobre todo aquellos que tienen un emprendimiento, ya sea que ofreces un servicio a domicilio o con tienda física, algún producto. Puede que sea innovador, puede ser que sea un producto que ya está inserto en el mercado, pero aún así es tu emprendimiento y quieres darlo a conocer, te invitamos a Tu Mañana y la Mía, el matinal que conecta con los emprendedores. Nos vamos a la pausa.

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0: 11 horas, 8 minutos. 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

11 de la mañana con 23 minutos. 11 de la mañana con 23 minutos. Oye, quedé impactada con el emprendimiento de Pamela Daza. Yo espero que ustedes lo estén siguiendo a través de Instagram, porque de verdad que es algo muy, muy novedoso. Muy novedoso. De verdad que vale la pena conocer su emprendimiento y se abren un abanico de posibilidades. Estábamos conversando fuera de micrófono con Pamela. Para las novias, un ramo de flores comestible. Para sus invitados, ¿cierto? Para que cada uno tenga ahí su ramito de flores comestibles como un regalo en el matrimonio, en su mesa. Para todas las niñas, ¿cierto? Y por qué no decirlo también para los niños que van pronto a salir de octavo, de enseñanza media. Oye, increíble. Ay, mi hijo, Luciano, va a salir este año de cuarto medio. Le puedo regalar un ramo de flores de zafir. No, increíble. Y aparte, exquisitas, exquisitas. Lo mejor de todo, ya lo decía Pamela, las flores en temperatura ambiente duran hasta 15 días. Y después de 15 días tú las puedes refrigerar. Pero te doy firmado que no te van a durar 15 días. Porque son muy ricas. A partir de 8 unidades tú puedes ya, no sé, encargar tu ramo en diferentes formatos. Puede ser como el típico ramo de flores con un envoltorio muy delicado, muy fino, o puede ser en una cajita. Hermoso, flores de zafir. Y ya lo sabes, si tú tienes tu emprendimiento, quieres contarnos, comunícate con nosotros. Tu mañana y la mía, el matinal que conecta, somos Radio Mi FM, y quien está al aire a esta hora es Paula San Martín, para que te puedas contactar con nosotros. 11 de la mañana con 25 minutos, y a esta 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
0: 11:30. 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

Porque llegó a mi vida el amor de mi vida. Yo se lo pedí al de arriba, pero contigo se le fue la mano. ¿Eso lo dijo Camilo o no lo dije yo? Porque Camilo se lo escribió a su hijo, a su primer hijo, o se lo escribió a Eva Luna. ¿Eva Luna se llama? ¿La señora de Camilo? Eso lo dijo Camilo, no lo dije yo. ¿Han visto los videos de Eva y Camilo? Como Eva mira a Camilo. Por Dios, si no me van a mirar así, mejor no me miren. ¿Han visto ustedes cómo Camilo mira a Eva? Si no me van a mirar así, mejor no me miren. No nos merecemos menos. Esto va para todos. Para hombres, mujeres, mujeres y hombres. Hombres, mujeres. Y ahora todos formen un desorden, desorden. Tun, tun, tun. Tun, tun, tun. Alza la mano. Oye, me gustaba la música del general. ¿Qué tiene que ver el general con Camilo? Nada, pues, amiga. O sea, igual algo tienen que ver porque los dos hacen música. ¿Qué será del general a todo esto? Y ahora todos formen un desorden, desorden, que formen un desorden. Tum, tum, tum. Esas rolitas deberíamos bailar para el 18. Caramelo, a todas las mujeres les gusta el caramelo. Oye, me están escribiendo aquí por WhatsApp, me están preguntando otra cosa, nada que ver, y yo estoy respondiendo exacto, correcto, perfecto, ok, estamos. Y me dice, estamos, correcto, ¿a qué te refieres? Espérenme, por favor, porque estoy contestando modo piloto automático y no sé qué estoy contestando. A lo mejor me están diciendo, Paula, ¿me prestas un millón de pesos? Y yo, exacto, correcto. Dos doritos después, ¿cómo te voy a prestar si yo te iba a pedir a ti? Imposible, pues, imposible. A ver, ¿qué novedades? ¿Cómo se está preparando Chile para la llegada del 18? Por ejemplo, en Santiago, Metro sorprendió a sus pasajeros y trabajadores con el gran cuecazo. El gran cuecazo, pues, amigo. Oye, qué bonito, porque qué lindo su vestido, amiga. Oye, a propósito, ¿quién me presta un vestido? Talla M. Vestido, no se preocupe por el falso, falso tengo, pero necesito un vestido, talla M, vestido de guasa, o de traje elegante también puede ser, sí. Ahora, si usted dice, Paulita, yo solamente te puedo prestar blusa, chaquetita, así como para arriba, dele nomás, yo me pongo un pantalón negro para abajo y estamos, estamos, ¿ya? No es por presionar, pero lo necesito para mañana. No es por presionar, no es por presionar. Es que a mí una auditora me prestó un vestido que me queda maravilloso, perfecto. Pero ya lo usé, no me quiero repetir el outfit, ¿me entiende? No ve cómo se sacan fotos, hay grabación, transmisión en vivo. Entonces, no le quiero dar comida a aquellos que dicen, ¡uy, viene con el mismo vestido! ¡Ah! Ya, ¿quién me presta un vestido, chiquillas? ¿Quién me presta un vestido? Si hay alguna emprendedora que arriende vestidos, hagamos canje, necesito un vestido talla M, con un buen escote, eso sí, porque yo soy bajita, cuellito corto. Entonces hay vestidos que son muy cerrados y no me lucen, no me lucen. Quiero escotes. Bueno, volviendo al metro, ¡ay, esa niña con esa falda tan corta, mía! Pero te ves regia. Bonitas piernas. Estoy viendo acá a todos los invitados. Ya, sin ir más lejos, Metro en Santiago sorprendió a sus pasajeros con el gran cuecazo. Oye, cueca, brava, todos los estilos, todos los estilos, todo es cancha, todos bailaron. Y sabe que los santiaguinos reaccionaron también a esto, porque en Santiago no viven el folclore como nosotros lo vivimos. ¡Chai! Nosotros tenemos folclore todo el año. En cambio, ya esto no es todo el año. Al menos en estos espacios así públicos. No, y fue con música en vivo. Fue con música en vivo. O sea. Y hablando de música en vivo, ¿tenemos alguna agrupación folclórica que nos venga a tocar unas cuequitas la próxima semana aquí en vivo? Yo fascinada. Fascinada. Comuníquense conmigo. Mire qué bien, qué bonito.
La cueca se tomó el metro de Santiago. El metro comenzó a celebrar las fiestas patrias con un entretenido cuecazo subterráneo que reunió a pasajeros, trabajadores, colegios, municipalidades y agrupaciones folclóricas. La actividad llenó las instalaciones de música, baile y mucho ambiente dieciochero, mientras varios pasajeros se animaron a sumarse a la celebración. Era que no. Además dieron chicha, en cacho, empanada, anticucho, hicieron un asado en el metro subterráneo. No, eso no, eso no lo hicieron. Porque usted ya estaba creyendo todo, por favor. Dejémoslo hasta la cueca. Saludos para todos los que están en sintonía. ¿Qué estoy grabando, Paula? ¿Qué estás grabando? Saludos para todos los que están en sintonía. Nuevamente saludos para el chef Carlos. Saludos para María Victoria. Saludos para Evelyn. Saludos para Felipe. Saludos por acá para Nando, para Carlitos Navarrete, saludos para Alex, saludos para Anita, saludos para Alejandro, saludos para Fran, saludos, saludos, saludos para Yuli, dice buen día Paulita, ¿cómo estás? Por acá otra vez dejando saluditos para ustedes, que tengan un excelente día. Ay, te estoy escuchando Paulita, y a propósito del 18, recordé la primera vez que tomé terremoto, después... la primera vez que fue a la discoteca y cosas que pasaron siempre por primera vez. Oye, sí, porque siempre tuvimos una primera vez en algo. Cuando tomaste por primera vez terremoto, Yuli, ¿te curaste o no? ¿Qué te pasó? Cuéntame. Ay, me hiciste recordar a mi amiga que se tomó... ¿cuántos terremotos? Dijo como 7. A diablo. La diabla dura. Porque usted la viera, ahí anda, como si nada, y con 7 terremotos en el cuerpo. ¡Ay! La hice en la diabla. Me estuviera escuchando. 11:49, seguimos avanzando.

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11 de la mañana con 55 minutos y es el momento de contarles acerca de los amigos de Reinserción Social Juvenil. ¿Sabías que reinserción es seguridad? 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Muy bien, los amigos de Reinserción Social. No me diga nada. Ni lo recuerdo. 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

0: 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Beto. Beto a saber. Y yo me río de mis chistes fomes. Así usted igual se ríe. Yo lo escuché, señora. Usted se estaba riendo. Mire, por acá tenemos un audio. Oye, qué bien.
1: Buenos días, Paulita. Buenos días, Luchito. Gracias por el saludo al aire, Paulita. Como siempre, escuchando yo. Gracias, gracias. Que tenga un lindo día, Paula. Chao, chao.
0: Carlitos, idea mía, usted anda como de capa baja. No sé yo. ¿Qué dice usted, Luchito? Lo noté así como... como... Mahoma. Mahoma. Sí... Ni fu ni fa. Ni fu ni fa. Kimi fa, kimi fo, kimi. No. Lo encontré así como entre Tongo y los Vilos. Ay, los chilenos, como hablamos. Oye, aparte de chilenos, Paula, no estés meando fuera el tiesto. ¿Han escuchado esa frase tan popular? Ay, qué sonido en eso. Ya, lo que pasa es que yo sigo una chica. Ay, pero ahora no recuerdo cómo se llama ya. De seguro que guardé algo de ella. Una chica que aclara todos estos dichos populares. Sí. Todos estos dichos populares. Y que ahora no encuentro. Ay, ayúdenme, chiquillos, porque yo sé que ustedes también la siguen. Y ella dice, pero qué culpa tiene la gallina. ¿A dónde la dejé a esta chiquilla que habla de las aves? Y que aclara todos estos dichos populares. Pucha, Paula, oh. Me da rabia ser yo. Se me olvidan las cosas. Bueno, vamos a dejar a la chica de las aves de lado. Y voy a contarles esta buena noticia porque a lo mejor te puede inspirar. Y con esto ya nos vamos a la tanda. Hay muchas personas allá afuera que están luchando contra alguna adicción y a lo mejor la tuya es el alcoholismo. ¿Sabes qué? Hay un grande de la música que ha tenido reconocimientos mundiales, admirado, muy querido. Hablo de Elton John. Él celebra, pero con agüita, 13 años de sobriedad y dice estar agradecido. Oye, qué bien. Vamos por más, Elton John, vamos por más. Porque cuando el alcohol pasa a ser un problema, una dependencia, cuando ya no necesitas un motivo para comprar alcohol, cuando te ves cualquier día de la semana pasando alguna botillería, algún negocio, y en vez de comprar cosas para comer, estás pensando en comprar trago. Ahí hay un problema. Y esto no ocurre solamente un día, esto ocurre 2, 3 veces a la semana. Y tomas solo, tampoco acompañado, y no tomas poco, no tomas una copita, no tomas dos, sino que tomas una botella. Aquí hay un problema. Y espero que tengas redes que te ayuden, que te apoyen. Y de no ser así, aquí estamos. Porque de verdad que eso de, no, yo lo tengo controlado, yo salgo solo, sola de esto, yo decido cuándo, no es así tan fácil, no es así tan fácil. Queridos amigos, son exactamente las 12 horas con 2 minutos, nos vamos a la pausa comercial y seguimos disfrutando de buena música en el 89.3.
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2: 12 horas, 2 minutos. 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

0: Gracias. Tráiganme a Julita Iglesias para acá, por favor. Saludos a Leida. Estoy conversando con Leida a través de WhatsApp.
1: Leida, a propósito,
0: nosotros andamos como de la misma estatura. Quizás tú eres más delgadita, pero me fajo, Leida. Lo solucionamos al tiro. Yo me compro una faja talla M. La verdad es que yo soy S, pero respiro mejor con la M. Leida, sí, tiene un vestido de guasa. ¿Tendrás vestido de guasa? ¿Quién diablos tiene un vestido de guasa? Ya pues, chiquillas, si solo lo voy a usar mañana. Tráiganme el vestido de guasa, por favor. Oye, nos llegó otro audio.
2: Salió un poco serio el mensaje.
0: Claro, yo estoy contestando a Luchito y escuchando a Carlos. En clave 38. Soy una princesa de pie grande. Oye, sí, yo tengo el pie muy grande para mi edad. Paula, sí, el pie está bien. Tú no naciste calzando 38. ¿Se imaginan un bebé calzando 38? Pésimo, Paula. Pero el pie llega a un punto en que deja de crecer. Si no, imagínate vos, Paula. Ya. Pero para mi estatura, 1.50, yo tengo el pie grande. Me dicen la pie grande. Ah. Ya, vamos a escuchar a Carlitos nuevamente. No ve que Carlitos envió un audio. Yo dije, Carlitos está como de capa baja. ¿Qué le pasó, Carlitos? ¿Algún problema? ¿Una mala cara?
2: ¿Se me olvidó? Sí, salió un poco serio. Salió un poco serio el mensaje, pues, Paula. Es que vengo con pasajeros también. Entonces, a uno como que le aplomo comunicarse con la radio justamente por esto. Bueno, todavía sigo estando con pasajeros, pero igual. No, todo bien, Paulita, tú sabes que siempre me invade la alegría mía, así que no, todo bien.
0: ¡Eso! Así que no te preocupes.
2: Chao, Paulita. Chao, chao.
0: Eso, Carlito, ahí sí que sí, yo ya estaba preocupada. Yo dije, ¿qué le pasó a Carlito? ¿Por qué está así con esa voz tan cabizbajo? Si Carlito es un hombre de sonrisa, es alegre. Sí, es muy alegre, Carlito. Así que, Carlito, usted con pasajero, sin pasajero. Con pasajero, sin pasajero, usted, Carlito, no me pierda la chispeza. Sí, porque usted tiene que ser lo que es, un hombre alegre. Saludos para todos los pasajeros de la línea de colectivo Ianza Avellano. Ianza, nada más dulce. Oye, qué bien, chiquillo. Ahí el mejor colectivo, los mejores pasajeros. Y le voy a dedicar un tema a Carlitos. Sí, le voy a dedicar un tema porque yo no quiero que esta situación se vuelva a repetir, Carlitos. Primera y última vez. No, es que a mí me encanta esa canción de... Yo no soy mujer de reggaetón, debo reconocerlo. Pero de qué perreo, perreo. Y hasta abajo, amiga. Ah. Perreo hasta abajo y después no sé cómo diablos pararme, amiga, porque te encargo las rodillas. Pero siempre hay alguien que asiste, siempre hay alguien que asiste. Bueno, yo le voy a dedicar a Carlito una canción de Daddy Yankee. Sonríele a la vida, porque de verdad que esa canción, si ustedes le ponen oído, oreja, escuche bien, amigo, de verdad que tiene una letra muy bonita, muy bonita. Entonces, esa canción a mí me encanta y se la voy a dedicar a Carlitos y a todos los amigos que están en sintonía, a todas. Sonríele a la vida, que la alegría cura el alma. Ay, papá, dale gracias al de arriba por respetar otro día, pa' que lo malo se vaya. Oye, me encanta, nunca dejo de sonreír. Pase lo que pase, voy a ser feliz. Todos los procesos los entendí. Pase cosas malas, pa' qué mentir. No importa que me mencione, tampoco las opiniones. Me llegan las bendiciones. Ando con el nazareno, reno, reno, reno. Gracias por todo lo bueno y no tan bueno. Bueno, yo no canto como Daddy Yankee, porque si no, imagínese, estaría forrada en plata. Pero después de Mauricio Pinilla todos cantamos. La verdad que si me comparo, yo canto mejor que Pinilla. Pero a mí no me pagan como Pinilla, claro está. Pinilla dedicada al fútbol. Oye, ¿vieron que Miguel Bosé le respondió a Pinilla? No se olvide ese Pinilla de aquí a la eternidad. Es que si hay gente que canta mal, pero es que Pinilla ni siquiera canta mal, o sea, ni siquiera califica para eso. ¿Qué le pasaba ese día a ese hombre? ni siquiera se sabía la letra. ¿No les ponen la letra a la canción? Es como que, no sé, Mauricio Pinilla estaba en su casa, me imagino yo relajado, disfrutando, y lo llamaron: Pinilla, vente al canal al tiro, vas a cantar Si tú no vuelves, de Miguel Bosé. Y se fue rápidamente, no se sabía ni la canción. 12 horas con 19 minutos, a prepararse, porque hoy día a las 12:30 almorzamos, Luchito. Hoy día vamos a almorzar temprano, cortemos el deseo. Vamos a almorzar temprano y hoy día vamos a comer pizza. ¿Le tinca? Vamos a comer pizza, Luchito, porque a las 12:30, para que ustedes estén preparados, vamos a estar conversando. Ay, sí, cuando les colocaban teleprompter a los chicos del... A Pinilla al menos no le colocaron. Ya, el tema es... Pongan atención porque a las 12:30... A mí sí, a mí me coloca. A las 12:30 vamos a almorzar y hoy vamos a comer pizza. 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Dame una sonrisa. Risa para ti, Carlitos, y tus pasajeros.

0: 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Esa canción siempre la cantamos con la bella agrupación Risas del Corazón cuando vamos al hospital a ver a nuestros pacientes. Sí, entramos con todo el bochinche ahí a la sala. Sonríele a la vida. De hecho, hoy día tenemos intervención. Hoy día vamos al hospital. Ya llegaron nuestros emprendedores, Pizzería Los Ángeles, y les llevé flores de zafir para que probaran. ¡Ay, qué lindo! Es que yo quiero que todo el mundo pruebe una flor de zafir para que vean lo ricas que son. No me creían que eran flores comestibles. Me dijeron, Paula, ¿dónde están las cámaras? Y le dije, aquí estamos, llenos de cámaras. No, de verdad, muy rico, muy rico. 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
1: 12 horas, 26 minutos. 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

0: queridos auditores, ya estamos en el último bloque de Tu Mañana y la Mía, el matinal que conecta en este día jueves 10 de septiembre. ¡Oh! No sé ustedes, pero a mí me dio tanta hambre, yo me comería una pizza. Y yo sé que Luchito igual, y yo sé que ustedes igual. 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Un aplauso para ustedes, chicos. Oye, qué bien, gracias por aceptar la invitación y por llegar con este exquisito producto. Eduardo, Evelyn, bienvenidos, ¿cómo están?
1: Bien, todo bien.
2: Sí, muchas gracias por la invitación.
0: No, gracias a ustedes, porque podrían haberme dicho un rotundo no, pero aquí estamos vecinos. Digo vecinos porque ustedes están ubicados en...
1: Freire 115, a sí. Una cuadra de aquí.
0: O sea, nada, nada, Luchito. O sea, en los comerciales nosotros vamos y volvemos fácilmente, Luchito. Pizzería Los Ángeles, Evelyn, cuéntanos la historia, ¿cómo comienza esto?
2: Mira, comenzó hace un año más o menos en la casa. Empezamos a hacer pizza en la casa, nosotros vivimos en Villa Tres Vientos.
0: ¿Ya?
2: Y le empezamos a vender a los vecinos. Y los vecinos, oye, nos compraban súper fieles, gracias a mis vecinos. Estuvimos ahí un año vendiendo pizza y después dijimos, ya, hagamos algo ya como más comercial, algo que nos pueda ayudar también a mantenernos. Mira. Y encontramos el local y empezamos el proyecto, nos encanta la cocina. Entonces ya. De ahí empezamos como la beta.
0: ¿Ustedes son pareja?
2: Sí.
0: Ya.

0: ¿cuánto tiempo llevo? ¡Ay, qué copucheta! Yo me pregunto, ¿de todo acá? ¿Cuánto tiempo de relación, Eduardo?
1: 10 años, sí.
0: 10 años, wow, sí. 10 años. Ya, y a los dos les gusta la cocina.
2: Sí.
0: Ya, los dos cocinan, obviamente.
2: Sí, él mejor que yo, sí.
0: Ah, mira.
2: Es así.
0: Oye, ¿sabes qué? Ahora que lo mencionas, Evelyn, los hombres que cocinan, cocinan bastante bien. En mi familia, al menos por el lado de papá, mi papá, hermanos, todos cocinan y cocinan, pero súper bien. Entonces doy fe de eso. Ya, 10 años de relación, Eduardo, Evelyn. ¿A ustedes siempre les gustó cocinar? ¿Siempre hacían pizzas?
2: No, muchas cosas. Ahí cuenta tú, el maestro.
1: No, de todo, en realidad. A mí me gusta mucho, nos gusta la cocina chilena.
0: Ya.
1: Tenemos nuestro seguidor, o sea, nuestro... profesores de cocina virtuales, por ejemplo Álvaro Barriento, que lo valoramos mucho,
0: sí,
1: y nos ha ayudado harto. Ejemplo, el año pasado para el 18, en esta fecha, vendimos empanadas con la receta de Alvarito Barriento y nos fue súper bien.
0: Oye, mira qué bien. Sí. O sea, ustedes tienen, como se dice, dedos para el piano, porque hoy por hoy recetas en todos lados, las redes sociales son plataformas que ayudan bastante, pero cuando uno no tiene dedos para el piano, por más que haga la receta al pie de la letra, no le va a resultar.
1: Es que ojo ahí, yo les quiero dar un tip a los oyentes, de que hay influencers cocineros que enseñan a cocinar y otros que hacen espectáculos de la cocina.
0: Ah, muy bien.
1: Ejemplo, ahí está la diferencia. Ejemplo, hay, podemos decir nombre, funémoslo,
0: sí,
1: ¿no?
0: Ya.
1: Por ejemplo, a mí yo creo que no es un buen cocinero Jorgito Parrillero, porque termina, hace espectáculos con la comida y las recetas no le sale bien a la gente, las termina frustrando.
2: No te da los tips.
1: No da los secretitos, entonces.
0: Y de gente frustrada y hasta llena el mundo. Así sí. Que no necesitamos más. Muy bien. Y Álvaro Barrientos, sí, nos da.
1: Claro, no, pues es un profesor y siempre funcionan sus cosas y te da todos los tips, todas las alternativas.
0: Muy bien, me gusta, sí. Eso, sí, yo también he hecho recetas, sí, de él. Ya, entonces un día empezaron a hacer pizzas y ustedes dijeron, oh, las pizzas no están quedando buenas. Fueron amigos a la casa, familiares, los vecinos quizá, y probaron y dijeron, oye, que son buenas. ¿Por qué no se venden pizza? ¿Alguien les dijo eso o a ustedes se les ocurrió? De puro agrandado nomás.
2: Varias personas nos dijeron.
1: Sí, varias personas dijeron, no nos convencíamos. O sea, yo soy el más temeroso, el más valiente, ¿ya?, en ese sentido. Y me dijo, ya, vendamos, yo te ayudo. Y empezamos a hacer las pizzas en la casa, y las publicitamos en los grupos de la Villa, Feria Villa Tres Vientos, Feria de las Pulgas, todo el cuento. Y ahí la gente empezó a contactarnos y empezamos a recibir un feedback positivo, pero muy positivo. Yo tengo muchos pantallazos de los WhatsApp de felicitaciones. Entonces, eso nos dio confianza. Y dijimos, oye, ya, busquemos la oportunidad de emprender. Y se nos cruzó este local, vimos que estaba súper bien ubicado.
0: Exacto.
1: Estamos cerca de la radio mía, entonces me plus ahí. Van a ir todos los días a comprar. Yo le dije,
0: no, sueldo de radio, o sea,
1: claro.
0: Ay, qué pena defraudarte. No, pero al menos los 16 y los primeros podríamos caer.
1: Vamos a tener las promociones entonces para esos días.
0: Muy bien. Sinceridad ante todo, sinceridad. Eduardo, Evelyn, ¿ustedes qué masa trabajan? ¿Qué masa elaboran?
1: Masa, es una masa distinta, no es a la piedra, es una masa esponjosa, masa suave, ligera y esponjosa. Es una receta, una masa que hacen los argentinos.
0: Eso.
1: Es pizza al molde. Esa es la diferencia de todo lo que se ve aquí en Los Ángeles, al menos yo no he visto algo similar.
0: Ya, no estén copiando, por favor, porque únicos. Masa al molde, pizza al molde.
1: Sí, para los que no estaban viendo, es una masa que se fermenta dos veces. Por eso queda ligera, suave y le hace un cariñito a la guata, no te provoca malestar estomacal.
0: Muy bien.
1: Y es una masa que esponjosa, sube. O sea, los que no vean, nuestra masa es de 34 centímetros de diámetro y 2 centímetros de alto.
0: Eso me gusta.
1: Entonces es suave, tú muerdes, no es dura. Igual y con los finales crocantes. Esa es nuestra masa.
0: Oye, me encanta esa propuesta y yo estuve mirando la carta de ustedes, tienen una variedad de pizzas, ingredientes, desde la más simple hasta la más ya novedosa. Evelyn.
2: Mira, la más simple para mí, ahí me corrige, es la de pepperoni. Pero es muy rica igual, es sencilla, la de solo aceituna o extra aceituna, no me acuerdo, igual es exquisita. Tiene quesito, aceituna y aceite de oliva, me parece. Y la nueva, que la quiero probar, no la he probado todavía, el día la pruebo, es la criolla y la pollona, Tenemos una pizza que se llama pollona.
0: Oye, esa es como una pizza casi dieciochera, sí. Considerando que la pollona, plato tradicional de nosotros, gastronomía, cierto, chilena, ahora viene el 18, pizza pollona. ¿Qué lleva la pizza pollona?
1: La pizza pollona es un homenaje a nuestro plato típico angelino. ¿Sí? O sea, y lleva, claro, abundante mozzarella, pollo, pechuga de pollo, longaniza, tocino.
0: Eso, qué
1: rico. Y cebollín fino picado para darle sí, un...
0: ¿Vendría siendo esta?
1: Esta, claro, sí, trajimos la... Sería esa, la pueden probar si quieren.
0: Muy bien, mira Luchito.
1: Hoy día trajimos dos mundos totalmente distintos. Ya. Por ejemplo, está la pollona, que está en la mitad, y la otra mitad es una vegetariana. Esa ya champiñones salteados, pimentón asado y pasta de alcachofa.
0: Mira, sí, esta es la única parte mala de trabajar en radio. Que uno tiene que hacer estos sacrificios, amiga. Oh, pero alguien tiene que hacerlo. No, yo fascinada. 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Horario de atención, Evelyn.
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0: Muy bien,
2: estamos
0: muy bien.
2: Viendo ahí.
0: No, buen horario en todo caso, pero incluso hasta el horario de las 12, considerando que en la mañana, primera hora, la gente se traslada al trabajo, anda como más concentrada en eso, pero ya llegando al mediodía, la gente comienza así como, sí. Hoy me comería algo.
2: Empieza la guatita a hablar.
0: Exacto.
2: Y ahí su pizza.
0: Y después del trabajo también, la gente sale a las 18, 19 horas. También piensa en comer algo rico, sí. Llevarse algo a la casa. ¿Ustedes solamente tienen retiro en tienda, Eduardo, por el momento?
1: Sí, pero vamos a estar en las aplicaciones de app, estamos haciendo todas las gestiones. Llevamos recién una semana de apertura y hemos tenido mucho trabajo. La respuesta al público ha sido totalmente sorprendente. Igual sí, uno lo espera, lo sueña, pero no esta dimensión.
0: Qué bueno, sabes que me alegro mucho porque de verdad, como ustedes, hay muchas personas que no decidieron o no se atrevieron a dar el paso. Todo el mundo les decía, oye, pero si te queda rico, oye, pero si te iría bien, te lo van a comprar, dale. Pero hay personas que están llenas de temores, po.
2: Sí.
0: Y que piensan, no, y si me equivoco aquí, ustedes dieron el salto al vacío y ahora están, y además que la pizza es un producto muy cotizado, ¿cierto? Es un producto que se vende solo prácticamente, pero que si ahora es rico y más encima viene con un toque innovador como la masa de ustedes al molde, estilo argentino, claramente... las ventas suman más.
1: Ahí yo quiero hacer una aclaración. Claro, nosotros a los argentinos le copiamos solo la masa, pero el resto es todo nuestro, porque ellos le ponen otro tipo de ingrediente a la pizza. Nosotros se lo ponemos, pero pensando en el gusto chileno, que nosotros, exacto, somos totalmente distintos. Nosotros nos gusta la carne mechada, nos gusta el pollito, nos gusta el tomatito, no sé, todo ese tipo de cosas. Nos gusta el, no sé, la longaniza, el tocino.
0: Sí, eso es verdad.
1: Por eso nosotros dijimos, ya, o sea, la masa sí, pero el pomodoro lo hacemos nosotros, la carne, le ponemos carne mechada, le ponemos todo ese tipo de cosas, le ponemos incluso marisco en alguna.
0: Eso.
1: Hay una que es con morcilla, que vendría siendo la prieta, queso azul y pimentón, esa es la criancera.
0: Ya, muy bien. Es muy cierto lo que dice, no sé qué piensas tú, Evelyn, lo que dice Eduardo, porque nosotros los chilenos, yo una vez fui a un taller de pizzas que lo dictó Álvaro Morales, el actor.
1: Ah, ya. Yo estuve ese día ahí, pero no, sí. Al lado.
0: Ya, muy bien, yo fui a ese taller. Entonces, tres ingredientes: el queso, pomodoro y unas hojitas verdes que no recuerdo, y listo. Pero claro, en Italia eso puede funcionar súper bien, porque con el paisaje y todo, otra cosa. Pero acá en Chile a nosotros nos falta, pues, sí, nosotros le agregamos de todo y más. ¿Cuál es la pizza que tiene más ingredientes?
1: El jardín del mar. Jardín del mar, navajuela, salmón. Pero la gran mayoría siempre son tres ingredientes, máximo cuatro. Trato de que siempre tengan punto ácido en algunas, en la gran mayoría. Punto ácido me refiero a una aceituna, tomatito, la pasta alcachofa, salames. Esos son puntitos ácidos, pero trato de no sobrecargarlas de productos, sí, abundancia, pero máximo tres.
0: Ya, y me imagino que ustedes igual tratan, Evelyn, de que los ingredientes no compitan entre ellos.
2: Correcto, sí.
0: Claro, para que uno pueda saborear y disfrutar. Correct. Y no diga, oye, pero es que yo no sentía ese sabor.
2: Que sean complementarios, que se potencien, por eso el punto ácido, pero que se potencie. Entonces que la experiencia en la boca sea como comérsela y eso es lo que buscaba.
0: Ay, qué rico. Y cuando hizo así, a mí se me hizo la boca. Me imaginé. 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
0: Ah, muy bien.
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2: 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Es la marca.
0: No importa.
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0: Mira, qué rico, Paula, un americano, y tu porción de pizza, qué mejor, guatita llena, corazón contento. ¿Quién hace la masa?
2: Eduardo.
1: No, yo. Soy el...
2: Él es el cocinero.
1: Yo soy el maestro pizzero. Sí.
0: Ya, y usted como maestro pizzero, Eduardo, a ver, porque yo estoy tratando de pensar, en el día ignoro cuántas pizzas pueden salir, ¿usted hace la masa en el momento? ¿Esta masa está elaborada de antes? ¿Cómo se hace?
1: Lo que estoy amasando hoy día se va a comer mañana. Porque por el tema de las, para darle dos, nosotros trabajamos con dos fermentaciones.
0: Ah, muy bien.
1: Estaba recordando el curso que hace Álvaro, él hace masa a la piedra, la típica italiana, la napolitana, que lleva mozzarella, ya poquito mozzarella y una hojita de albahaca, chorrito de oliva, eso.
0: Eso, exacto.
1: Y que es flaquita, ya, está totalmente distinto. Nosotros, y ellos, esa masa tiene una fermentación, pero larga, de 48 horas, nosotros un poquito más corta, pero es doble, porque la fermento como masa y después, o sea, perdón, como ovillo. Y después es tirada en el molde. Por eso es que la masa sube en el molde. Mira. Al contrario de la que hace que la napolitana, que la estiran en el momento y así mismo la tiran al horno. Esa es la diferencia.
0: ¿Y dónde aprendió todo eso usted, Eduardo?
1: Hicimos un curso con un maestro pizzero argentino, que no estoy recordando el nombre, pero tiene un apellido raro, Drakovich, algo así. Alto, y que lo conocí viendo videos de TikTok. Y es bastante bueno el curso completo, aprendimos la harta técnica, pero nosotros veníamos, yo que soy cocinero, veníamos haciendo pizzas desde el estallido, o sea, perdón, de la pandemia.
0: Muy bien.
1: Y ahí empezamos con las pizzas, como sobraba harto tiempo, pero nunca encontré este resultado, había encontrado este resultado hasta que dijimos, ya, esta es la pizza que andaba buscando que nos gustó.
0: Que como todo en la vida, por ensayo y error, entonces, pero probar. Ustedes persistieron. Ay, ¿sabe que usted, Evelyn, su rostro me estaba recordando a alguien? ¿Sabe? Usted se parece a esta chica. Mira, es que yo soy súper dispersa, entonces paso de un tema a otro así sin ninguna pausa. Se parece a esta chica, Janice Pope.
1: Oye, es súper linda.
2: Sí, es súper linda.
0: O sea, Janice Poe se parece a Evelyn. Dejémoslo claro.
1: Pero sí. Estaba en el reality y ella era mi preferida, así que estamos bien.
2: Ya, muy bien.
0: O sea, tú podrías ser Álvaro Valero.
1: No.
0: La versión. Está
1: muy funado.
0: Solo la versión de protagonista de la fama. Sí. De ahí en más, no.
2: No.
1: Pucha, Alvarito.
0: Se nos cayó. Entonces tenemos acá hoy día una pizza que mitad es pizza pollona y la otra mitad es
1: vegetariana,
0: con esta masa al molde. Es una masa suave, ligera, esponjosa, de verdad, pero una explosión de sabores al paladar, querida amiga, querido amigo. 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
2: Esa es la idea.
0: La decoración de la pizzería y todo. ¿Lo vio usted, Evelyn, o no?
2: Lo vi, Eduardo.
0: ¡Ay, Eduardo!
1: Ayer se nos endiosiochamos.
0: Ya, muy bien.
1: Sí, porque hay que celebrar al país. Sí.
0: Muy bien. O sea, ahí la decoración, maestro cocinero, muy bien. Antes de las pizzas, ¿en qué estaban ustedes?
2: Oye, antes de las pizzas, ¿en qué estábamos?
1: Yo, fracasando en otros negocios.
2: Hemos
1: Hemos pasado por distintas etapas.
0: Me gustó eso porque lo dice con humor. Sí.
1: No, pero ha sido mucho. Harto aprendizaje. Y esos errores ya no, de pasado ya no, no se están cometiendo ahora.
0: ¿En qué estaba? ¿Fracasando como todos?
1: Sí,
0: todo,
1: mira, ¿no? Yo trabajé harto tiempo en el sector privado, yo trabajaba en la fábrica Nestlé de Los Ángeles.
0: ¿Ya?
1: Ahí me empecé a vincular con la alimentación, también estudié en ese ámbito. Luego después decidí salir de ahí, emprendimos. Yo soy, también mi papá es fotógrafo, yo también, a lo mejor lo conoce, Manuel Diocare, trabajo en el diario La Tribuna.
0: Sí, con razón también su cara me la
1: tuve harto tiempo ahí sin saber qué hacer y mi papá me dijo, ya, trabaja conmigo, trabajé con él en la fotografía, no estaba yendo bien, hasta que llegó la pandemia, cerraron los colegios y trabajaba en los jardines infantiles. Ese era mi fuerte. Ahí quedamos en cero. Empecé a vender ensaladas a los vecinos, vivíamos en Villa España, en los negocios salíamos a repartir la ensalada, hasta que eso derivó en un local de congelados que teníamos en Marconi, Biomar Congelados. Sí. Por distintas razones nos tuvimos que dejar ese local. Luego emprendimos en un local de comida rápida y la Azalea, no, ese fue el peor porrazo de todo, nunca funcionó.
0: Pero del momento que lo dicen con tanto humor, así como que... Oye, porque hay gente que al primer fracaso, porrazo, se deprimió y nunca más se levantó.
2: Sí, es que es difícil. Yo creo que hay que ser muy valiente. Y si bien Eduardo dice que yo soy la valiente, o sea, él es el cerebro de esto.
0: Mira.
2: Yo sí lo apoyo, pero no, el que va aquí con las ideas es él.
0: ¿Ya te cuesta frenarlo, Evelyn, de repente, Eduardo? Porque es muy optimista.
2: No es tan optimista. Tiene muchas ideas, su cabeza es muy rápida.
0: Muy rápida. O sea, todavía no concreta una cuando ya está pensando en otra.
2: Claro, y quiere. Pero eso al final yo creo que es el corazón del emprendedor.
0: Exacto.
2: Así que no, que yo trato de apoyarlo, que nos apoyemos y al final somos un equipo.
0: Qué bien, por eso llevan 10 años y que sean 10 años más. De verdad, qué lindo un emprendimiento de una pareja, Angelina, porque los dos son de Los Ángeles, ¿cierto?
2: Yo soy Angelina.
0: ¿De corazón?
2: Oriunda de Santiago.
0: Ay, yo igual.
2: Ah, sí, mira. Sí, no, toda la vida en Santiago.
0: ¿Ya cuántos años aquí en Los Ángeles?
2: Más de 10, 11 años.
0: Ah,
2: así que ya soy de acá.
0: Sí, qué bien.
1: Cuando le preguntas dice que de Los Ángeles, ¿verdad?
2: Sí,
0: porque ya no hay acento, santiaguino ya no hay nada, pues claro, entonces, Angelina, sí.
2: Súper Angelina.
0: Redes sociales, invitemos nuevamente a los auditores.
1: Mire, nosotros estamos en Instagram, pizzería-Los Ángeles. Ahí nos pueden seguir, hablarnos por interno, todo el cuento. Y también tenemos un número telefónico que no me lo he aprendido todavía. Qué vergüenza.
0: No te preocupes.
1: Ahí pueden rellenar un poquito mientras lo busco.
0: Tú tienes que andar con un papelito así como con todos los datos. Sí, de verdad.
1: Ya, mira, aquí tengo nuestro WhatsApp. Sería el más 569-5938-4572.
0: Ya, vamos a hacer una pequeña pausa así para que los auditores digan: es que están. ¿Dónde está el lápiz? ¿Dónde? Pero si yo dejé la libreta ahí al lado para anotar. La Paulita está dando algo importante. El teléfono, su clave, viejo, porque no puedo. Es que no me acuerdo. Ya, de nuevo.
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0: Perfecto, de todas maneras... ahí ustedes ingresan a Pizzería Los Ángeles. Paulita, yo no tengo Instagram, no tengo Facebook. 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
0: 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Me gustaron.
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0: Muy bien.
1: 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Pero a veces tienen suerte, hay espacio.
0: Sí, por último, cuando ustedes vayan al supermercado, para que usted deje de comprar esas pizzas congeladas con gusto a nada, pues amiga. 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
0: La misma masa. Sí. Hoy me anoto, de verdad me anoto, porque yo preparo pizza, pero después de lo que yo estoy viendo y de lo que escuché, me retiro.
1: Pero, ¿qué tipo de pizza haces tú?
0: No, yo hago la típica pizza de mamá chilena, pues, esa que se hace en la lata del horno, que yo agrego ahí harina, le agrego.
1: Ya, pero ¿qué tipo de harina ocupas?
0: No, sí, yo no ocupo harina profesional, ocupo la harina del supermercado nomás. Ya,
1: pero es que, mira, que ahí yo le puedo dar unos tips rapidito.
0: Ya, anoten.
1: Lo importante en una pizza es la proteína que lleva la harina. Ya. Y no necesariamente la más cara. Ejemplo, la harina cuenta... Que valía 800 pesos, ahora debe valer 1000 pesos.
0: Si la subieron ahora, hoy que son sinvergüenzas, sí,
1: esa, toda la harina. Les doy el tip. Esa harina es ideal, porque tiene 10% exacto de proteína. Eso ya te va a garantizar una masa que se va a desarrollar el gluten, va a quedar un poquito más elástica, más esponjosa, va a formar alveolos. Los alveolos son las burbujitas.
0: Muy bien, muy bien. ¿Y qué le agrega a uno? Porque no te rías, Eduardo, no te rías, Evelyn. Mi pizza queda comible, súper comible, queda rica, sí. No al nivel venta y pro, pero a mí cuando me dieron la receta me dijeron, agrégale polvos de hornear. Después me dijeron, agrégale levadura. Entonces a veces hago con una, a veces con la otra.
1: Ya,
0: ¿está bien?
1: Solo levadura. Una masa de pizza lleva harina, levadura, aceite de oliva o el que tenga y sal. Esos son 4 ingredientes. Y lo que no tienen que hacer por ningún motivo, según mi punto de vista, es ponerle salsa de tomate, esa que viene en las salsas de sobrecito que venden en el supermercado, porque eso es puro azúcar.
0: Ya.
1: Te modifica mucho el sabor. No estás comiendo como te estás comiendo una masa como si fuera un paquete de tallarines. No sé, eso. Y es súper fácil hacer un pomodoro bueno o fijarse en los supermercados que ahí vienen frascos que vienen tomate triturado, solo tomate. Y a veces no son tan caros.
0: Yo compré una salsa, Eduardo, Evelyn, que de una marca que es un poco Garoski. Ah, ahí se las dejo. No, pero que dice salsa casera de pizza. Es como que es una preparación especial para la pizza, pero yo creo que de todas maneras no es igual al pomodoro. Voy a buscar alguna marca, porque eso de que yo llegue a preparar pomodoro lo veo difícil.
1: No, mira, no es tan difícil, porque por ejemplo, es fácil, para mí es fácil, pero por ejemplo, es pelar un tomate, picarlo y en el sartén con un poquito de agua, fuego lento. Con un mismo tenedor lo vas moliendo 20 minutos y está listo.
0: Y yo le puedo agregar, no sé, un diente de ajo.
1: Exactamente, sí, un diente de ajo, orégano y un chorrito de oliva. Y ahí tienes un pomodoro casero. Que es parecido al que hacemos nosotros, pero no le vamos a hacer todos los secretos.
0: Me estoy riendo. Después, 2 meses después, Eduardo, mira, amor, llegaron vecinos aquí al lado. Pizzería Paula.
1: Llegó la competencia.
2: Masa suave, ligera.
0: Con todos los datos que me dio Eduardo. Serrucho.
1: No, pero mira, a mí lo que me gusta es que la gente cocine. Es uno de lo que más me gusta a mí, porque a mí el lugar favorito de la casa es la cocina, y que la gente cocine es casi terapéutico, así que uno se olvida de los problemas.
0: Exacto.
1: Está ahí problemado, ponte a lavar la loza, no te das cuenta como estáis pensando, oh, esta cuestión no sale, y ahí empezás ya, y se te fue para otro lado.
0: Se busca gente con problemas en mi domicilio.
1: Claro, porque tengo un cerro loza.
0: Ay, no me quiero reír más porque siento que a la noche voy a llorar. Yo siempre que río más,
1: lloro.
0: Ay,
1: como cuando te decía cuando un niño que cuando jugaba con fuego después se hacía en la cama.
0: Sí, estoy en esos niveles. Oye, qué divertidos, qué simpáticos ustedes. De verdad que no pasan pena ustedes, ¿cierto?
2: No, sí pasa. Todos pasan un poco.
0: Pero pasan desde otra vereda.
2: Pero juntos.
0: Muy bien, me gusta. Manténganse así, chiquillos, siendo bien partner, con buena onda, bonita energía. Sigan haciendo estas pizzas exquisitas. Estamos cerrando ya nuestro programa del día de hoy junto a este gran emprendimiento, Pizzería Los Ángeles. 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Y repasemos, antes de despedirnos, nos queda un minuto, Eduardo. Los tipos de pizzas que tenemos.
1: Tenemos pepperoni, a la chilena, pollo champiñón, especial pollo, la criancera, hay unas de marisco, muchas variedades.
0: Mira, está la gringa.
1: La gringa.
0: Tenemos la colorata, dice acá. Bueno, hay de todo y más. ¿Y cuánto miden sus pizzas?
1: 34 centímetros, una pizza un poquito más grande de lo normal.
0: Eso.
1: 34 centímetros con 2 centímetros de alto, esponjosa.
2: Y muy sabrosa.
0: Eso. ¿Cuántos son 34 centímetros, Paulita? Vaya a buscar la guincha, usted que se maneja con los centímetros, pues, amiga. Por Dios, por Dios. Así es que solo éxito, los esperamos a futuro cuando se implementan otro producto relacionado, cualquier cosa, estamos aquí al lado, somos vecinos. Evelyn, un gusto.
2: Igualmente. Y vayan a vernos.
0: Evelyn,
2: vayan a vernos.
1: Lo voy a ver con otros ojos ahora.
0: Así, Eduardo, sí. Evelyn, Yanis, eres tú. Eduardo, los felicito, siga así tirando para arriba con ese optimismo y que les vaya súper, súper bien, chiquillos, de verdad. Ah, ¿y para el 18 van a tener algún horario especial?
1: Yo creo que vamos a descansar.
2: No sé, no lo hemos pensado.
1: No lo hemos pensado, pero sí hasta el jueves 17 con seguridad.
0: Claro, perfecto, perfecto. Por si alguien, porque hay personas que les gustan estas fiestas como para descansar, pero no comen lo que tradicionalmente se come, cada uno con sus gustos, y usted a lo mejor se quiere llevar estas pizzas al vacío que decía Eduardo, y después en la casa usted dice cachiporra y dice, les voy a hacer una pizza.
1: Claro, sí. En un minuto se la tengo lista. Mira, esa pizza son 6 minutos al horno, fuego fuerte, y está lista. Eso es
2: como
1: todo.
2: Nueva.
1: Sí, eso. Horno precalentado, listo.
0: Con los ingredientes.
1: Sí.
0: Bien. Perfecto. Junta Pizzería Los Ángeles, bajamos el telón en este día jueves, aquí en Tu Mañana y la Mía, el matinal que conecta. Un abrazo grande para cada uno de ustedes. No olviden seguirlos en redes sociales, Pizzería Los Ángeles. Y mañana, nuevamente, usted sabe, música, contenido, todo lo que le gusta en la 89.3. Un abrazo tremendo, que estén todos muy bien, disfruten. Chao, chao.
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1: 13 horas, 2 minutos. ¿Sabías que existe una ley que puede ayudarte a salir de tus deudas de manera legal? 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

0: 13:08.
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5: El barril de petróleo Brent se mantiene sobre los $100 y especialistas advierten que si el conflicto sigue escalando podría llegar hasta los $120. Esto se traduce que en el corto plazo el valor del diésel escalaría 230 pesos por litro antes de que termine el año. Ornella Mellado con la nota.
6: Hoy, en paralelo al alza de combustibles a nivel nacional, el valor internacional del barril del petróleo también sigue subiendo y se estableció en los $102, algo que, según especialistas, provocaría alzas importantes en las bencinas en las próximas semanas. ¿Cómo afecta esto a la ciudadanía? El alza del barril de petróleo impulsa subidas de los combustibles. Si el conflicto escala, hay proyecciones de que los barriles de petróleo estarán sobre los $120, lo que se traducirá en que el valor del diésel tendrá un aumento cercano a los 230 pesos. Así lo explica el economista Carlos Smith, docente investigador del CIES UDD.
7: ¿Y por qué pasa eso? Porque el problema del diésel no es el crudo, es la refinación. El 40% de la capacidad rusa está fuera de servicio por los ataques con drones y Rusia proveyó exportar diésel hasta enero. Entonces una refinería bombardeada no se repara con un acuerdo diplomático. Y hay un dato que ayuda a dimensionar todo esto. Goldman Sachs también calcula que sin el conflicto con Irán, el fundamento del petróleo estaría en $62. Hoy está en 102, o sea, $40 del precio son solamente producto de la guerra, casi el 40%.
6: Según reportes internacionales, el estrecho de Hormuz ha reducido considerablemente el tráfico de buque transportista de petróleo. De hecho, 7 millones de barriles atraviesan el estrecho, menos de la mitad de lo que se transportaba antes del inicio del conflicto.
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9: la región de la Araucanía.
5: Una empresa constructora fue sentenciada a pagar más de 669 millones de pesos por diversos incumplimientos contractuales registrados en las obras de la planta de tratamiento de aguas servidas de Padre Las Casas.
9: La región de Arica y Parinacota.
5: La PDI detuvo en Arica a un hombre imputado por abuso sexual tras parapetarse armado con un cuchillo al interior de una vivienda, manteniendo además una orden de detención pendiente por delitos similares.
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5: Gracias. En el marco del Día Internacional de Prevención del Suicidio, especialistas llamaron a fortalecer la detección temprana y el acompañamiento profesional a quienes atraviesan una crisis de salud mental. Durante 2026 se registró un aumento de las atenciones de urgencia por lesiones autoinfligidas, pese a que hay una disminución sostenida de la mortalidad asociada a esta problemática. En 2025 se registraron 1.927 fallecimientos por suicidio en Chile, manteniéndose una tendencia a la baja desde 2023, pero aún encendiendo las alarmas respecto a causas de muerte a través de este método. El llamado de las autoridades es a identificar las señales y recurrir oportunamente a los canales de ayuda. La jefa de atenciones terapéuticas de Fundación Senfa, Luz María de Costa Nora, nos explica cuáles son las principales señales de alerta que podrían indicar que una persona está atravesando una crisis suicida.
16: Podríamos pensar en personas que hablan de desesperanza, de sentirse que son una carga para los demás, o expresar que ya no encuentran motivos para continuar en la vida, y frases como ojalá estuviera muerto o ojalá no hubiera nacido. Hablar de sentirse atrapado, vacío, desesperado, desesperada, o pensar que ya no hay solución. También debemos observar cambios en el estado de ánimo. Por ejemplo, personas que un día están muy alegres y al otro día están profundamente tristes. Una señal que se da de manera aislada, no tenemos que pensar que eso signifique que la persona está en riesgo suicida.
5: Recuerda que la línea de prevención del suicidio es *4141. Entrega apoyo profesional. Es gratuito, confidencial y está disponible las 24 horas todos los días del año. Estimaciones de la Subsecretaría de Turismo y Cernatura anticipan un alza de hasta un 29% en los desplazamientos con pernoctación durante estas fiestas patrias. Valparaíso sería el principal destino. Auri Morales nos da cuenta de todo esto en el siguiente informe.
17: La Subsecretaría de Turismo y el Servicio Nacional de Turismo, Cernatur, presentó la proyección para las celebraciones de estas fiestas patrias, llegando a un estimado de 1,1 y 1,3 millones de viajes con pernoctación a lo largo del territorio nacional, que contempla entre el 17 al 19 de septiembre, por encima de los viajes contabilizados en 2025. En términos de flujo, la región de Valparaíso encabeza las preferencias con un 23% de las llegadas estimadas, seguidas por las regiones de O'Higgins con el 11,2%, además de registros significativos en el Maule y la Araucanía. El informe de las autoridades turísticas destacó además el dinamismo del mercado laboral asociado al rubro. Durante el trimestre móvil mayo-julio de 2026, las actividades características del turismo contabilizaron 662.390 personas ocupadas, cifra que equivale al 7,1% del empleo total del país y que refleja un aumento del 2,2% respecto al mismo periodo del año anterior. El desempeño sectorial estuvo marcado por el crecimiento del transporte turístico, con un alza de 9,4 puntos interanuales y un alza de 3,8 en el empleo femenino, alcanzando más de 329.000 trabajadoras en la industria.

0: La senadora del Partido Nacional Libertario, Vanessa Kaiser, publicó un video en sus redes sociales entregando información falsa. Esto luego de que el Senado aprobara una modificación del proyecto de esa lacuna, que reconoce a los niños y niñas menores de 2 años como titulares del derecho a acceder a este beneficio. La parlamentaria en el video señaló que la iniciativa obligaba a los menores a asistir a la sala cuna, algo que no es así, sino que es algo opcional. Escuchemos el video de la parlamentaria Vanessa Kaiser.
1: Dentro del proyecto de sala de cuna, un artículo que permite al Estado quitarle a los niños, a los padres desde los 0 a los 2 años. Te lo leo. Dice, los niños y niñas menores de 2 años, hijos o hijas de personas trabajadoras o respecto de quienes éstas ejercen el cuidado personal, tendrán derecho, los niños, a acceder a las salas de cuna. ¿Qué es lo que significa eso? Que si tú mañana eres mamá o si tú hoy día eres mamá y tienes a tu guagua en brazos y quieres quedarte con ella, no vas a poder hacerlo porque es derecho de tu guagua irse a una sala de cuna.
0: A los minutos de ser publicado, desde la Defensoría de la Niñez salieron a desmentir públicamente las declaraciones de la parlamentaria, afirmando que cualquier interpretación que presente el reconocimiento de niños y niñas como titulares de derecho como una amenaza para sus familias no es correcta. Sobre esto habla el defensor de la niñez, Anuar Quesilla.
2: Reconocer a niños y niñas no debilita el rol de las madres y padres. La ley 21.430 establece expresamente que el derecho y deber de crianza, cuidado, formación, protección y orientación corresponde preferentemente a padres, madres y cuidadores, y que el Estado debe proteger y apoyar a las familias en el cumplimiento de esas responsabilidades. Las políticas públicas pueden ser discutidas y reflexionadas, pero ese debate debe darse siempre sobre la base de información veraz y sin presentar los derechos de los niños, niñas y adolescentes como una amenaza para sus familias.
0: Ahora el proyecto debe continuar su discusión en la Cámara de Diputadas y Diputados. Allí el gobierno tendrá que recomponer el mecanismo de financiamiento que fue rechazado en el Senado, o al menos lo intentará. Es importante destacar que en concreto la iniciativa reconoce el acceso a la sala cuna como un derecho a los menores de 2 años, pero no los obliga a asistir.
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0: Una alerta del FBI permitió a la PDI detener en Chillán a un adulto mayor acusado de almacenar material de abuso sexual infantil, tras incautar diversos dispositivos electrónicos con los archivos ilegales.
4: La región de los lagos.
0: El emprendimiento familiar Casauer proyecta expandir su producción de pisco sour artesanal desde Puerto Varas al resto del país, destacando por elaboraciones naturales con ingredientes locales como murta, ají verde y calafate.
4: La región de Antofagasta.
0: Autoridades anunciaron que reforzarán las fiscalizaciones contra la evasión del pago electrónico en el transporte público de Antofagasta, advirtiendo que quienes no validen su pasaje arriesgan sanciones que pueden superar los 200 mil pesos.
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0: Pasa el tiempo, los años, y aún hay cuerpos en el servicio médico legal que no son identificados y o entregados, esperando la autorización para ser sepultados. Incluso en La Unión hay un cuerpo que lleva 10 años en esa condición. Javier Vera nos cuenta todo esto en la siguiente nota.
5: El servicio médico legal atraviesa una difícil situación, ya que hay cadáveres que son almacenados en frigoríficos durante largos periodos, algunos sin identificar y otros cuyas identidades se conocen, pero no pueden ser sepultados mientras el Ministerio Público no lo autorice. Hoy, en la ciudad de Valdivia hay 2 cuerpos en cámaras refrigeradas. En La Unión, en tanto, hace unos meses, un cuerpo fue enterrado por autorización fiscal tras 10 años de pericias. Existen casos como el de Ramón Pacheco Iacomosi, joven desaparecido en Talcahuano en 2008, y sus restos óseos permanecieron 11 años en el servicio médico legal porque no habían sido identificados. Mientras tanto, su familia los seguía buscando. El anterior no es el único caso. Algo parecido ocurrió con Sergio Maroff, que llevaba desaparecido desde 2005, y sus restos fueron encontrados y trasladados al servicio médico legal de Concepción en 2015. Allí permanecieron hasta 2018 sin ser identificados. El problema se abulta más aún en la región metropolitana. Allí hay 170 cuerpos que no han sido retirados. 138 corresponden a personas identificadas. Otros 32, nadie sabe quiénes son.
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0: El histórico Club Deportivo Sportivo Cartagena celebró un nuevo aniversario con diversas actividades comunitarias y deportivas, reuniendo a socios, vecinos y deportistas para conmemorar su destacada trayectoria social en la comuna de Cartagena.
4: La región del Biobío.
0: Al cumplirse un año de funcionamiento del puente industrial en Concepción, autoridades realizaron un positivo balance sobre la conectividad vial de la zona, destacando una significativa reducción en los tiempos de traslado y descongestión de rutas clave.
4: La región de Aysén.
0: La Municipalidad de Tortel anunció una variada cartelera comunitaria de panoramas para celebrar fiestas patrias en Tortel durante este fin de semana, incluyendo juegos típicos, muestras gastronómicas tradicionales y actividades culturales orientadas a reunir a vecinos y visitantes.
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0: Finalmente, en prisión preventiva quedaron dos de los gendarmes involucrados en una red de tráfico de tecnología al interior de recintos penales. Los exfuncionarios cobraban hasta 400,000 pesos por ingresar teléfonos móviles y sustancias a recintos penitenciarios en la Araucanía. María Belén Araya con el informe.
6: En el marco de una investigación por corrupción al interior de recintos penitenciarios de la región de la Araucanía, el juzgado de garantía decretó la medida cautelar de prisión preventiva para dos de los cuatro funcionarios de gendarmería imputados por integrar una red de tráfico de elementos prohibidos al interior de la cárcel. El procedimiento judicial abarca a un total de 14 personas indagadas por el Ministerio Público, entre las cuales se cuentan cuatro funcionarios de gendarmería, cuatro internos en prisión y seis particulares. Las pesquisas permitieron determinar el esquema económico bajo el cual operaba la red, estableciendo que los funcionarios cobraban tarifas de entre los 200,000 y los 400,000 pesos por la internación de cada dispositivo, además del tráfico de tecnología hacia el interior de las celdas. Las indagatorias consideran el ingreso de otras especies no autorizadas y sustancias sujetas a control. Ante los cargos que configuran delito de asociación ilícita y cohecho, la magistratura estimó que la libertad de dos de los imputados representa un peligro para la seguridad de la sociedad y el éxito de las diligencias pendientes, por lo que decretó su prisión preventiva.
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0: Carabineros detuvo a un sujeto acusado de abigeato tras incautar 266 kilos de carne faenada clandestinamente en Valdivia, la cual era comercializada de forma ilegal mediante reparto a domicilio entre distintas regiones del sur. Eso es todo por el momento. Nos encontramos en la siguiente edición de Noticias.
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1: 13 horas, 33 minutos. 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
1: 14 horas.
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2: ¿Qué tal si comenzamos a retroceder en el tiempo?

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tal, queridos amigos? Qué gusto más grande saludarles a ustedes a esta hora cuando estamos arrancando una nueva botica del ayer. Urbi et Orbi, a través de nuestras plataformas, obviamente a quienes les damos la bienvenida, a todos los que nos siguen en diferentes tipos de plataformas, todos ellos están muy bienvenidos cada día en cada uno de nuestros programas. Pero también a través de los medios radiales. El otro día escuchaba la radio que sonaba muy, muy como agudo, y el sonido es porque dejamos abiertas las puertas de la botica. ¿Y qué me dice? No, acá, a través de la radio. Andaba yo en mi auto en la carretera y escuchaba cómo unas radios repetían nuestro programa. Y claro, tenemos una botica puertas abiertas, esa es la razón. Tenemos una botica puertas abiertas para que usted, y atendemos las 24 horas del día. La gente se conecta con nosotros a través de todas las vías que tenemos, Facebook, Instagram. Hay gente que me deja cartas en cada uno de los locales de Madre Tierra. Es bien interesante todo eso, y nosotros le tratamos de dar respuesta a todas ellas. A todas, tratamos, porque también tenemos el límite físico hasta donde nos dan no solamente nuestras fuerzas, nuestro tiempo también. Es sorprendente. Si les contara los miles y miles ya de WhatsApp, por ejemplo, que llegan para preguntarme. Uno de ellos acerca de las enfermedades digestivas. Voy a arrancar el programa hablándoles de bicolon. ¿Les parece? Y obviamente saludo a cada uno de ustedes que se incorporan también a esta hora con nosotros. El bicolon, amigas y amigos, el bicolon, en su presentación en gotas orales, en su presentación, que es la clásica, la que conocen, los que conocen la historia de bicolon, que es un producto que hasta en Japón hoy día la gente los consume. Hay gente que me escribía el otro día. Había alguien, no era chileno, pero sin duda un latino, había llevado este producto para Japón. Pero a mí me ha impresionado, sobre todo en los países europeos, donde comen a veces tanta carne con grasa y todo eso, donde pasan esos inviernos gélidos. Pareciera que eso golpea enormemente el sistema gastrodigestivo de ellos. Y están tomando estos amargos, como le dicen ellos, amargos. Por ejemplo, en Suecia, fue el primer lugar donde yo vi gotitas eupépticas, como se llaman originalmente, gotitas eupépticas, estas gotitas que tú te tomas todos los días. Siempre yo recomiendo fraccionadas. He visto como algunos doctores la recomiendan en una sola toma, así como el aceite de orégano, 20 gotas al día. No, y las 20 gotas yo las fracciono. Y las fracciono porque el sistema digestivo funciona siempre, está todo el día. Incluso tú, si comes tarde, por ejemplo, toda la fase digestiva sigues haciéndola mientras duermes. Y no logras un sueño reparador mientras no se termina la primera fase digestiva. Pero lo más importante es que, y es lo que quería hoy día comenzar a comentarles a ustedes que están tomando bicolon o que pueden tomar ya bicolon, es que al mejorar la digestión, ustedes mejoran el primer principio de la nutrición humana. ¿Cuál es? Favorecerte, ya obviamente en su prácticamente totalidad, del aporte biológico de los nutrientes que nos entregan los alimentos. ¿Y por qué le digo esto? Aunque parezca extraño, porque hay gente que come saludablemente. Ya es increíble lo ordenaditos que son para comer, toman incluso cuánto magnesio contiene la alcachofa, cuántos minerales, cuántas vitaminas, por ejemplo, están en la levadura de cerveza, todo, y el queso, y qué sé yo, y cuánta proteína de alto poder biológico tiene el huevo, qué porcentaje, por ejemplo, ya, de absorción de ese alimento proteico, que es distinto el huevo a la carne, por ejemplo. El huevo aporta mucho más proteína que la carne. Y lo van todo midiendo, pero resulta que no ven los resultados en su salud integral. En su salud integral. No lo notan. Entonces, ¿por qué no lo notan? Y llegan ahí a veces, oiga, llevo años haciéndole caso al doctor, que hable en la radio, que hable en la televisión, sigo todos sus consejos, que si yo soy ordenadito, me hidrato con, obviamente con mi desayuno de agua con limón, como les he enseñado, la primera bebida del día, la primera comida del día, tiene que ser agüita, ojalá con limón, para ir también limpiando el hígado. Hago todo eso, pero
mira, aquí sigo cansado, sigo fatigado, sigo con una serie de achaques y molestias que me están apareciendo cada vez más a medida que envejezco. ¿Por qué? Y es porque, aun cuando tú te nutras de buena manera, anota esto, no logras nada en tu organismo cansado, fatigado, ¿ya? Lleno de molestias, inflamación y todo lo demás, si no has mejorado tu digestión. La digestión, la buena digestión, ¿ya? Terminar con el ciclo, por ejemplo, del intestino permeable, ¿ya? Bloquear aquellos procesos inflamatorios que le dicen, por ejemplo, el SIBO, ¿ya? Esta cantidad enorme de bacterias que proliferan en el intestino, por ejemplo, o mitigar esos procesos tan álgidos porque generan dolor que puede estar ocurriendo con un colon irritable, un colon espástico. Si tú no solucionas todo eso, malamente vas a poder aprovechar los nutrientes de una alimentación balanceada y equilibrada. 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Es bicolon, la solución fitoactiva, natural, yo diría que de manera más rápida va a ayudarte en ese proceso de mejorar tu digestibilidad. Entonces, fíjate qué interesante esto. Si estás sufriendo de molestias gastrodigestivas, inflamaciones colónicas, inflamaciones intestinales, si sufres de flatulencia, de gases, de gastritis, de gastralgias, si sufres de disfagia, por ejemplo. Algo que está apareciendo mucho en el último tiempo es la disfagia, eso como que no puedes tragar los alimentos o te queda una sensación como que el alimento quedó entrampado por ahí, ¿ya? Sufres una disfagia, sufres reflujo esofágico, sufres regurgitación ácida, ¿ya? Sufres de timpanismo intestinal, meteorismo, borborismo, todo eso. Yo te recomiendo, amigas y amigos, durante 21 días, prueba esto, durante 21 días haz una alimentación bajísima en carbohidratos, sobre todo azúcares simples. Déjela el arroz, ¿cómo le llaman? Este arroz blanco, ¿ya? Deja todos los refinados, déjalos de lado por 21 días, solo eso, 21 días. No digo que no comas arroz, come una porción menor y que sea arroz integral, por ejemplo, ¿ya? Pero déjate de comer pan blanco por 21 días, usa una metodología, por ejemplo, mucho más cauta en eso y comete una rodaja de pan integral por la mañana con un trozo de palta, un trozo de quesillo, qué sé yo. Y si quieres, si realmente eres adicta al pan, bueno, bienvenida a la segunda rodajita por la tarde-noche a la hora de la 11, no importa. Pero baja considerablemente el aporte de carbohidratos de alto índice glicémico. Deja el choclo, por ejemplo, los azúcares, la bollería, los pasteles, déjalo por 21 días y comienza a tomar. ¿Ya? Desde el día 1, 10 gotas de bicolon a media mañana y 10 gotas de bicolon a media tarde. Puede que hoy día tú estés sufriendo un colon irritable, puede que estés sufriendo una simple gastritis, una gastralgia, un dolor, puede que estés sufriendo de reflujo, por ejemplo, ¿por qué no? Hoy yo te hablaba recién de algo que me han preguntado mucho, la disfagia, una disfagia esofágica, ya que es un proceso inflamatorio que está ocurriendo, no sé por qué razón está apareciendo mucha consulta sobre eso. Prueba entonces a tomar 10 gotas de bicolon a media mañana, 10 gotitas de bicolon a media tarde. Mira qué sencillo que es, ya lo puedes tener en tu cartera, lo puedes llevar a tu lugar de trabajo, lo puedes tener o en tu casa. Si te complican los horarios, puedes hacerlo más temprano y puedes tomártelo al final del día también, no hay problema. No hay problema, pero deben ser fraccionados, 10 gotas a media mañana y 10 gotas a media tarde. Su acción carminativa, eso significa que bloquea la proliferación de gases internos. Su acción eupéptica, eso significa ya per se mejora la digestión, ya las comidas no te van a caer tan pesadas. Su acción colagoga, colerética, que va a ayudar a hacer un buen uso de la emulsificación de las grasas en todo lo que es también la fase digestiva, etcétera, lo vas a notar desde el primer día, mira lo que te digo, desde el primer día que tú comiences a tomar bicolon, lo vas a notar. Así es que anótalo, por favor, ¿ya? Lo vas a notar y luego tú lo vas a anotar, ¿ya? Anotar, lo vas a escribir bicolon en gotas orales para mejorar considerablemente todo lo que es mi integridad. La palabra salud, si tú la buscas ahí, la googleas,
¿Ya? Salud se define como fortaleza, como fuerza, fortaleza. Salud significa como una fortaleza integral, donde todo tu cuerpo parece estar siendo uno. Hay una unificación de tu cuerpo en un estado de equilibrio y balance. La salud no es solamente ausencia de enfermedades. Cuando hablo de enfermedades me refiero a síntomas. Estar sano no significa que no haya ninguna presencia de alguna sintomatología que te molesta. La salud justamente es un estado de homeostasis interna, de equilibrio y de balance que a ti te permite desarrollarte en forma íntegra en todos los planos de tu vida. En el plano mental, en el plano psicológico, en el plano físico, etcétera, etcétera. Así que si quieres tener una buena salud, ¿encontró la definición de salud en él? Ah, bueno, lo que decía. Pero les voy a buscar, porque tenía otra definición de la palabra salud, ¿ya? Pero que tiene que ver con eso, con integralidad, que tiene que ver con fortaleza. Porque cuando no estamos sanos, estamos débiles, ¿verdad? Estamos débiles. Y eso yo no lo quiero para ninguno de ustedes. Así que partimos con este buen consejo a esta hora. Bicolon, se toman 10 gotas a media mañana. Bicolon, se toman luego 10 gotas a media tarde. Y lo vas a anotar desde el primer día que lo comienzas a tomar. Junto a Bicolon, musicalizamos acá en nuestra botica del día de hoy. Ya estamos de vuelta con algunas direcciones de Madre Tierra acá en nuestro país, donde encuentras Bicolon, encuentras aceite de orégano, encuentras el mejor de todos los magnesios, que es el magnesio biosomal, ¿verdad? Y tantos otros complementos naturales que hacen tan bien para nuestra salud. Soy el doctor Leopoldo Moreno. Ya continuamos.

Junto a esta hora, junto a los complementos naturales de Madre Tierra, le prometí algunas direcciones de Madre Tierra. Vamos de inmediato con algunas de ellas. Ya estamos conectaditos de nuevo. En Santiago, amigos que quieren tomar Bicolon, amigos que sufren del estómago, que sufren de dolencias digestivas, agudas o crónicas, ya lo saben muy bien, hay que cuidar, hay que vigilar nuestro sistema digestivo. Hay que cuidar el sistema digestivo, protegerlo también. No solamente construir en él cuando ya está dañado, tú puedes construirlo con cierta anterioridad. Una de las cosas más importantes en cada uno de ustedes, quienes siguen nuestra propuesta diaria, nuestra botica, siguen estas historias que vamos compartiendo en Madre Tierra, es que el común denominador de nuestro protocolo, insisto, científico, es la prevención. La prevención. Si hay algo que a mí me mueve enormemente a mi edad, seguir estudiando, seguir aprendiendo, seguir viajando, créeme que a mi edad, de repente, muchos de mis colegas lo único que quieren ya es quedarse en casita y jugar con sus nietos, ¿ya? Pero en el caso mío, me mueve mucho el tema de el crear conciencia con respecto a este potencial que tenemos todos de que podemos cuidar nuestra salud a través de pequeños cambios en nuestros hábitos de vida. Cuando yo les planteo, por ejemplo, que tu mañana, tu despertar, tu desayuno, o sea, ese rompimiento del ayuno que has tenido por horas mientras duermes, debiera ser con agua, aparecen muchos detractores que dicen, no, es que la avena, que el desayuno keto, que qué sé yo, incluso el pan con chancho, como dicen en Chile también, ¿verdad? Como decimos por acá, el pan con chancho y un té con leche. Todos gustan de diferentes tipos de desayunos porque la mayoría de ellos, o la mayoría de todos nosotros, hemos sido concientizados en una norma educativa a creer que ese es el desayuno sano y saludable. Pero resulta que la ciencia nos viene enseñando otras cosas. Cuando tú rompes el ayuno con un vaso de agua, como el que yo tengo acá, logras hidratar todo este tubo, por decirlo así, este conducto que va desde la boca al ano y que obviamente forma parte del sistema gastrodigestivo, devolviéndole todo ese tono balsámico que tiene que tener, devolviéndole las propiedades elásticas, devolviéndole las propiedades también regeneradoras y reparadoras del tejido que por una razón u otra se ha dañado, devolviéndole la posibilidad, por ejemplo, a nivel del colon, de que mejora la calidad de tus heces para luego ser evacuadas. Es importante. ¿Qué me dicen ahí? Ya, vamos a responder esas consultas, ¿ya? Y vamos a responder todas las consultas, no se preocupen. Entonces, mira qué importante esto, porque el aprender y el entender todo esto va a estar significando que tú estás proyectando tu vida, tu presente, de mejor manera para lo que se viene por delante. Nadie conoce el mañana, ¿ya? Todos hablan que el pasado ya fue, que el mañana nadie lo conoce, pero hay de estos tres tiempos, pasado, presente y futuro, el mañana es lo único que desconocemos nosotros. Pero fíjate que el encontrar un sentido a nuestra vida se basa en tu proyección hacia el mañana, en cómo tú te proyectes hacia mañana. Y si hoy día tú estás sano, qué maravilla de poder con bastante seguridad decirte que tu futuro va a ser igual que el de ahora. Nadie te va a robar la salud que tú tienes, pero se requieren comenzar a hacer cambios hoy, en que tú tienes una edad menor de la que vas a tener mañana. El gran problema, amigas y amigos, y lo que se impone entonces en la medicina preventiva, es que en la medida que pasa el tiempo hay un deterioro de maquinaria que es inherente a nuestro paso por esta vida. Por lo tanto, el tomar agua, el suplementarte con estos alimentos, en este caso tomar Bicolon, el Bicolon en gotas orales, va a facilitar el eje, yo diría, fundamental, el eje fundamental para tener un buen desarrollo vital en este periodo de vida que a ti te toque vivir.
¿Cuántos años quieres vivir tú? ¿Cuántos años? En la medida que nosotros envejecemos, parece que más años queremos vivir, es curioso. Cuando estaban, no sé, a los 20, 30, 40, me lo preguntaban, cuando yo era un joven de 50 años, yo no sé lo que viva, decía uno, pero ya pasas los 60, llegas a los 65, 70, ya ahí comienzas a tomarle el peso a esto. Entonces, mira qué importante cada uno de los tips que compartimos con ustedes, porque esto va a significar que la salud o el estado que tú tienes hoy se va a mantener en el tiempo. Y si el estado que hoy día tienes hoy presente, lamentablemente es un estado de incomodidad, un estado lleno de achaques, de síntomas, podemos mejorarlo hoy. Podemos mejorarlo hoy. No vamos a esperar mañana para que te mejores. Lo podemos mejorar hoy. A través justamente de incorporar, primero que todo, nuevos hábitos de vida, hábitos que construyan una mejor calidad de vida, no solamente a nivel físico, sino que también a nivel mental. Y con ello, sin duda, vas a tener la posibilidad de conectarte con el propósito de la vida. ¿Qué cuál es? ¿Para qué estamos en esta vida? Para ser felices. Para ser felices, para ser agradecidos, para aprender en esta vida, para vivirnos, para vivir esta vida llena de aventuras y hacernos de experiencias que lo único que hacen, créanmelo, mejoran tu capacidad adaptativa. Mientras más experiencia tú tienes en este andar, mientras más experiencias las vivas y estés consciente de ellas, cada vez te vas a poner más inteligente. Porque la palabra adaptación es sinónimo de inteligencia. Una persona inteligente es una persona adaptable. Entonces, primer consejo hoy día con el que arrancamos nuestro programa hoy fue: tomen diariamente, todos los días, el Picolon en gotas orales. Hoy día le vamos a hacer un homenaje a este producto en gotas que contiene plantas carminativas, colagogas, eupépticas, digestivas, coleréticas. También son calmantes. Calmante. Muchas personas sufren de su sistema digestivo porque están con un sistema nervioso alterado. Tienen un sistema nervioso excitado, como dicen algunos por ahí, ¿verdad? Tienen un sistema simpático siempre encendido. Y resulta que en la vida tenemos que fluir con el sistema simpático, es el que nos permite estar siempre como alerta. Pero tenemos también que ponerle freno a eso en exceso a través de otro sistema nervioso que tenemos, otra parte del sistema nervioso, que es el sistema nervioso parasimpático, el que lo frena. Ya, el sistema nervioso que te permite a ti estar más tranquilo, relajado, conectarte con el sueño, conectarte con la fase reparadora biológica de nuestro cuerpo. Ya está. Hemos saludado al Bicolon en gotas orales. Vamos a saludar también, si me lo permiten, vamos a saludar al magnesio biosomal, porque me lo preguntaban recién ahí. Había una auditora, Anita, decía: hoy fui a Madre Tierra, en la ciudad de Viña del Mar, Avenida Libertad 17, y mi sorpresa fue que usted ya no atiende ahí. Me despidieron. ¡Bú! Me escribe: igual me traje el magnesio biosomal. Claro, no es que yo no atienda, ¿ya? No es, lo que pasa es que mi agenda está topada por estos días. Tengo meses y meses ya agendados y he privilegiado, se lo comenta Anita, he privilegiado a seguir atendiendo a este grupo de pacientes que ya vienen años conmigo. Tenemos un grupo de más de 3.000 pacientes que requieren ya que uno los siga acompañando. Acuérdate que en este caso yo, como farmacéutico, no soy un médico que atiendo la consulta y te fuiste y nada, ya. No, yo como farmacéutico trato de acompañarte, lo que hace un coach. Un coach ya es como el coachero, ¿verdad? Que lleva la carretita así, va como, ¿verdad? Así le llaman los coach. Pero en este caso yo no voy delante tuyo ni voy detrás tuyo, voy al ladito tuyo.

cuando el magnesio se absorbe, se va, pero así, cosa como la velocidad de la luz, se va a la zona intracelular. Entonces, vía plasmática, con algún examen de sangre, difícilmente van a poder determinar tus niveles de magnesio. Entonces, uno se va a la práctica, ¿ya? Se va a la clínica. Entonces, una persona con bajos niveles de magnesio anda cansada, está fatigada, tiene a veces problemas de arritmia, hipertensión arterial, tiene niveles de resistencia a la insulina importantes que obviamente conllevan un cuadro prediabético o ya está diabética, a nivel renal, por ejemplo, a nivel musculoesquelético, el insomnio, la falta de una buena calidad de sueño, son comunes en una persona con bajos niveles de magnesio. Si te duele la espalda, sobre todo la espalda baja, prueba entonces a suplementar tu día a día con el magnesio biosomal. El magnesio biosomal, que es el mejor de todos los magnesios. Anita ahí fue a pedir una hora de consulta, pero se llevó lo mejor. El magnesio biosomal, que se toman dos cápsulas todos los días al momento de que el terapeuta te indique. Ya puede ser al momento de acostarte si quieres mejorar tu sueño, pero también pueden ser en la mañana cuando te levantas si quieres mejorar tu nivel de estrés. No es que te mejore el estrés ni que te baje el estrés. El estrés está ahí, va a ser siempre igual, pero modula tu respuesta adaptativa frente al estrés. Lo que antes era una noticia mala, ¿te acuerdas, Angélica? Trabajaba con nosotros en nuestras bodegas de Madre Tierra y me dice, doctor, doctor, tengo una mala noticia. Y me dejó mensaje, tengo una pésima, una mala noticia. Y todos asustados, ¿qué pasó? ¿Se incendió la bodega? ¿Qué ocurrió? Llegaron, no sé, los mercenarios, algo hicieron, ¿qué pasó? ¿Y qué fue, Daniel? Era una cosa, no sé, que la mala noticia, no sé, que había aparecido un gatito, no sé. Era una noticia que no tenía nada de malo. No tenía nada de malo, no me acuerdo qué cosa fue. O se había abierto una ventana, o se había roto un vidrio, no sé. Entonces, mira qué importante es cuando tú tomas magnesio biosomal, potencia la acción del Level Up, que es el gran modulador del estrés, el magnesio biosomal. Y te va a permitir a ti, cuando viene alguien y te dice, disculpa, tengo la peor de todas las noticias para ti, en vez de que te dé gastritis, en vez de que te dé una colitis fulminante, en vez de que se te, no sé, se te paren los pelos, en vez de que te venga algo. Eso es un shock, eso. Es un shock. Una mala noticia es un shock. A un paciente que el doctor le dice, disculpe, tengo que darle el diagnóstico, el resultado de su examen, usted tiene cáncer. El cáncer pareciera ser lo más lapidario, ya, lo más lapidario de los diagnósticos que tú puedes escuchar, porque tenemos asociados en nuestro como inconsciente colectivo que el cáncer es muerte, que el cáncer es muerte. Pero en realidad, si somos honestos, la vida es muerte. La vida es muerte. Porque la vida es vida y termina con la muerte. Es un proceso vital, ¿ya? Que en este sistema en el cual vivimos, ¿ya?, se cumple ese ciclo, naces y luego mueres. Y muchas personas que ya tienen un diagnóstico de cáncer se la pasan mal y se la están pasando muy mal y a lo mejor no mueren de cáncer. Y no van a morir de cáncer, yo les digo, un gran porcentaje, es curioso, me gustaría que lo estudiaran ustedes, se los dejo como tarea para la casa, un gran porcentaje de las personas que son diagnosticadas de cáncer y que neuróticamente comienzan así a sufrir todo esto, los niveles de vitamina D se le van al suelo, caen en estados depresivos, se angustian, y pareciera ser que eso incluso infecta a quienes lo rodean. Todos se entristecen, todos viven tu cáncer. ¿Ya? Y te voy a decir algo, esas personas que a veces toman ya recursos clínicos, médicos y todo lo demás, tienen los mismos resultados que aquellas que no lo hacen. Es curioso, porque pareciera ser que el cáncer no es otra cosa que una manifestación de un proceso biológico. ¿Ya? Y puede que no te mueras, y vas a estar escuchando mi programa por muchos años más. Pero lo que sí, ya, lo que sí es infalible, es que te vas a morir. La muerte no se escapa a nadie. La muerte no se escapa a nadie. Y nos cuestionamos tanto este tema que al final nos autoinfectamos, nos autoagredimos, nos autolimitamos. Entonces, estos consejos que

0: compartimos acá, vuelvo y repito, te van a ayudar a modular tu respuesta. Entonces, así como el magnesio biosomal te va a ayudar por la noche para el proceso de relajación, acuérdate que el calcio contrae, el magnesio relaja. Es un tremendo relajante muscular. Los deportistas, por ejemplo, los deportistas de alto rendimiento, toman doble dosis de magnesio biosomal. Toman doble dosis y la toman después de hacer el ejercicio físico. Ya termina la competencia y se toman shots llenos de magnesio biosomal, que es lejos el mejor magnesio. Pero si tú estás lleno de preocupaciones, no sabes para dónde va tu empresa, no sabes qué va a pasar, no sé, con tu país, con tu familia, qué sé yo, y estás lleno de estrés, tienes que aprender a manejarte con ese estrés. No te va a resolver el problema el magnesio biosomal, pero te va a ayudar. Y si lo tomas con Level Up, tanto mejor. Bueno, vamos a responder algunas consultas antes de irnos, ¿no? Porque ahí Daniel se reía. Daniel sigue nuestras redes. Nuestro productor sigue nuestras redes y por ahí hay algunas consultas. Ya le respondimos a Anita, ¿no? Qué bueno. 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Mira qué buena idea. Si no estoy yo, están terapeutas mejores que yo. Está la doctora Marcela Vallejos, está Karina Alarcón. Existen extraordinarios médicos y profesionales de la salud. Ya está, ahí en los locales de Madre Tierra. 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Claro que hay en Valparaíso. 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Me escriben ahí en Punta Arenas, también atiendo en Punta Arenas en la calle Bories. En Arica también estuve atendiendo ahí a varias de mis amigas ariqueñas. Me dice Ani, ella fue diagnosticada de cáncer a sus ovarios. Ahora está en remisión, ya 6 meses. Claro. ¿Sabes lo que pasa en el tema del cáncer de los ovarios, querida Ani, y a todos quienes están sufriendo del diagnóstico? ¿Ya? Porque si de algo se sufre cuando hay cáncer, es del diagnóstico del cáncer. ¿Ya? Porque el resto son los procesos biológicos naturales que vienen desde un conflicto inicial que provocó todo esto. Muchas veces esto tiene que ver con la pérdida de un ser querido. Con la pérdida de un ser querido, con que se haya ido un ser querido. He visto pacientes que hacen cáncer de sus ovarios. También aparece cuando hay cáncer en las glándulas mamarias, ¿ya? Que es tan típico el cáncer de seno, mal dicho de senos, porque en realidad la mujer no tiene 2 senos. Tú sabes eso, ¿no? La mujer, uno habla de los senos de la mujer pensando que son las glándulas mamarias, ¿no? Y el seno es lo que está entre las glándulas mamarias, entonces tiene un solo seno en realidad, ¿ya? Pero el cáncer es en las glándulas mamarias. Es porque un hijo, un hermano, un ser querido se te va de tu vida. Por cualquier razón, porque se va a vivir a otro lado, porque te abandona, porque decidió tomar otro camino, porque murió también, porque no. Entonces, en la medida de que tú no trabajes ese conflicto, no digo que aceptes, porque no tienes por qué aceptarlo, no aceptarlo, va más allá de lo que es trabajar el conflicto. Es muy importante, todas mis amigas y amigos que hoy día están pasando por un diagnóstico parecido a esto, tienen que trabajar el conflicto en la medida que lo puedan descubrir. Y en la medida que se trabaje ese conflicto, ya obviamente ya sanado ese conflicto, lo que gatilla tu gastritis, lo que gatilla tu dolor de cabeza, como que te sanaste los conflictos. Oye, mira, este tema es súper interesante. Yo sé que tenemos que hacer la pausa, pero quiero decirte algo. Una de las cosas que aprendí en mi último tiempo es hacerme la lista de los pendientes. ¿Ya? Te lo voy a decir después de los comerciales, ya, pero por lo pronto, Anita, te hago ese comentario. 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La planta medicinal más estudiada en oncología en Europa es el muérdago. Su nombre botánico, Piscum album. Y como yo les contaba, cómo cae cuando hay un diagnóstico de cáncer, cae inmediatamente la vitamina D, la vitamina D3, la vitamina D activa. El Mitleven en gotas viene el muérdago infusionado con vitamina D3, con vitamina D3. Así que es un muy buen consejo para todos quienes están hoy día en un proceso oncológico, con quimioterapias, con radioterapia, con todo eso, los vómitos, todo eso ayuda mucho a evitar los efectos secundarios. Pero lo más importante de todos también es que esta plantita, el Viscum album, que lo tiene el Mitleven, estoy buscándolo acá, no tengo en mi mesa el Mitleven para mostrárselo, pero el Mitleven en gotas también va a actuar en lo que es la fase de la prevención, lo que te hablaba hace un ratito, la fase preventiva. 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Gracias a Dios, hasta ahora no tengo un diagnóstico de cáncer, pero también quiero prevenirlo. Mi profesor en la universidad, en la cátedra de cáncer, el profesor decía, lo mejor del cáncer es no tenerlo. Lo mejor del cáncer es no tenerlo. Entonces, para eso le hago caso y tomo el Mitleven en gotitas. Ya, mucha información, pausa, los comerciales, ya estamos de vuelta con lo prometido. Les voy a hablar eso de los pendientes, una metodología que he puesto en práctica yo y que la quiero compartir con ustedes porque sin duda es tremendamente sanadora. Pausa. Comercial y ya estamos de vuelta con el segundo bloque. No cambien la señal. No nos dejen solitos.
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0: Se prendió esta cosa, ¿eh? Increíble. Ya estamos de vuelta con el segundo bloque breve porque nos quedan poquitos minutos acá en la radio. ¿Cuántos minutos, Daniel? 10 minutos, nada, pero nada. Pero bueno, de lo bueno poco. De lo bueno poco, decía mi abuelo Caleuto. Mi abuelo Caleuto tiene una cantidad de dichos que yo los uso en su memoria, obviamente. Héctor Rojas, el nombre de mi abuelo, quien todos los veranos me recibía en el campo, junto a su esposa, mi querida abuelita Auristela Barrios. Auristela Barrios. Ya, me dice María Jesús, doctor, con la menopausia estoy muy estreñida. Claro, con el periodo menopáusico hay mujeres que lamentablemente hacen una cantidad enorme de sintomatologías, que igual quiero decirles esto, porque es lo que estoy estudiando, igual tiene que ver con conflictos o con condicionamientos mentales que traemos nosotros a cuestas, en el caso, no nosotros, ustedes, amigas. Por ejemplo, el tema de la osteoporosis y la menopausia. El tema de este estreñimiento y la menopausia. ¿Ya? Yo te puedo recomendar cosas que te van a hacer muy bien. Primero, tomar agua. Lo más importante frente al estreñimiento, parece como absurdo el consejo, pero el mejor medicamento para el estreñimiento, vuelvo y repito, es el agua. Generalmente las personas estreñidas también son personas que están con trastornos hepáticos crónicos. Entonces le agregamos ya unas gotitas de limón, jugo de limón. La medida es un limón exprimido entero por litro de agua y te tomas el agüita a pasto durante el día. Segundo, el aumento de la fibra en tu dieta. La fibra tiene que ser recuperada, y lo deberían decir todos los nutricionistas, los nutriólogos, debemos recuperar el consumo de fibra y lo hacemos desde las verduras, desde los salvados, desde todos los vegetales, la fruta también. Acuérdate que la fruta no se le exprime el jugo, no se toma el jugo de la fruta se come porque aporta justamente fibra. Otro consejo ahí pueden utilizar el aloe, porque el aloe en gel, el aloe gel te tomas 2 cucharadas en la mañana y 2 cucharadas en la noche, María Jesús, y con ello vas a mejorar el peristaltismo gástrico. El peristaltismo gástrico. Anda muy muy bien y además que el aloe te ayuda también como a cicatrizar zonas internas ya de esas paredes digestivas, de esas mucosas digestivas que se erosionan muchas veces por esa sequedad que hay en tus heces y además por todos los trastornos inflamatorios que hay en tu sistema gastrointestinal. Sigo pensando en esto y aquí sí andan muy bien los magnesios inorgánicos, Por ahí tomarte un cloruro de magnesio, que a mí no me gusta porque sabe muy mal, un óxido de magnesio, por ejemplo. Habían unas sales, que eran las sales de Epson, que eran sulfatos de magnesio. ¿Ya? En este caso, una toma a la semana de un magnesio inorgánico, insisto, puede ser cloruro de magnesio, pero con X, acuérdate, búscate magnesio con X, que diga cloruro de magnesio y tómatelo, ¿ya? Y por cierto, y termino con lo que partí el programa de hoy, con Bicolon. Porque el Bicolon te va a dar un efecto balsámico en tus intestinos. ¿Ya? Te va a dar un efecto balsámico, te vas a sentir deshinchada, desinflamada. ¿Saben ustedes? Las jóvenes, las jovencitas en Europa, en España particularmente, donde fue el primer país europeo que logramos, ¿cómo se puede decir?, recibir la resolución sanitaria para el Bicolon, donde primero se registró en la Comunidad Económica Europea, fue en España. Allá las chicas lo usan para el vientre plano. Todas estas chicas que comen algo y se hinchan, o que tienen alguna intolerancia alimentaria, o que toman algún derivado lácteo o cualquier cosa, usan este secreto, el Bicolon. Se toman 10 gotitas o 20 gotitas en una sola toma y se aplana el vientre por el efecto balsámico, péptico y digestivo del Bicolon. ¿Ya? Esa es mi respuesta, orientación para ti, María Jesús. ¿Qué más? Gracias. Hola, ¿me puede hacer mal el aceite de orégano para la gastritis? Mira, qué buena pregunta, Tamara. El aceite de orégano oro depende primero. Si estás tomando un aceite de orégano común y corriente, que no es aceite de orégano, como lo venden en una cantidad enorme de farmacias, que a mí me da vergüenza porque venden aceite de orégano oro, pero no es aceite de orégano oro, sino que es un macerado de aceite. Es un macerado. Muchas veces ni siquiera usan un aceite de frutas como el aceite de oliva o el aceite de palta o el aceite, otros aceites, usan aceites vegetales que son proinflamatorios. Entonces, si vas a usar el aceite de orégano oro, yo te confirmo, Tamara, que te va a ser excelente para la gastritis. Te va a ser excelente. ¿Sabes por qué? Porque es capaz de romper el biofilm de las bacterias que están muchas veces generando estos procesos inflamatorios o infecciosos. Un Helicobacter pylori, por ejemplo, tiembla frente al aceite de orégano oro. Y el mismo Helicobacter pylori hace una fiesta cuando se toman un aceite de orégano común y corriente. Esos aceites de orégano común y corriente los encuentras en los supermercados, que se usan para sazonar las ensaladas y todo lo demás. Pero si quieres algo terapéutico, tiene que ser orégano oro, ¿ya? Se nos va el tiempo, pero quiero responder todas las consultas que bueno, nos damos las gracias y todo. Algo para subir las defensas, qué importante. La mejor manera para subir las defensas es la paz y la tranquilidad, ¿ya? Si quieres tú, es por eso, por ejemplo, que los pacientes se recuperan haciendo reposo, porque están tranquilos, están cuidados, están protegidos, están contenidos y estás en paz. Esa es la verdad. Otra cosa, te van a decir, no, toma equinacia, toma vitamina C, qué sé, te van a llenar de cosas. Pero lo primero para recuperar tu sistema inmunológico, que ojo, nos han enseñado también a creer que el sistema de defensa, nuestro sistema inmunológico, el sistema inmune, es un ejército. Nos han enseñado eso, que es un ejército, que andan ahí con metralleta matando bacteria que se cruza, ¡pum!, la matan. Esos son los antibióticos, esos son los medicamentos. El sistema inmune nuestro es un sistema de equilibrio y balance. El sistema autoinmune hace todo lo que se requiere para que tu organismo, tu funcionalidad, tu sistema funcional interno esté regulado, tranquilo y equilibrado. Por lo tanto, si quieres fortalecer tu sistema autoinmune, primero que nada, baja tu sistema nervioso excitado, ¿ya?, y estimula tu sistema vagotónico, tu sistema nervioso parasimpático, tu sistema nervioso pasivo. Para eso, Level Up. El Level Up, querida Liz, va a andar muy bien. El Level Up, yo diría, si nosotros mejoramos tu sistema nervioso y mejoramos también tu sistema digestivo, ¿ya?, ahí sería una muy buena dupla, Liz, qué bueno que me lo preguntaste. El Level Up y el Bicolon. El Level Up y el Bicolon. Con el Level Up modulo tu respuesta frente al estrés, contiene magnesio biosomal, o puedes incluso agregarle una cápsula de magnesio biosomal a la tabletita que te tomas por la mañana de Level Up, tanto mejor. Y el Bicolon, porque tal como les he venido diciendo, como que el Bicolon apaga el incendio digestivo, ¿ya? Apaga esa inflamación crónica, apaga esa distorsión en tu microbiota. El 90% de una hormona que es fundamental para tu paz, para tu tranquilidad, para tu felicidad, para tu alegría, que es la serotonina, el 90% se gestiona en tu sistema gastrodigestivo, ¿ya? En tu sistema digestivo. El 90% en tus intestinos se fabrica la serotonina. Entonces, si tú quieres fortalecer tus defensas, hagamos algo distinto a lo que hacen hoy día todos estos doctores y profesionales en distintos medios de comunicación, que te van a dar bombas de vitamina C, que te van a dar propóleo, te van a dar mil cosas. Hagamos algo distinto. Mejoremos tu sistema nervioso. Equilibremos ya ese sistema nervioso excitado, lo regulamos con el pasivo y mejoramos la digestibilidad, tu digestibilidad. Y veamos cómo funciona, ¿ya? Te vas a dar cuenta y te vas a sorprender y le vas a contar a todas tus amigas que fue la mejor manera, ¿ya? Esa es la respuesta para ti. Me pregunta, doctor, hoy está de moda el aceite de ricino, una doctora de Canadá lo promueve y sirve para disolver tumores, ¿qué hay de cierto en eso? Y doctor, usted lo conoce, mentira, gracias. Bueno, no tengo información sobre el aceite de ricino para disolver tumores. Yo creo que los tumores, todos estos nuevos tejidos, tienen un proceso biológico que también uno tiene que observarlo con un cierto respeto. En el campo de disolver en el campo, por ejemplo, de los productos emolientes, yo me quedo mucho con las hojas de repollo caliente cuando son aplicaciones externas, me quedo mucho con las enzimas, por ejemplo, la papaya nos da unas enzimas maravillosas como desinflamatorias y como antiinflamatorias, tiene una acción proteolítica, y yo me quedaría en este caso sí o sí, más que con el aceite de ricino, con el Mitleben Gotas. El Mitleben Gotas, que tiene un producto que es el muérdago, que es el Viscum Album, que es una planta medicinal que tiene vastos estudios en el caso de estos tumores y la aparición de tumores. Ya se toman 20 gotitas todos los días. Pero me voy a quedar con lo del aceite de ricino. A mí me da la idea que el aceite de ricino, bueno, tiene que tener aporte de algunas vitaminas liposolubles y todo, pero lo que yo creo que más funciona a nivel biomecánico, ¿ya? A nivel colónico, cuando hay algún tipo de estreñimiento crónico. No estoy seguro, pero lo voy a averiguar y te lo voy a comentar en mi programa de mañana. ¿Por cuánto tiempo, me dice Kay, se toma el aceite de orégano oro? Bueno, si tú lo quieres para un Helicobacter pylori, 2-3 meses más que suficiente. Si tú lo quieres para regular la candidiasis, por ejemplo, los altos niveles de la presencia de hongos, del hongo cándida, con todas las molestias, el picor, las náuseas, las molestias digestivas, todo eso que sabemos, yo creo que también 2 o 3 meses. Pero si tú lo quieres como antiparasitario, ya como para estar protegiéndonos de la presencia de parásitos para ti o para tus hijos, yo lo tomaría el tiempo que quieras, ya el tiempo que quieras. Yo ya llevo tomando más de un año el aceite de orégano oro. Es verdad. ¿Cuál es la diferencia entre el magnesio biosomal y el magnesio quelado? Es que el magnesio biosomal contiene al magnesio quelado. Me lo preguntan ahí también. El magnesio quelado es un magnesio orgánico que está un aminoácido asociado a él y que con eso mejora la absorción y la digestibilidad de él. ¿Ya? Entonces el magnesio biosomal tiene el citrato y tiene el quelado y además tiene vitamina B6 para que se absorba de mejor manera. Oye, me tengo que ir, pero oye, cantidad de preguntas, qué bueno, me gustó esto. Me gustó, los saludo a todos. ¿Puedo tomar Bicolon? Llevo 6 meses operada de vesícula, obviamente. La acción colagoga, colerética. Llévaselo a tu médico y el gastroenterólogo te lo va a leer. Estupendo, tómalo. Nota. Pero siempre, siempre que están esos temores, partan con la mitad de la dosis. 5 gotitas a media mañana y 5 gotitas a media tarde. Ya al tercer, cuarto día se largan. Ok, ya están llegando más personas acá a nuestra botica. Pues mire, me voy a quedar corto con responderla, pero voy a seguir respondiendo a través de nuestros live a la noche. Bueno, en diferentes horarios también hacemos live, pero me quiero ir con lo pendiente, que justamente fue esa técnica que aprendí yo de anotar tus pendientes cada día. ¿Por qué? Bueno, no tengo tiempo para explicarlo, pero básicamente es sanador. Anotar tus pendientes y terminar, cerrar las cosas pendientes que tú tienes, es sanador por los conflictos emocionales, los conflictos mentales, los conflictos corpóreos que sincrónicamente aparecen en tu vida cuando está llena de cosas que aún no se han cerrado. Entonces me despido con ese consejo. Si tienes un problema con tu hermano, llámalo ahora terminando el programa. Si no has escrito una carta, anda y después de hablar con tu hermano, escribe la carta. Si te falta, no sé, arreglar una cosa en tu cocina, aunque sea una hora imprudente, da lo mismo, anda y termina. Termina las cosas, no procrastines y te vas a dar cuenta cómo a la vuelta de una semana o 2 semanas vas a notar importantes cambios en tu organismo y en tu salud. Me despido. Felicidades, amigos. Será hasta un próximo encuentro y les agradezco sin duda a todos su tiempo y comparto con ustedes el mensaje para mí más importante y vital. Pongan siempre primero a Dios por sobre todas las cosas y luego al hombre.
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2: 15 horas.
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1: 15 horas, 32 minutos. 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
1: Alumbrado público. En las calles, las noches eran lobregas. Terminado el día, la oscuridad era patente y había que andar a tropezones si no se alumbraba la luz de la luna o las estrellas. Esta fue una de las principales necesidades de las autoridades y de su población en Los Ángeles. Un 25 de mayo de 1872 empezó a funcionar el alumbrado público a parafina, administrado por el municipio. El servicio se inició con 18 faroles. Las horas que estaban prendidos eran variables. En época de invierno permanecían encendidas desde las 5 de la tarde hasta las 6 de la madrugada. En los meses de agosto y noviembre, desde las 6 de la tarde hasta las 5 de la madrugada. Y en el resto del año, desde las 8 de la tarde hasta las 3 de la madrugada. Pero cuando había luna llena, los faroles no se encendían. En esa época llega a la ciudad el inmigrante alemán Carlos Hetmat, quien en el año 1870 compra el punto San Isidro, ubicado a 4 kilómetros al nororiente de la ciudad, instalando la primera microcentral hidroeléctrica y el primer molino en la zona. En el año 1879 vende San Isidro y compra 16 hectáreas en el sector El Arrayán, a 5 kilómetros al sur poniente de Los Ángeles, y ahí construye un nuevo molino. Junto a este molino instala su nueva hidroeléctrica, con una fuerza hidráulica de 100 HP que le sirve para alimentar con electricidad al molino y entregar energía de unos 500 kilowatts a la ciudad. En el año 1884, un 11 de octubre, en sesión extraordinaria del municipio, se dio cuenta de una solicitud del regidor Heriberto Brito Arregada para la producción de luz, calor y fuerza motriz por medio de la electricidad. Derechos y privilegios que él compró a don Tomás Alva Edison y a los de la Edison Electric Light Company de Nueva York. Algunos ediles cuestionaron la legalidad de la propuesta del colega regidor. Entonces, este señor Brito optó por vender sus derechos al alemán Eugenio Krumenacker, con lo que el conflicto terminó. El proyecto en manos de este señor Krumenacker fue aprobado por el municipio con fecha 17 de diciembre de 1886 y ese mismo día Los Ángeles es la primera ciudad del país en contar con alumbrado eléctrico, incluso antes que Santiago. Al año siguiente, un 12 de octubre de 1887, el municipio compró al señor Krumenacker la suma de 18.000 pesos, pagadero en bono emitido por la corporación, y trasladó el establecimiento de electricidad al sitio, propiedad municipal en calle Valdivia, casi calle Colo Colo, donde funcionaba el gimnasio, lado norte del ex Liceo de Hombres.
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2: 16 horas, 10 minutos. 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
2: 16 horas. 18 minutos.
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¿Cómo están? ¿Cómo les va, lolitos, lolitas? Estimados, estimadas. Bienvenidos, bienvenidas a una nueva edición del Cono Sin Taco aquí en la Radio Mía 89.3. En este día, 10 de septiembre. ¡10 de septiembre! Oye, cada vez más cerca, un día más. ¡Es un día menos! ¡Ay, vida! ¿Cómo están sonando las cuequitas ya? ¿Bien o no? ¿Cómo estamos sonando con las cuequitas ya? ¡Espectacular! ¿Cómo vamos con los aperos? ¿Cómo estamos con los aperos? ¿Todo bien? Excelente. ¿Cómo está Luchito? Muy bien, excelente. Para comenzar ya a disfrutar de nuestra tarde, nuestra jornada, a través del 89.3 de la Radio Mía, el Cono Sin Taco. Iniciamos el jueves por la tarde, aquí en la mía.

0: Pausa y volvemos a Con o Sin Taco.
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2: 16 horas, 26 minutos.
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Es momento de retomar en lo que estábamos. 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

0: 4 de la tarde con 33 minutos. Y estamos de regreso. Y estamos con dos invitados estelares a esta hora. Porque vamos a tocar temas muy importantes. Los voy a presentar primero a Sofía Otárola. ¿Cómo está, Sofía? Bienvenida a Los Ángeles. Viene de Concepción.
1: Hola, Rodrigo. Muchas gracias. Estoy bien. Feliz de estar acá el día de hoy.
0: Y con Miguel Díaz, angelino.
2: Así es, estimado Rodrigo, muchas gracias por la invitación. Para nosotros como corporación es un agrado estar con ustedes en la radio.
0: Bien, ellos son de la Corporación de Asistencia Judicial acá en nuestra ciudad y vamos a indagar en varios temas, pero primero, ¿de qué trata la Corporación Judicial acá en Los Ángeles?
1: Bueno, la corporación, como bien señala su nombre, es una corporación, es una entidad de sujeto público que entrega un servicio muy bonito, que es la asistencia judicial y la representación jurídica de las personas más vulnerables en nuestra sociedad, de quien no pueda pagar su propio abogado. Somos los encargados de brindar el acceso a la justicia.
0: O sea, es un servicio muy, muy, muy importante.
1: Así es.
0: Sí, por supuesto. Sí. Me imagino que lleva también consigo una responsabilidad también muy, muy, muy, muy enorme.
1: Así es. Somos los encargados de que la gente tenga su respectiva defensa o también cuando busca ejercer un derecho, tenga los medios para hacerlo.
0: Ahora, dentro de lo que vamos a conversar ahora, que son temas muy, muy importantes, respecto a la fecha que estamos próximos a vivir, las fiestas patrias, que sé que eleva mucho porque ya habíamos estado conversando antes de entrar a la entrevista, pero que tiene que ver con la violencia intrafamiliar, las conductas de violencia intrafamiliar.
1: Así es. Bueno, antes de que empezara estuvimos comentando un poquito que durante estas fechas aumenta los hechos de violencia intrafamiliar debido al alto consumo de alcohol, que acá se ve de repente gatilla acciones más agresivas junto con la gente que se encuentra cerca, y lo más cercano es tu familia.
0: ¿Es un tema latente en nuestra sociedad hoy día?
1: Así es. Aproximadamente se reciben cerca de 1 millón de denuncias en Carabineros y 1 millón más en PDI por violencia intrafamiliar al año.
0: Wow, uno como que no se imagina, porque muchas veces cuando uno no lo vive es como difícil de mencionar. Bueno, sabemos muchas veces por las noticias, cuando vamos viendo, vamos leyendo, vamos escuchando respecto a la violencia intrafamiliar, pero cuando uno tiene el dato como duro, cambia un poco la perspectiva.
1: Es que, seamos sinceros, en una conversación de uno a uno no va a ir la gente a contarte qué es lo que está viviendo. La situación de violencia familiar, como pasa en un núcleo muy cerrado, no es necesariamente algo que se ventile.
0: Claro.
1: Entonces, es probable que tú conozcas gente que es víctima de violencia intrafamiliar y tú nunca te vas a enterar.
0: Ahora, por ejemplo, cuando

0: Existe la denuncia. Yo creo que dudo muchas veces que la denuncia se haga la primera vez. Yo creo que tiene que haber una seguidilla, por ejemplo, de actos o casos o veces para que la persona se haga la denuncia.
1: Bueno, dentro de lo que ocurre en violencia intrafamiliar, que se encuentra tanto la violencia psicológica como la física, y antes de llegar a la física normalmente hay una seguidilla de menoscabos a nivel psicológico, o de repente hay gente que no logra identificar que es una agresión, que te griten constantemente, porque de repente hay hechos que se encuentran naturalizados. Por eso no necesariamente la violencia intrafamiliar se denuncia en el primer hecho, pero existe. Entonces estamos acá en esta oportunidad para enseñar a identificar cuáles son los hechos de violencia intrafamiliar para que la población los identifique y pueda hacer la denuncia de manera correspondiente y de manera antes que llegue a algo más grave.
0: Ya, perfecto. ¿Cuáles son entonces estas conductas identificatorias que nosotros podemos ver, analizar, para decir, wow, puedo estar siendo parte de algo así?
2: Claro. Mira, la verdad de las cosas es que cuando uno va al texto, digamos, a la norma, nos entrega varias definiciones, y la verdad de las cosas es que dentro de esas nos encontramos con hechos de constitutivo de violencia intrafamiliar, todo maltrato que afecte la vida, la integridad física, psíquica, libertad, indemnidad sexual o la subsistencia o autonomía económica en contra de una persona que tenga o haya tenido respecto de cierto catálogo que entrega la propia norma, el artículo 5 en este caso, de la 20.066, que es la ley de violencia intrafamiliar, en donde nos podríamos encontrar en base a ese tipo de conductas con diferentes tipos de personas también. Y esto es súper importante en ese sentido, porque no solamente atañe a quienes están en el vínculo familiar mucho más cercano, como el cónyuge, el conviviente civil, sino que también está la convivencia que puede ser una situación de hecho, no formalizada, digamos, la pareja de carácter sentimental o sexual sin convivencia, el padre o madre, y así un montón de otras personas. Entonces, empezamos a ver que la norma se ha ido desarrollando a lo largo del tiempo y, por ende, ha ido ampliando mucho más el espectro. Y eso tiene algo bueno, que otorga más protección a las personas, pero también el hecho de que el legislador haya tenido que aumentar este paraguas protector significa que estamos ante una situación desmedida.
0: Claro, es muy desmedida, porque antiguamente esto se veía solamente dentro del matrimonio.
2: Claro.
0: Claro, dentro del matrimonio. Y no era lo mismo, por ejemplo, ejercer violencia cuando estaban casados por la ley, o, por ejemplo, cuando eran convivientes.
2: Exacto.
0: Era muy distinto. Y hoy día también esto se amplía también a la violencia en el pololeo.
2: Exacto, y ese es un tema bastante interesante y muy importante por lo demás, porque hemos visto que, como bien decíamos anteriormente, son situaciones que no se dan solamente una vez. Y desde el punto de vista de la psicología, por ejemplo, hay distintas fases dentro de este ciclo de violencia que hacen que esta situación sea mucho más reiterativa. Hay cuatro fases. Está la fase de la calma, donde en principio empezamos a ver algunos desacuerdos, todo pareciera un sueño, ¿cierto?, de manera un poco más idílica. Luego pasamos a una fase de acumulación de tensión, en donde ya el agresor se siente, digamos, en una etapa mucho más superior, ejerciendo quizás algunos constantes maltratos, y quizás que los empezamos a normalizar para después pasar a la fase de explosión. Es decir, tanta tensión acumulada durante el tiempo que finalmente se desata aquello y terminamos en aquellos hechos. Para que después todo se tranquilice, nunca más va a ocurrir, ¿cierto?
0: Claro.
2: La eterna promesa, ¿no? Y las personas generalmente en esa etapa desisten de las denuncias. Entonces el llamado primero es a denunciar estos hechos. No es normal.
0: Ahora, ¿cómo es este proceso para comenzar a hacer la denuncia? ¿Dónde me tengo que acercar? ¿Cómo lo debo hacer? ¿O cómo llego finalmente a la corporación?
2: Mira, la verdad de las cosas es que existen varios canales de denuncia en ese sentido. Por ejemplo, en el caso de la mujer, específicamente Cernameg, que es el Servicio Nacional de la Mujer y Equidad de Género, tiene el 1455, que es un número telefónico de atención gratuita y confidencial las 24 horas del día, los 7 días de la semana. Así que eso sería súper importante que lo tuviésemos en consideración, el 1455. Carabineros de Chile, por supuesto, Policía de Investigación, el Ministerio Público, y nosotros como corporación también estamos para eso.
0: Ahora, dentro de este mismo ámbito, ¿cuáles son las precauciones que nosotros debemos tomar, por ejemplo, sobre todo en estas fechas? Que a lo mejor una celebración en familia o con amigos pueda terminar dentro de una tragedia.
1: Bueno, aquí cada uno conocer y reconocer también su núcleo familiar, en que si sabe que alguien se pone de una determinada manera bajo un determinado contexto, hacerlo saber estar siempre atento para evitar este tipo de conductas o ponerse en salvaguardia, ya empezar a comenzar a hablar con tu red de contactos, de decir, puede que ocurra esto, que estemos en atención si una persona consume mucho alcohol o se pone muy eufórico en este tipo de circunstancias, de que haya alguien más junto a ti para poder sobrellevar y que te proteja. Eso sería un consejo cuando uno está en este tipo de situaciones, y siempre buscar apoyo en tu red de contacto, y en caso de que no ocurra, que de repente pase en la violencia intrafamiliar, que una de las etapas es cortar el contacto con tu red de apoyo, existen este tipo de instancias, como es específico para las mujeres el CERNAMED, donde se da apoyo psicológico para llevar a cabo las denuncias y salir del núcleo familiar donde uno se encuentra expuesta a estas vulneraciones.
0: Siempre tiene una duda, ¿se considera violencia intrafamiliar solo, por ejemplo, los hechos de violencia entre cónyuges, padres o hijos, o también con más familiares, por ejemplo, tíos, por ejemplo, primo, abuelo, sobrino? Claro. ¿También entra dentro de la violencia intrafamiliar?
1: Sí, también entra. También.
2: Exacto. También está. Ahí está el cónyuge, el conviviente civil, el conviviente, pareja sentimental. Incluso, de hecho, esas relaciones informales también entran dentro de esto. O sea, una relación sentimental o sexual sin convivencia, que es algo quizá un estadio un tanto más desinformal, así también el padre, madre, hijo, hija en común, todo ese tipo. Finalmente, el paraguas de la ley es muy amplio.
0: Ahora, nosotros hace poco rato estamos hablando de cifras, que hay cifras que son bastante preocupantes dentro de las denuncias que se hacen.
2: Así es. Dentro de las estadísticas, por lo menos en el año 2025, en Chile, en cuanto a la cantidad de denuncias por violencia intrafamiliar, se registraron 118.234 por lo menos. Ahora, hay otras estadísticas que son un poco más antiguas y por eso son más consolidadas. En cuanto a la cifra respecto al año 2023 y 2024, señala que el INE, en cuanto a las estadísticas policiales de carabineros, se registraron 1.457.333 denuncias, lo cual significó en su oportunidad un aumento del 12% respecto al año 2023.
0: O sea, son cifras muy elevadas.
1: Así es.
0: Ahora, ¿cómo estamos nosotros referente a nuestra provincia del Biobío, nuestra ciudad, en estos casos?
1: Tendríamos que buscar, Miguel, buscar una estadística específica de la provincia de Biobío. Manejamos las cifras a nivel nacional en este momento, pero acá nosotros lo que podemos decir que dentro de la Corporación de Asistencia Judicial recibimos causas de violencia intrafamiliar y nos podemos guiar por el número de RIT, que es el rol único de causa o rol interno del tribunal, que acá las causas F son las causas de violencia intrafamiliar, así se identifica dentro de las distintas causas que llevan los tribunales, y ya vamos en un rol 1100. Es decir, por lo menos han habido 1100 denuncias dentro de la jurisdicción del Tribunal de Familia de Los Ángeles, que eso conlleva las comunas de Los Ángeles, Quilleco y Antuco.
0: Ahora, ¿cómo nosotros nos podemos dirigir a la corporación? ¿Cómo podemos solicitar la asistencia de la Corporación Judicial acá en Los Ángeles?
1: Bueno, la Corporación de Asistencia Judicial se encuentra en la avenida, en calle Los Carreras 395, esquina Patricio Lynch, ahí al frente del supermercado El Trébol. Y atendemos de lunes a viernes de 9 a 1:30 de la tarde. Los días de lunes a jueves empezamos a las 2:30 la atención, pero solamente gente con hora agendada. Entonces las consultas en general las recibimos durante la mañana. Hasta las 1:30 los esperamos.
0: Ya, además también teníamos un teléfono, ¿no? Tenemos un teléfono que es el 432-630072.
1: Sí, ahí pueden llamarnos para agendar hora y hacer sus consultas y poder darle una pequeña información sobre el texto, instrucción a cómo tienen que sus pasos a seguir.
0: Si bien es cierto, hoy día estamos tratando un poco en específico el tema de la violencia intrafamiliar, que se da sobre todo en esta fecha con el consumo de alcohol. Lamentablemente la ingesta de alcohol en nuestro país ha causado estragos muy, muy, muy, muy lamentables, no solamente con la violencia intrafamiliar, sino que accidentes de tránsito, homicidio y cuantas cosas más. Pero la corporación abarca más que la violencia intrafamiliar.
1: Así es. La Corporación de Asistencia Judicial acá en la comuna de Los Ángeles consta de dos unidades, una unidad civil y una unidad de familia. En familia asistimos en causas de alimentos, ya sea solamente la declaración de los alimentos, el aumento, la rebaja o el cese. Vemos divorcio, ya sea unilateral, por culpa o por mutuo acuerdo. Vemos todo lo que es cuidado personal, relación directa y regular, las causas de violencia intrafamiliar que hemos hablado, y también las causas proteccionales, que es cuando ha habido vulneración de derechos de los menores. También en la unidad de civil vemos causas ya sea de daño y también causas de policía local, como son fraudes y también accidentes automovilísticos.
0: Ya, eso es importante tenerlo claro, porque es un espectro bastante amplio en donde se puede hacer la consulta. Ahora, ¿hay que tener alguna característica especial como persona para poder asistirse a la Corporación de Asistencia Judicial, o cualquier persona natural puede tener acceso a ella?
1: La Corporación de Asistencia Judicial representa a aquellas personas que se encuentran dentro del tramo del 40% más vulnerable según el Registro Social de Hogares, ya. Y hasta el 60%, ¿el 50%? Me soplan por interno el 50%, pero está sujeto a una calificación por nuestras asistentes sociales.
0: Perfecto, o sea, hay un amplio equipo también desplegado para poder prestar las ayudas como corresponde y las que sean necesarias para las personas.
1: Sí, la Corporación de Asistencia Judicial no solo somos abogados, sino que contamos con personal administrativo, asistentes sociales y además nuestros postulantes como Miguel, que son estudiantes, bueno, ya son egresados de Derecho, algunos son licenciados en Derecho, que están haciendo su práctica habilitante para obtener el título de abogado.
0: Ahora, ¿qué tal ha sido esta experiencia, Miguel, en la corporación?
2: La verdad es que el volumen de causas es lo impresionante. Yo, la verdad, siendo bien honesto, al principio, para poder ingresar a la corporación siempre quise hacerlo en familia por el volumen de causas particularmente, ya, porque es donde más se aprende. Y bueno, gracias a Dios he tenido una muy buena escuela, muy buenos abogados tutores en general, así que ha sido una excelente experiencia, nada que decir al respecto, he aprendido mucho.
0: Ahora, en tu caso, bueno, vienes llegando hace poquito a Los Ángeles, tú eres de Concepción.
1: Así es, Rodrigo, yo soy oriunda de Concepción. Hace poco asumí el bonito desafío que ha sido estar en la Corporación de Asistencia Judicial acá en Los Ángeles. Llegué como abogada jefa provincial y a cargo de la unidad de familia. Y acá estamos con toda la disposición de atender a nuestros usuarios de la mejor manera y brindarle la mejor asesoría posible.
0: ¿Tenemos redes sociales?
1: Existe la CAJ Bio Bio, que es desde la Dirección General que se encuentra en Concepción. La CAJ Bio Bio cubre las regiones de Ñuble, Bio Bio, Araucanía, Los Ríos, Los Lagos y Aysén.
0: Bien. O sea, un amplio espectro. Ahora, volviendo un poco al primer tema, hemos abarcado harto. Volviendo un poco al tema central de la violencia intrafamiliar. No solamente el gatillante puede ser el alcohol, por ejemplo, en esta fecha, sino que también hay varias cosas más. Y dijeron algo muy importante, que el tema de la violencia económica.
1: Bueno, hay violencia económica que ocurre muchas veces, lo ves con el tema de pensión de alimentos, que hay algunos padres que se niegan a pagar la pensión de alimentos solamente para mantener el control de la relación. Y eso es algo que, por lo menos yo, al atender mis usuarios, ha sido un comentario recurrente. Pero no encauzan dentro de las causas de violencia intrafamiliar. Tiene que haber otro tipo más reiterado, no solamente un simple incumplimiento calificaría del pago de la pensión de alimentos, calificaría como violencia intrafamiliar. Tiene que venir aparejado con otras conductas.
0: Claro. Miguel, ¿y a agregar algo?
2: Sí, algo bien cortito. La verdad, las cosas es que la ley consolidada en este caso de violencia, que es la 21.675, nos entrega un vario pinto, digamos, respecto de materias en las cuales podríamos encontrar violencia. No solamente se restringe al ámbito físico, al ámbito psicológico, como bien decíamos, al ámbito económico, simbólico, institucional, político, en el trabajo, gineco-obstétrica también. Son un montón de situaciones que se pudiesen dar. Ahora, ahí hay que empezar a distinguir cuáles son de competencia nuestra, digamos, como corporación, y de los tribunales de familia específicamente, como también aquellas de tribunales con competencia penal. Entonces, sé, hay que entrar a hacer un distingo, pero la verdad de las cosas es que, como bien hemos dicho previamente, el paraguas de la ley es bien amplio. Y eso es una situación alarmante. Para no dejar viudos, digamos, sin el dato previo, en la región del Biobío, en el año 2025, solamente se registraron, por concepto de denuncia de violencia intrafamiliar, 9.991 denuncias.
0: Bastante.
2: Así es.
1: Casi 10.000.
0: Según tu realidad, ¿en qué te desempeñabas en Concepción y también dentro de la Presión Corporación?
1: No me desempeñaba en la Corporación de Asistencia Judicial. He tenido una experiencia variopinta, he sido notario suplente y me he trabajado también apoyando programas de índole patrimonial en la comuna de Lota.
0: O sea, bien variado el trabajo.
1: Así es, pero eso mismo me permite adaptarme a distintas situaciones y me ha permitido llegar a este equipo maravilloso que tengo en la Corporación de Asistencia Judicial, en que todos trabajamos con una vocación increíble al servicio público, y me ha permitido también fortalecer un equipo que había un poquito alicaído, pero es que ha estado mejorando desde mi llegada hace 2 meses a la Corporación de Asistencia Judicial.
0: ¿Cuál sería como el principal desafío para ti, Sofía, dentro de la corporación?
1: Mantener un estándar de atención de excelencia, en que el trato al usuario sea primordial. No es solamente cumplir con la asistencia jurídica, sino que la persona se sienta tranquila al hacer contar todas sus vivencias y que esa misma tranquilidad lo acompañe durante todo el proceso judicial, porque un juicio de lo que sea siempre viene acompañado con un estrés. Entonces la idea es acá una atención en el servicio de excelencia para que la gente no vea la Corporación de Asistencia Judicial como un trauma, en que claro, se vea que, oye, tengo que venir. Uno, que de repente sientes como, tengo que venir a mendigar para que me representen, para yo poder ejercer mis derechos. No, acá los venimos a acompañar, que se informen de sus derechos y los puedan ejercer de una manera correspondiente, con toda la dignidad que les corresponde a cada uno como persona.
0: Ya, eso es sumamente importante lo que dice Sofía, porque muchas veces se tiende a confundir que a lo mejor, como se trata de una corporación, en donde no puede ser a lo mejor asignado a lo mejor con los recursos que una persona está acostumbrada, a lo mejor no se imagina pagar un abogado, que a lo mejor su atención o su defensa va a ser menor.
1: No al tiene por qué pasar eso.
2: Claro. Y eso es algo súper importante, porque la verdad de las cosas es que, de repente, desde el punto de vista de la sociedad, que se tiene la opinión respecto del derecho es algo como muy abstracto. Sin embargo, exacto, a nosotros se nos enseña que el derecho tiene una función social. Y esa función social es la que cumple la Corporación de Asistencia Judicial, no solamente para poder dar asesoría jurídica a quienes lo necesitan, sino porque también somos los encargados de bajar esta norma, que parece que de repente es un lenguaje muy enredado, para poder, claro, entregarla, ¿cierto?, de manera que las personas lo puedan comprender. Esa es la labor de nosotros.
0: Recordar entonces, en Los Carreras 395, esquina Patricio Lynch.
1: Así exacto. Es.
0: El teléfono 432-630072 y el horario de atención
1: es de 9 a 1:30 de la tarde, de lunes a viernes, y luego de 2:30 a 4:30 de lunes a jueves, pero en las tardes solamente previa agenda.
0: Muy bien, queremos agradecer este importante momento junto a Sofía Otárola, Miguel Díaz de la Corporación de Asistencia Judicial, conversando con nosotros acá en el Conocintaco. Palabras al cierre, por favor, Sofía y Miguel.
1: Muchas gracias, Rodrigo, por recibirnos el día de acá. Y a los usuarios o personas que están interesados en asistir a la Corporación de Asistencia Judicial, los estamos esperando.
2: Así es, gracias por la invitación. Estas instancias son valiosas para nosotros, porque es el aspecto que decíamos antes, ¿no? Exacto. Bajar la norma a las personas, que es algo totalmente importante. Recordar nada más que estos hechos de violencia que hemos conversado no son cosas normales. El llamado es a denunciar, y para eso están los canales oficiales, ¿cierto? El 1455 para el Cernameg, Carabineros de Chile, ¿cierto? La misma corporación. La idea es que las personas no se queden con eso, sino que tengan esa intención de salir de ahí. No son cosas normales que tienen que ocurrir en nuestra sociedad, y nosotros estamos para poder servir.
0: Muy bien, muchas gracias. Gracias también a Carlos, también le mandamos un saludo. Gracias ahí también por la gestión. Y nos despedimos. Vamos nosotros a la pausa y seguimos acá en el Conocintaco con la mía.

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2: 16 horas, 57 minutos.
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0: 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Señoras y señores, prepárense para continuar. 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

Se puso helado. Terminaremos el día con lluvia, al parecer. Al parecer terminaremos con lluvia. A ver, revisemos de inmediato la carta sinóptica. Cuando me abra casa. A ver. La. No, a ver. Algunas gotitas, parece, a ver. Gotita. 10 de septiembre a las 20 horas un poquito de lluvia. Y mañana 11 de septiembre, entre las 8 de la mañana y las 2 de la tarde, otro poquito de lluvia. Pero muy poquito, muy poquito. Ya tendremos un poquito de agua. 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A ver. No. A ver, que estoy impresionado. Estoy impresionado con esta noticia. Porque hace días atrás habíamos comentado respecto a un robo grave que ocurrió en una escuela rural, y ahora lamentablemente una vez más escuela rural de Los Ángeles acumula 3 robos durante las últimas semanas. Ahora se llevaron comida, cañerías y electrodomésticos. Qué triste de verdad tener que dar a conocer estas noticias, pero lamentablemente en la realidad que estamos viviendo, y sobre todo en lugares en donde se busca siempre hacer el bien y entregar no solamente la educación en el aula, sino que también mucho más: comida, abrigo, protección y mucho más. Durante la madrugada del lunes, la escuela rural Santa Pilar de Los Ángeles, ubicada en la entrada norte de la ciudad, volvió a ser blanco de un nuevo robo y ya acumularía 3 hechos delictuales de similares características durante las últimas semanas. De acuerdo con el testimonio entregado desde el establecimiento, en esta oportunidad los delincuentes sustrajeron 2 cilindros de gas de 45 kilos. Además de intervenir las cañerías de la cocina y llevarse distintos materiales utilizados por los estudiantes. A esto se sumó el robo de implementos pertenecientes al comedor de profesores, entre ellos un microondas, un televisor, hervidores
y sandwicheras. Desde la escuela señalaron que por las características del hecho existiría la sospecha de que se trataría del mismo autor que anteriormente habría ingresado al recinto para cometer robos. Pese a la reiteración de estos episodios, desde la comunidad educativa recalcaron que las actividades escolares no han sido suspendidas debido a que los hechos no han afectado directamente las dependencias interiores donde se desarrollan las clases. Frente a los reiterados robos, durante la semana pasada, la comunidad educativa realizó una actividad recreativa con sus estudiantes buscando generar un ambiente de tranquilidad y entregarle un momento distinto frente a los hechos delictuales que han afectado el establecimiento. La iniciativa también estuvo vinculada a la tradicional bienvenida al mes de septiembre que cada año se realiza en la escuela. Generalmente todos los años, el primero de septiembre, cuando es día hábil, invitamos un grupo folclórico, un club de cueca, en alguna oportunidad vinieron adultos mayores, exalumnos o conjuntos folclóricos de otros colegios para que vengan y hagan un esquinazo. Sin embargo, este año decidieron realizar una actividad diferente. Los estudiantes llegaron vestidos con trajes típicos y se instaló una decoración con globos tricolores en el frente de la escuela, donde además los niños participaron con pañuelos blancos. La jornada también contó con la participación de un joven chinchinero de 17 años, quien fue contactado por integrantes de la comunidad educativa luego de encontrarse con él en el sector. Mientras tanto, la comunidad educativa espera que estos hechos puedan ser esclarecidos y que el establecimiento pueda continuar desarrollando sus actividades con normalidad. Ahora, que hay otro hecho también, que no es menor, es la posterior reducción de la especie. Porque lógicamente los cilindros de gas de 45 kilos van a ser comercializados en alguna parte, en algún punto. El microondas, la sandwichera, todo esto va a ser comercializado. Entonces, también en este sentido, hay que ser sumamente consciente de no comprar este tipo de artefactos o cosas que sabemos que pueden tener un origen ilegal. Entonces, ahí es donde hay que poner ojo también, y como para poder hacer un seguimiento a esto. Y de cierto modo también debe ser sancionada a las personas que en su momento compren estas cosas que son robadas y que pertenecen, en este caso, a una institución educativa, estudiantil, y que son de vital importancia. Por lo tanto, esperemos que las entidades correspondientes puedan actuar de la mejor manera posible y que se le ponga un paralelo a esto. En la última semana, 3 robos, no es menor tampoco. Pero bueno, amigos queridos, seguimos disfrutando, compartimos contigo el Cono Sin Taco aquí en la mía tarde del jueves en el 89.3.

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La primerísima del dial. ¡Qué bien! Mira, estaba leyendo que, mira, el desfile que vimos ayer de los estudiantes podría quedar como el último organizado por el DAEM. El desfile estudiantil que se realizó ayer miércoles en el centro de Los Ángeles podría quedar registrado como el último organizado por el Departamento de Administración de Educación Municipal, si se mantiene el calendario contemplado para el eventual traspaso a la Educación Pública Comunal, SLEP, Los Copihues. La jornada de ayer reunió a 56 establecimientos educacionales y se extendió por cerca de una hora y media frente a los edificios públicos. El programa contempló el izamiento del pabellón nacional, una alocución patriótica, un pie de cueca y un paso de las delegaciones estudiantiles con la participación del Club de Guasos al cierre. Para Patricio García,
director del departamento, la presentación representó una muestra del trabajo desarrollado por las comunidades educativas. Realmente un orgullo. Como profesor y como jefe del departamento de educación, la muestra de hoy día que dieron nuestros establecimientos es un orgullo. Consultado por la posibilidad de que haya sido la última presentación de fiestas patrias organizada bajo la actual estructura municipal, García recordó que el calendario vigente contempla el término del DAEM el 31 de diciembre y el inicio del SLEP Los Copihues a partir del 1 de enero. Nosotros pasamos a terminar el DAEM el 31 de diciembre e iniciaremos el SLEP Los Copihues a partir del 1 de enero. La definición permanece ligada al trámite legislativo. Mientras no exista una comunicación oficial que modifique ese escenario, el municipio continúa preparando los antecedentes administrativos asociados al proceso. Oye, qué lindo, de verdad. Parte de nuestra tradición, de nuestro folclore, la presentación de nuestros estudiantes. Maravilloso. Amigos queridos, seguimos con la música, luego la pausa. Te acompañamos en el Cono Sin Taco.

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1: 17 horas, 31 minutos.
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4: 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Es momento de retomar en lo que estábamos. 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

ya, y faltan 16 minutos ya para que sean las 18 horas. ¿Las 18 o las 7? A ver. Ah. Ya. Ya. Ya. A ver. Mira. Mire, mi amigo, como dijo un amigo. Ya, algo sumamente importante. Bueno, ya lo vimos. Con respecto a el alza de las bencinas. Que ya, bueno, se están lanzando varios descuentos con respecto al tema de las bencinas. Pero en otra arista, y que también lo veníamos mencionando, con el tema del cambio estival. ¿Cuándo comienza definitivamente la primavera en Chile? Esta es la fecha exacta. A ver, mis lolos. Septiembre avanza a paso firme mientras las temperaturas comienzan poco a poco a subir y se acercan las fiestas patrias. Bueno, aquí no subían a mucho las temperaturas. Todavía quedan algunos días para que la primavera comience oficialmente en Chile. Aunque tradicionalmente se ha asociado la llegada de esta estación con el 21 de septiembre, este año la fecha será diferente. El cambio estará marcado por el equinoccio de septiembre, fenómeno astronómico que dará paso a la primavera en el hemisferio sur del planeta. En el hemisferio sur del planeta. Ya. Y aquí es donde entra la NASA. Y usted dirá, ¿pero qué tiene que ver la NASA con todo esto? ¿Qué tiene que ver la NASA con la primavera? ¿Qué tiene que ver la NASA con el cambio estacional? ¿Por qué todo lo tiene que ver la NASA? De acuerdo con la NASA, el equinoccio de septiembre ocurrirá el martes 22 de septiembre del 2026, jornada en que comenzará oficialmente la primavera en Chile y en los demás países del hemisferio sur. Ya, y mucha atención acá. El fenómeno ocurrirá exactamente a las 21 horas con 05 minutos de Chile continental. Al mismo tiempo se marcará el inicio del otoño en el hemisferio norte. El otoño comienza entonces en el hemisferio norte y acá comienza la primavera. Ya, anótelo. Entonces, a las 21.05 horas del día martes 22 de septiembre comienza oficialmente la primavera. Oye, Luchito, ¿podríamos tirar algunos fuegos artificiales para llegar a la primavera? ¿Sí o no? Oye, eso me ha llamado la atención últimamente. ¿Qué ha pasado con el departamento de pirotecnia acá de la ciudad? Oye, hace bastante tiempo no he escuchado nada. En su sector por allá no pasa nada con los departamentos de pirotecnia, o no estamos guardando para el año nuevo. O para el 18, o no estamos guardando para el 18. Porque hace bastante tiempo que no pasa nada con la pirotecnia. Ya. Ahora, ¿qué significa el equinoccio? Ya, ¿qué es el equinoccio de septiembre? El equinoccio ocurre cuando el sol se encuentra directamente sobre el ecuador terrestre. Durante este fenómeno, ambos hemisferios reciben una cantidad similar de luz solar, por lo que la duración del día y la noche es prácticamente la misma en gran parte del planeta. Eso es el equinoccio. Ah, claro, yo pensaba que el equinoccio era el cambio, ¿no? El equinoccio se produce con esta posición de la Tierra sobre el sol. Pero bueno, el sol no se mueve. Con esta posición sobre el ecuador, por el movimiento de rotación y traslación, y se produce, ¿verdad?, este tipo de fenómeno en que el día y la noche duran lo mismo en gran parte del planeta. Ya. Aquí estamos, mira. Esto ocurre debido a que la Tierra tiene su eje de rotación inclinado respecto al plano del Sol. En el caso del equinoccio de septiembre, el hemisferio sur comienza a orientarse progresivamente hacia una mayor exposición al Sol. Por eso, después de este fenómeno, los días comienzan a alargarse y las noches a cortarse en Chile. Y además, esta fecha exacta no siempre coincide con el 21 de septiembre. Ya, hermanos. Entonces, 22
de septiembre a las 21:05 horas. Comienza oficialmente la primavera y nosotros lo vamos a celebrar aquí. Podríamos dar un poquito de... ¿Sí o no? Hablar con algún delegado. ¡Ahí!

Ya nos van a retar de nuevo, nos van a retar. ¿Se acuerdan cuando nos retaron o no? Por el Instagram, cuando nosotros estábamos poniendo el sonido de los fuegos artificiales, dijeron que cómo era posible que acá en la radio nosotros incitáramos a ese tipo de barbarie. Pero bueno, son bromas, ¿no? Ya, eso está malo en todo caso. Niños, no lo hagan ustedes. No lo hagan. Y los adultos, tampoco, ¿ya? Solamente personal autorizado y certificado para manipular fuegos artificiales, ¿ya? Como nuestro amigo acá de la Corporación de Fuegos Artificiales. Están todos certificados, ¿sí? Todos certificados. Con diploma y todas esas cosas. Vamos a la música. Faltan 10 para que sean las 6.

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0: 17 horas, 58 minutos.
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0: 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Señoras y señores, prepárense para continuar. Ya estamos de regreso en Con o Sin Taco en la 89.3 Radio Vía FM.

Bootica, bootica. ¿Quién nos acompaña a esta hora de la tarde? 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Ya, atención, porque está la nómina de la selección chilena para los partidos amistosos ante Canadá, Estados Unidos y México, con Ben Bretton a la cabeza y 3 invitados sorpresa. La selección chilena vuelve a la actividad con una triple fecha de amistosos internacionales. ¿Quién enfrentará? Estados Unidos, México, Canadá. 3 selecciones de alto nivel que servirán como termómetro real del momento actual del equipo en partidos que serán transmitidos por Mega Go. Ya recordemos que Mega ahora se adjudicó los derechos de La Roja y se fue Claudio Palma a Mega para ser el relator oficial de La Roja en Mega. La gira lleva en un contexto de reconstrucción para La Roja que busca consolidar un proceso de renovación generacional tras los años más difíciles de su historia reciente. El técnico Nicolás Córdoba apuesta por varios conocidos del medio local, con jugadores de Colo-Colo y Universidad de Chile entre los convocados. Además, sigue apostando a figuras que están en el extranjero, como Ben Bretton y Marcelino Núñez, este último con gran rendimiento en la Premier League. A los convocados regulares se suman 3 invitados de proyección, quienes tienen vinculación con el país por parentesco y que incluso han aparecido en nóminas juveniles. Se trata de Tomás Coulomb, del Español de Barcelona, Jetzel López, del Braga portugués, y Zidane Yáñez, quien juega... ¿Dónde juega Zidane Yáñez? Ah, sí, lo habíamos visto este niño. Que juega en el Oldsmobile City, filial del Nashville de la MLS de Estados Unidos. Mira, los encuentros de La Roja serán ante Canadá el 26 de septiembre, ante Estados Unidos el 29, y finalizará en México el 6 de octubre. Ya, la nómina: Lauren Vigorux, del Swansea City, Brian Cortés y Cristian Bravo de Huachipato. Defensas: Francisco Salinas de Coquimbo, Felipe Faunde de O'Higgins, Jonathan Villagra de Colo-Colo, Benjamín Kusevic del Toronto FC, Paulo Díaz de Atlanta United, Iván Román de Colo-Colo, Marcelo Morales de Universidad de Chile, Diego Ulloa de Colo-Colo y Gabriel Suazo de Sevilla, España. Los mediocampistas: César Pérez, Defensa y Justicia Argentina, Víctor Méndez de Colo-Colo, Rodrigo Echeverría del Club León de México, Matías Sepúlveda de Lanús, Felipe Loyola del Pisa en Italia, Vicente Pizarro, Rosario Central, Marcelino Núñez del Ipswich Town de Inglaterra, Leandro Hernández
de Colo-Colo y Agustín Arce de la Universidad de Chile. Ya, los delanteros, Maximiliano Gutiérrez de LFC Dinamo de Moscú, Darío Osorio del Crystal Palace, Gonzalo Tapia de el Columbus Crew, Estados Unidos, Ben Brereton del Sheffield United de Inglaterra, Nils Reichmuth del FC Thun de Suiza y Lucas Cepeda del Elche de España. Los invitados: Tomás Columb del RCD Español de España, Jetzel López del SC Braga de Portugal y Zidane Yáñez del Onsville City FC de los Estados Unidos. Ya, así que ahí estamos por ahí. Ahora Mega Media ha asumido oficialmente y en exclusiva los derechos de transmisión de los partidos de la selección chilena de fútbol en su camino a la clasificatoria de la Copa del Mundo de la FIFA 2030, lo que comprende encuentros oficiales y amistosos durante todo este periodo. Un nuevo y esperanzador proceso que comienza la roja, para el que Mega y Mega Go dispondrán de la más alta tecnología y cobertura multimedial. Transmisiones innovadoras en imagen, sonido y contenido darán vida a una nueva experiencia que estará a disposición de los hinchas en su pasión y compromiso de alentar a la roja. Ya, esperemos que nos vaya bien ahora, ¿eh? Esperemos, si no vamos al Mundial 2030. Oh. ¡Olvídate! ¡Olvídate! Ya, 6:18. Seguimos contigo aquí en el Cono Sin Taco.

0: pausa y volvemos a Con o Sin Taco.
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2: 18 horas, 27 minutos.
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Es momento de retomar en lo que estábamos. Estamos de vuelta en Con o Sin Taco en Radio Vía FM 88.1.

queríamos dar hace días. Esta sanción que recibe Iberia, nuestro Iberita, por la Comisión de Disciplina. Y sancionan a la azulgrana con un partido sin público.

accidentes corresponden al lanzamiento de proyectiles y a la invasión de la tribuna destinada a la parcialidad local, con intenciones de provocar situación que, según la resolución, infringiría el artículo número 18 de las bases de la competencia. Por ello, la comisión determinó aplicar al Club Deportivo Social y Cultural Liberia la sanción de un partido sin público en condición de local. Ahora, la noticia causó sorpresa y molestia en la dirigencia azulgrana. Su presidente, Livio

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1: 20 horas, 31 minutos.
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1: 21 horas. 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